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1: Ha finalizado hace pocos minutos un nuevo balance acá en dependencias del Servicio Nacional de Prevención y Respuesta ante Desastres con respecto a la afectación directamente a las regiones tras este sistema frontal. Se mantiene hasta el instante las 13 personas que han fallecido durante esta emergencia. De acuerdo a lo que señalaron las mismas autoridades, 4 personas se mantienen desaparecidas por presunta desgracia, 3.500 damnificados entre las regiones de Atacama y la Araucanía, 1.500 personas albergadas y 150 domicilios inmuebles que son catalogados como destrucción total. De acuerdo a lo que señalaban tanto del SENAPRED y desde la Subsecretaría del Interior, los trabajos se están generando durante las últimas horas, específicamente en retomar la conectividad, como también devolver el suministro eléctrico en su totalidad y también la otra afectación del suministro de agua potable, en donde hay distintos sectores, específicamente en la región de Coquimbo, en la comuna de Andacollo y también la conurbación de La Serena y Coquimbo, que aún se mantienen con el suministro afectado, en donde se han generado situaciones que afectan directamente a las personas. Es por eso que indicaron que se van a generar más puntos de abastecimiento, más poder mantener a las personas con este suministro de agua constante hasta la recuperación total. Son antecedentes que se han entregado hace pocos minutos acá en SENAPRED. 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
2: Por la crecida del cauce del río Culenco en la comuna de Nacimiento, se determinó el cierre preventivo del puente Rinconada. Mario Tapia, de Radio Bio Bio en Los Ángeles, nos cuenta más.
3: Se ha confirmado durante esta noche el cierre temporal por precaución del puente Rinconada, puente alternativo en la comuna de Nacimiento, que ya presenta deterioros de los temporales pasados. Sin embargo, con la crecida del río Culenco, se pone en riesgo precisamente el paso por este puente alternativo en el sector interior de Nacimiento. Este puente une las localidades de San José de Doyinco con San Francisco de Millapoa, un amplio sector poblacional rural también de esta comuna. Sin embargo, se ha manifestado esta noche que por orden municipal y por precaución y la crecida del río Culenco, se cierra este puente alternativo, por lo cual el paso por este sector está cerrado para todo tipo de vehículos y también para peatones. 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
2: Sismología ya ha publicado la información oficial respecto de este sismo que se sintió hace unos minutos en la región de Antofagasta. Fue a las 21 horas con 55 minutos con un epicentro 57 kilómetros al sureste de Sierra Gorda, con una profundidad de 132 kilómetros y una magnitud finalmente de 4.9. Se los reitero entonces, magnitud 4.9, este sismo que se sintió a las 21 horas con 55 minutos, 57 kilómetros al sureste de Sierra Gorda. Y en noticias del ámbito internacional, el balance de muertos por el doble terremoto de magnitud 7.2 y 7.5 ocurrido hace casi un mes en la zona norte de Venezuela ascendió a 5.398 después de que las autoridades sumaran 52 fallecimientos, según informó el presidente de la Asamblea Nacional, Jorge Rodríguez. Entre tanto, el número de heridos se mantiene en 16.740, según el diputado, quien publicó el balance en su cuenta de Telegram. El también hermano de la mandataria encargada, Delcy Rodríguez, indicó que 17.907 personas perdieron sus viviendas, un número que se había mantenido igual desde el pasado 7 de julio y que este martes se bajó a 17.265. 22 horas con 4 minutos, hasta acá la revisión de las noticias. Santiago está nublado, la temperatura es de 9.

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7: 10:07 PM, estamos hablando con Maritza Escobar Montero, académica de la Facultad de Educación de la Universidad Central, sobre esto de la crianza respetuosa, que está muy bueno, que tiene que ver con criar a los niños desde el amor, la empatía, menos castigadores, ¿cierto? Y no violentos. Ahora, ¿qué pasa cuando los papás no han puesto límites? Cuando el niño hace lo que quiere, cuando no se pone ningún límite, por ejemplo, ante una pataleta, que no sé si será alguna forma de manipulación o será que se desregula nomás, en fin. Y que ya dice, no, sabéis que esto llega hasta acá. Qué difícil para un niño que nunca tuvo esas normas, que un día para otro le digan, no, ¿sabes qué? Estas son las reglas de esta casa, te portas así y así y así. ¿Hay alguna especie de recomendación para los papás en ese sentido, Maritza?
8: Claudia, mira, importante elementos dejar claro. Cuando nosotros no ponemos límites, lo que tú bien decías, criamos adultos, ¿verdad?, que tienen pocas herramientas, como ya lo habíamos dicho anteriormente, de socialización, ya poca tolerancia a la frustración también. Y adultos que pueden generar problemas también, incluso psicológicos, dado que, lo que bien hablábamos anteriormente, la sociedad va siempre a ponerte límites. No va a dejar que tú hagas lo que tú quieras. Ahora, técnicas no existen porque cada familia tiene un capital cultural distinto, normas distintas. Todos los padres criamos de manera distinta a nuestros hijos, siendo los mismos hijos de los mismos padres, incluso tienen muchas formas distintas de crianza, muchas formas distintas de conductas, de caracteres, siendo dos hermanos criados de la misma manera. No hay técnicas, en educación nunca hay recetas, ¿ya? Lo que sí es importante que dejar en claro, como bien decía una auditora, una pregunta que había dejado planteada antes de la pausa, en relación a algún elemento
7: En el fondo va haciendo que sea más fluida la comunicación. Él decía, por ejemplo, que en la casa siempre se preguntaba que cómo lo pasaste, cómo estuvo tu día.
8: Ese, por ejemplo, es un buen consejo.
7: Claro.
8: Porque, a ver, generalmente las familias en Chile estamos todo el día fuera de la casa. ¿Cuál es el minuto en el cual nosotros podemos conversar con nuestros hijos? Es en los almuerzos, en las cenas, en el horario de 11, ¿verdad?
7: Y además que en la semana, igual como los niños se acuestan antes, los niños comen solos.
8: Y los papás llegan tarde. ¿Cierto? Los papás llegan tarde. Por ejemplo, es lo que decía el auditor en la pregunta. Un momento concreto, importante, para que nosotros podamos conversar con nuestros niños y niñas en estos espacios. Hay papás, como bien te decía anteriormente, que el fin de semana, el sábado y el domingo, si el hijo o la hija no quiere ir a almorzar en familia, lo dejan. ¿cierto?

0: ¿Quieres jugar? Que siga jugando. Y ese es el minuto en cual nosotros como padres es la única instancia que tenemos para conversar. ¿Cómo estuvo tu semana? ¿Cómo te sentiste? Una pregunta importante quizás cuando los papás tienen la posibilidad de ir a buscar al colegio a sus hijos. No todos lo tienen, ¿verdad? Por temas laborales. Pero es la pregunta importante no es cómo te fue en el colegio. Es cómo lo pasaste hoy. ¿Cómo viviste hoy? El trayecto, mira, Claudia, el trayecto desde el colegio a la casa, cuando tienes la posibilidad de tú ir a buscar a tus hijos al colegio, es súper importante como papá. Entonces ahí a lo mejor un consejo, no cómo te fue en el colegio, no, cómo lo pasaste. Igual,
1: yo me acuerdo que cuando te iban a buscar los papás, iba ahí en el auto y te preguntaban cómo te fue en el colegio, era como, oh, qué lata.
0: Qué lata, como, ¿verdad?
1: Bien, ¿y qué hiciste? Nada.
0: Bien.
1: Porque igual uno está cansado. De hecho, yo lo veo con mi sobrino que va al jardín. Y sale del jardín y no habla. No habla hasta que llega a la casa. No sé qué responde, pero uno ya se lo respeta. Yo no le pregunto ninguna cuestión cuando me toque ir a buscarlo, qué sé yo. Y en la casa ya se empieza a soltar y te puede contar.
0: Bueno, hay una buena pregunta para ti. Por ejemplo, ¿cómo lo pasaste? ¿Cómo se llama tu sobrino?
1: Máximo.
0: Máximo. Máximo, ¿cómo lo pasaste hoy día? Cuéntame, ¿con quién jugaste? ¿Cómo estuviste en la colación? ¿Qué comiste de colación? Oye, ¿y qué pasó con los niños? ¿Con quién? ¿Estuviste con qué compañero? Cuéntame, ¿cómo es tu compañero? No, ¿cómo te fue?
1: Sí, pues, es muy amplio.
0: Ahí hay un tema que plantea la crianza respetuosa. Es no la importancia, quizás, porque es entendible que para muchos padres a lo mejor es importante el tema de la evaluación y de las notas, ¿ya? Pero los niños salen cansados del colegio, no quieren saber nada más del colegio, ni de nota, ni de matemática, ni de lenguaje. Ellos quieren contarte muchas veces cómo se sintieron. Y ahí es un espacio importante que los padres podemos aprovechar como una instancia de retroalimentación, de crianza respetuosa, donde el niño y la niña te pueda contar lo que pasó. Incluso es más, si hay una situación donde el niño o la niña no haya actuado bien, es el minuto para que tú lo corrijas.
1: Claro.
0: Le digas, oye, este límite tiene que ser así, con palabras obviamente adecuadas a la edad y a la etapa de desarrollo de cada uno de los niños, ¿cierto?
1: Total.
0: Uno no le va a decir a un niño en un jardín infantil las mismas palabras que le va a decir a un niño que va en primero medio.
1: Sí.
0: Son otros términos, ¿verdad? Pero es el minuto en que podemos nosotros como padres actuar y practicar la crianza respetuosa.
1: Y preguntarle, ya, quizás en la semana hay menos tiempo, no se puede ver a los niños, los papás trabajan hasta tarde, qué sé yo, pero el fin de semana preguntarle, ¿y te gusta ir al colegio?
0: Claro.
1: ¿Estás contento?
0: ¿Sabes
1: Porque
0: qué?
1: Ahí uno puede detectar cualquier situación.
0: Exactamente. ¿Sabes qué? En esas preguntas, muchas veces, muchos padres se dan cuenta cuando los niños incluso están sufriendo de bullying. ¿Cómo lo estás pasando?
1: Claro.
0: ¿Te gusta ir al colegio? ¿Cuántos padres le preguntan a los niños si les gusta ir al colegio? ¿Con qué amigo estuviste hoy día? ¿Cuántos amigos tienes?
1: ¿A ti alguna vez te preguntaron, cuando eras chica, Maritza, si te gustaba ir al colegio, si lo pasabas bien?
0: A ver, yo tuve dos padres que totalmente distintos.
1: Yeah.
0: Mi mamá fue siempre desde una crianza respetuosa. ¿Cómo lo estás pasando? ¿Qué te gusta? ¿Qué no te gusta? Y mi papá era el enfocado en las notas. ¿Cómo te fue? ¿Qué nota tienes? ¿Cuál fue el promedio? Pero ahí yo tuve el equilibrio, ¿ya? Porque mi mamá era, para mi mamá no eran importantes las notas, para mi mamá, con los tres hijos, yo tengo dos hermanos, con sus tres hijos, para mi mamá siempre fue importante que cómo lo estábamos pasando, ¿ya? Porque mi mamá siempre trabajó, llegó siempre en la noche. Entonces, esos eran los minutos con los cuales nosotros conversábamos y teníamos largas conversaciones con mi mamá, pero para mi papá era importante la nota.
1: Yeah.
0: Entonces yo te puedo hablar desde mi experiencia como hija, que tuve los dos polos. Uno que era importante la evaluación y el otro era importante la crianza respetuosa, que yo me crié en los 80, entonces mi mamá no tenía idea de lo que era la crianza respetuosa, en ese tiempo no se hablaba, pero sin embargo ella lo practicaba sin saberlo.
1: Qué suerte tuviste.
0: Sí, tuve una madre maravillosa, tengo una madre maravillosa, así que
1: hay otro tema, aprovechando de crianza respetuosa, que hay que respetar a los niños en su individualidad. ¿Qué pasa? Que un niño puede ser más retraído, el hermano puede ser súper entrador, súper espontáneo, súper carismático, el otro puede, no sé, le puede ir bien en matemática, al otro mal. Y a mí me pasaba al menos que nos comparaban un montón. Entonces, claro, te hace sentir que no eres suficiente porque no eres como este hermano. Por otro lado, ahí se empiezan a generar rivalidades sin que uno las busque, ¿no?
0: Sí.
1: Entonces yo creo que es súper... Porque, no sé, lo otro que también cuando son muy chiquititos, cuida a tu hermano, preocúpate de tu hermano. O sea, no es el rol del niño cuidar al hermano, no lo puede hacer responsable de eso. Y también respeta que cada uno... tiene su individualidad. No les van a gustar los mismos deportes, ni los mismos juegos, ni las mismas asignaturas.
0: Sí, ahí hay un elemento importante y un consejo también para los padres y apoderados en general. Los hijos son todos distintos, son como la mano. Tú tienes una mano con 5 dedos totalmente distintos y vienen del mismo brazo, uh-huh. por así decirlo. ¿Ya? Entonces es importante que no, los padres no hagamos comparación, todos nuestros niños tienen fortaleza. Y ahí una mirada desde la crianza respetuosa también, Claudia, y un llamado a los padres a ver las potencialidades importantes de cada uno de nuestros niños, de cada uno de nuestros hijos. Todos nuestros hijos tienen elementos, potencial, tienen características distintas, tienen valores. Incluso distintos criados en la misma familia, con capitales culturales de la misma familia, ¿verdad? Sí. Entonces, ahí la importancia de no caer en la comparación, sino que alabar y halagar a cada uno de nuestros hijos en su potencial, porque eso también los va a apoyar a que tengan una mejor autoestima, tengan mayor tolerancia a la frustración, sean adultos autorregulados también después.
1: Que tengan, ¿cierto?, que gastar menos plata en terapia, francamente. Esto lo digo desde la experiencia, porque cuando uno es adulta, empieza a pagar literalmente por todas esas cosas que vivió de niña.
0: Exactamente. Bueno, ahí el llamado a los padres, porque los niños crecen, y los niños cuando crecen también, tú te vas dando cuenta cómo lo hiciste. Ahora, a nadie nos enseña a ser papá.
1: No, pues
0: ¿verdad?
1: También...
0: Y es súper complejo ser papá, ser
1: y
0: mamá.
1: Y un papá o mamá puede ser padre desde sus propios traumas también, y se repiten patrones. En
0: y
1: fin,
0: se
1: es
0: repiten
1: un tema
0: patrones,
1: complejo que da para harto, pero de todas maneras está bueno lo de la crianza respetuosa, como dices tú, pero siempre poniendo límites. Maritza Escobar Montero, académica de la Facultad de Educación de la Universidad Central, para nosotros es un placer siempre que nos visitas. Muchas gracias por traer este temazo.
0: Para nosotros también siempre es un placer, Claudia, y tú, como siempre, tu programa tan entretenido. Así que cuando quieran, las puertas abiertas de la Universidad Central y, por supuesto, de la Facultad de Educación para hablar de este y otros temas.
1: Muchas gracias. Que llegues muy bien a tu casa. Descansa.
0: Gracias a ti por la invitación. Tú también, Claudia. Un besito. Nos vemos.
1: Chao, chao. Nos vamos a la música. Escuchamos a Carmen Prieto con La Verdolaga. Esto es un adelanto porque estará acá en minutos en Bio Bio Unplugged.

0: con 22. La Verdolaga sonaba a Carmen Prieto, cantautora y actriz, por supuesto, que nos visita en el estudio porque tenemos BioBio Unplugged. Está también Tito Cerda en la guitarra. Bienvenidos.
1: Muchas gracias, Claudia. Buenas noches. Gracias. Qué rico estar en la noche en una radio. Lo encuentro fantástico. Bueno, a lo mejor para ti no es tan rico, pero para uno sí. Es que uno está acostumbrado a cantar de noche, esa es la verdad.
0: Sí, y estamos con una super fan de Los Boleros, nuestra periodista Fran Pérez.
2: Buenas noches.
1: Buenas noches, Francisca. Muchas gracias.
0: Bueno, son 30 años, ¿no? Ya de carrera, ¿no?
1: 35.
0: Ah, 35.
1: Ah, pensaste que te había dicho 50.
0: Sí, yo dije, pero que es como inmortal, imposible. Po.
1: 35 años de carrera, cumplí el año pasado en realidad, porque partí justo en el año 90. El año pasado estuve celebrando.
0: Mira.
1: Harto. Me di varios gustitos así.
0: Qué rico. Mm. ¿Y te vas de gira a Galicia?
1: Sí, nos vamos a España aquí con Tito Cerda en la guitarra, que ya lo van a escuchar, que tiene una guitarra preciosa, muy, muy linda, muy dúctil y muy cálida a la vez. Y nos vamos juntos y nuestra productora y gestora, que nos vamos en un mes más o menos, y vamos a hacer varias presentaciones en Galicia.
0: ¿Cuándo se van, Carmen?
1: Nos vamos el 7. El 7 de...
3: 28.
1: Del 7 al 27. Del 7 al 27. Porque llegamos el 28 a Chile. Sí.
2: Ay, qué entretenido. Carmen, ¿y cómo ustedes eligen, que es una duda que siempre tengo yo, cómo un artista chileno elige un destino para irse de gira fuera del país? ¿Tienes muchos oyentes por allá? ¿Conoces gente del mundo del bolero?
1: Conocemos gente, ¿ya? Conocimos en realidad el año pasado un grupo de gestores culturales y gente ligada a la música y a la poesía que andaban por Chile y justo fueron a ver una actuación donde, un homenaje al poeta español Machado. Y ahí empezó todo. Este grupo de gallegos nos vio y dijo, ¡ay, qué lindo sería que afianzáramos lazos! En fin, entonces se fue armando. Nuestra productora Berenice Ojeda es amiga de ellos. Y entonces así se fue dando. Lo mandamos a un concurso de fondos y nos ganamos. Nos adjudicamos una ventanilla abierta.
3: ¿Dónde circulación?
1: Claro, que se llama Circulación Internacional.
2: Perfecto.
1: Eso es.
2: Mira, qué entretenido.
1: Tenemos varias actuaciones allá, en distintos municipios, comunas, en Santiago de Compostela, en Pontevedra.
0: Qué lindo.
1: Pontevedra va a ser nuestro centro de operaciones. De ahí vamos a estar como viviendo, además, porque vamos a estar varios días. Entonces, y ahí vamos a ir yendo a los distintos lugares que ya se fueron formando. Y eso.
0: Bueno, y estamos en BioBio Unplugged, así que vamos a escuchar tremendos boleros esta noche.
1: Bueno,
0: ¿con qué vamos a empezar?
1: Con gusto. Vamos a empezar con La Puerta, por ejemplo. Sí. ¿Y tú no te vas a poner un micrófono para tu linda voz?
3: Acá tengo, mira.
1: Vamos, bueno, ya me sale
3: un poquito. Vale.
1: Este es un bolero mexicano. Lo vamos a cantar en Pontevedra, en el Museo de Pontevedra vamos a estar.

0: ¡Qué hermoso!
1: Tremenda, Carmen Prieto en Bio Bio Unplugged con Tito Cerda en la guitarra y también en la voz. Muy bonita versión. ¿Viste?
0: Sí. Por eso la dice la voz del bolero chileno a Carmen Prieto. Muy hermoso, muy hermoso tema.
2: Más o menos este va a ser el repertorio, aun cuando también llevamos música chilena, porque hay unos espacios que van a ser gallego-chilenos, ¿eh? Y entonces hay una noche especial para Víctor Jara. Tenemos unas cosas bien lindas, pero en esta noche no las vamos a hacer porque nos queremos abocar al bolero.
0: Sí, yo vi que tú has hecho harta un par de canciones en homenaje a Víctor Jara,
2: sí,
0: ¿verdad?
2: Así sí, así es. Sí. He cantado harto. Cada vez que me ha tocado viajar fuera de Chile, que han sido afortunadamente muchas veces, siempre evoco a Víctor y a Violeta Parra, sin duda.
0: Y hablando de esos viajes, Carmen, estuve leyendo por ahí que una de tus primeras salidas fuera del país en los años 90, entiendo que fue a Colombia, ¿o no?
2: Colombia, y hasta el 2023.
0: Ajá.
2: Es el país que más he visitado, es donde más he estado cantando en toda su extensión de norte a sur, de este a oeste, ha sido Colombia, fundamentalmente.
1: Mira, a la Fran le encanta Colombia.
0: Sí,
2: ¿has estado allá?
0: Sí, tengo amigos, amores en Colombia.
1: Amores en plural, dice. Son
0: varios. Uno nomás.
2: En bueno, Cali. Y también estuve en España. El año 94 fue mi primera como salida. Fue una gira impresionante por Castilla, León y Extremadura. Esta es mi segunda vez que voy a España a cantar.
0: Perfecto.
1: ¿Cómo ves, los boleristas jóvenes? Acá hemos tenido boleristas de 20 años que son tremendos.
2: Son fantásticos. Yo estoy maravillada con lo que ha pasado con el bolero estos últimos 5 años. No es más que eso. Y me encanta, además, que no solamente hay muy buenos cantantes, sino que hay muy buenos instrumentistas del bolero. Cosa que no pasaba cuando yo empecé a cantar. O sea, yo empecé a cantar también a los 25 años de que tiene la Milena Antonia, que tiene la
0: Rosario Alfonso
2: y la otra chica está yendo súper bien.
0: Claudio Constanzo nos vino a visitar.
1: Sí, espectacular.
0: La Claudia quedó fascinada. No, yo también.
2: Son muy buenos.
0: Sí.
2: Y además estoy fascinada que hay muy buenos guitarristas, muy buenos pianistas del bolero, percusionistas, bajistas. Cosa que no pasaba cuando yo empecé con el bolero.
0: Claro. Entonces,
2: yo estoy feliz.
0: Sí, imagino que en esos años eras como de...
2: La única.
0: Sí, claro, la única.
2: No había nadie, no había dónde ponerme. Por eso yo salía tanto, prefería salir. Afuera tenía como que más eco. Cantar, igual me costó. Algunas radios, no quiero nombrarlas, pero no me pescaban.
1: No existía ese espacio para una bolerista.
2: No. Entonces, de repente, en el 92 llegó el boom con Luis Miguel.
0: Claro.
2: Y ahí un poquitito se me abrieron cuando me decían, oye, pero Luis Miguel, sí, gracias Luis Miguel, porque me abrió puertas. Porque no lo podía poner a él todo el día.
0: Claro.
2: Tenía que poner otra música, ¿te fijas tú?
0: Exacto.
2: Entonces, no, yo estoy feliz con la Cata Plaza, quería relevarla también, porque he hecho un trabajo.
0: Si bien harto la radio también, la Cata.
2: Sí.
1: Y tenemos mucho más en Bio Bio Unplugged de Carmen Prieto, pero nos vamos a una pausa muy cortita, siendo las 22:33 y ya volvemos. Esto es Hoy en la Radio.
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0: 8:36, estamos con la tremenda Carmen Prieto en Bio Bio Unplugged, reina del bolero. La
1: gracias.
0: Y con Tito Cerda también en la guitarra. Se viene una gira en Galicia y además tienes un show pronto.
1: Sí, el día viernes 24 a las 21 horas.
0: Ya.
1: 20:30 en realidad, en un lugar que se llama Varsuo, con Z.
0: ¡Qué buen nombre!
1: Varsuo, entre Varsuo y Varsuo. Sí. Esto queda en Batre y Ordóñez. Lamentablemente no me acuerdo el número.
0: ¿Te lo busco?
2: El Varsuo, vale. Está en Presidente Batle Ordóñez, 3714 Ñuño.
0: ¡Qué buena esta cabra! Estamos con
1: justo,
0: Fran
1: justo
0: Pérez.
1: Justo en una punta de diamante que se juntan Simón Bolívar, Brown Norte y Batre y Ordóñez.
2: Ah, entonces, sí, ubico, perfecto. Ahí, cerca del campus Oriente, ¿o no?
1: El segundo piso.
2: Sí, sí, sí.
1: Este viernes a las 21 horas con el Tito Cerda y vamos a presentar lo que estrictamente vamos a llevar a Galicia.
2: Me encanta.
0: Qué lindo. Para quienes recién se integran a Hoy en la Radio a través de Bio Bio TV, ya que estamos en Bio Bio Unplugged, vamos con otra canción de Carmen Prieto.
1: Claro, como no, con mucho gusto.
3: Dedicada, ¿no? A petición.
1: Vamos a hacer el sabor a mí.
0: Esa es la sabor canción que ha pedido Fran Pérez.
1: Ha pedido Francisca.
2: Soy fanática. Estoy testeando sabores
1: a mí. Fue el primer bolero que grabé, ¿sabes?
2: ¿En serio?
1: Sí. Ustedes lo deben tener, porque vine mucho a la radio Bio Bio yo. Mucho, mucho.
0: ¿Viste? Porque acá
1: entonces, tiene
0: si se
1: que estar ese
0: las
1: disco
0: puertas.
1: Acá.
2: Ay, vamos a buscarlo entonces, sí. A ver si están los archivos.
1: El primer título es Sabor a mí.
0: Mira.
1: Ya. Casetito, ya.
0: Le damos.
1: Sí.

0: ¡Ay, bravo!
1: Cantando en colectivo, qué mucho hermoso, más lindo.
0: Y bravo a la segunda voz de Fran, sí, Pérez, con esa dulzura característica.
1: Te salió del alma.
2: Me encantó. Es que yo canté esta canción porque yo quise estudiar teatro. Quise ser actriz, como es Carmen Prieto también. Y la tuve que cantar a capela. Para mí la música es muy difícil porque me cuesta un poco el tema del ritmo. O sea, bailar salsa es un poco difícil. Entonces, esta canción igual es difícil, creo yo, como de encontrar el ritmo.
1: Sí, sí, pues, y, claro. Sí. La partida del bolero es un ritmo.
2: Claro, exactamente. Entonces, yo la canté a capela en Campus Oriente, allá en la Facultad de Teatro de la Universidad Católica. Fue muy emocionante porque yo fue la primera vez que también me conecté un poco con la música y no quedé a estudiar periodismo finalmente, pero el teatro sigue ahí.
1: Pero no, mira, no es que no quedaste, no, porque no por la canción.
2: Sí, no, y no, para nada. Pero para mí el bolero creo que también es algo que, no sé, yo creo que le pasa a mucha gente, que es muy acogedor, entonces te lleva a un espacio... Sí. Muy cómodo, muy de casa, muy latino también.
1: Sí, te lleva por su ritmo. Sí. Primero que todo tiene un ritmo, una cadencia. Tiene una letra acotada. Sí. No es una letra así, una letra acotada y que habla de historias de amor.
2: Exacto.
1: Y ya con eso, ¿cómo lo niegas? ¿Cómo negarlo, verdad?
2: Son historias que le llegan a todos.
1: Exactamente.
2: Y en ese sentido, Carmen... no sé, tú vienes de una familia de músicos también,
1: sí,
2: ¿verdad?
1: Sí, músicos doctos.
2: Sí.
1: Pero no importa porque... No, mira, finalmente, incluso un músico docto por ahí lo dijo alguna vez. La música es una sola. Las otras son acentuaciones. No sé qué dirá Tito, por ejemplo. Tito, si quiere agregar algo a que la música es una sola.
3: Sí, claro. Es una lucha para quien quiere salir de... ¿Quién quiere decir eso? Para mí fue una pelea porque yo estudié guitarra eléctrica, hice la carrera de guitarra eléctrica, hice la carrera de guitarra clásica también. Entonces, y terminé las dos carreras paralelas. Entonces era como cambiar el switch, un poco actual, porque claro, la institución no acepta eso de que la música esté en todas partes y que sea una sola. Es como, siempre era como... No, ¿cómo va a tocar guitarra clásica? Eso es...
4: Ay, como nos pasó hace poco con un artista urbano que hacía, no sé qué era, porque qué ritmo era, o sea, si era reggaetón como... o algo, pero no era reggaetón, no. Pero es que hay tantas cosas urbanas ahora, no sí. Lo sé. Pero full urbano y que cantaba unos boleros espectaculares. De hecho, cuando él empezó partió subiendo covers, así como se hizo conocido Justin Bieber, igual, pero eran boleros. Y le pedí, dentro de sus canciones, que era, no sé, Te Invento Trap, que se cantara un bolero. Y te juro que era una voz espectacular. Bueno, después de la entrevista le pregunté y me dijo, no, si este es un momento. Y hoy día es lo que suena y hay marketing detrás, pero después vamos a volver al bolero. Y se puede. Lo que pasa es que a veces se estigmatiza o se encasilla mucho un artista en un género.
1: Sí, claro.
4: Pero te puedes mover también.
1: Por supuesto. Y en ese sentido, la música es una sola.
4: Sí. Exacto.
1: Claro.
4: Sí. Bueno, ya tuvimos el pedido personal de la Fran Pérez. En una de esas, algún auditor nos podría hacer un pedido de algún bolero para cantar en vivo también. Ahora, ¿tú tienes algún favorito?
1: No, tengo varios favoritos.
4: Ah, a ver.
1: Sí, tengo muchos. Bueno, hay uno que se llama Contigo en la Distancia, que fue uno de los primeros que grabé. Además conocí a su autor. He tenido la suerte las veces que fui a Cuba al Festival Internacional Boleros de Oro. Y a otros eventos del bolero internacional en Colombia, mucho en Colombia, en Cali, estuve 7 veces en Cali, y he tenido la suerte de conocer a los compositores antes que se murieran, oye. Entonces, por ejemplo, Contigo en la Distancia, Tu Mi Delirio, de César Portillo y La Luz, es de mis favoritos, por ejemplo. La Puerta me gusta mucho también, no alcancé a conocer a su autor, pero tengo muchos favoritos.
4: Piel canela, dicen acá un auditor.
1: Piel canela, no la tengo. La tengo cuando tocamos con orquesta.
4: No, yo creo tu favorita. Contigo en la Distancia.
1: ¿Te gustaría?
4: Sí.
1: ¿Puede ser? ¿Lo hacemos, Tito? ¿Un pedacito?
3: Sí.
1: De hecho, la teníamos pensada hoy día también.
4: ¿En serio? Mira, estamos conectadas. Carmen Prieto y Tito Cerda en la guitarra. Esto es Bio Bio, Unplugged.
1: César Portillo de la Luz.

0: Tremendos, qué lindo.
1: Cantarla así tan encima.
0: No, pero lo sale espectacular. Bueno, gira por España se viene, van a estar en Galicia, bueno, en distintas localidades. Y hay un show que lo estamos viendo ahí con el flyer, que es el viernes 24 de julio.
1: Pasado mañana,
0: sí. La apertura de puertas a las 19:30 horas, el inicio del concierto para que lleguen puntuales y no a interrumpir, a las 20:30. Adhesión, 10.000 pesos, dice, ¿cierto?
1: Pueden pagar ahí mismo, pueden hacer reserva. Creo que está todo por ahí en el mismo flyer.
0: En el Bar Suo.
1: Bar Suo.
0: Sí. ¿Qué queda, presidente?
1: Camino a Galicia se llama este concierto porque es lo que vamos a hacer en Galicia esos días que vamos a estar por allá en las distintas presentaciones que tenemos, que son bien diversas porque unas en un museo, otras en una iglesia, otras en el Centro Cultural Ateneo, que es muy importante el Centro Cultural Ateneo.
0: Sí.
1: Vamos a estar también por ahí en un bar, pero que no es Suo.
0: Claro.
1: En un bar, ya tiene un nombre gallego, no lo recuerdo en este momento.
0: Bueno, nos encantó que nos visitaran.
2: Sí, que les vaya muy bien.
0: Qué música más linda.
1: Muchas gracias a ustedes por la invitación y quedamos de pronto, a lo mejor en unos días más, pudieran tener aquí a una gran colega mía, hermosa cantora, cantante María Esther Zamora.
2: Eso, la esperamos.
1: Por el Festival Internacional del Bolero Fino.
0: Sí. Nosotros felices, además que cada vez que vienen boleristas, nuestros auditores están en llamas en el WhatsApp.
1: ¿En serio? Pero ahora no he escuchado ni una llama.
2: Ah, es que están aquí, los vemos al WhatsApp.
1: Bueno, les mando un saludo.
0: Estamos pidiendo canciones, pero sí. Y un poco tarde ya para pedir las canciones, pero estás invitada cuando quieras.
1: Bueno,
0: así que podemos hacer otro
1: gracias.
0: Video Unplugged cuando vuelvas de España, por ejemplo.
2: Eso, para que nos cuentes de la gira. Me encanta.
1: Sí. Bueno, le dediqué las canciones a mi pareja, a mi compañero, a Rubén.
0: Ay, qué bonito.
1: No se dio ni cuenta él.
0: No, Rubén.
1: Se las dediqué a él.
0: Ella que te miraba con una cara de amor y tú no.
1: Nada. Es que él estaba pendiente.
0: Pero te grabó, él estaba con el teléfono todo el rato, con una cara de amor también. Carmen Prieto, Tito Cerda, muchas gracias
1: por chiquillas.
2: Muchas gracias.
0: A su casa cuando quieran, por
1: Encantada.
0: Supuesto.
1: Muchas gracias.
0: Nos vamos con música y ya volvemos porque hay más hoy en la radio.

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1: 10 de la noche con 52 minutos, vamos a tomar contacto con Javiera Díaz, ella es coordinadora del Observatorio de Juventudes de Tremendas, porque si bien hoy hay más personas con acceso a la educación superior, muchas más personas tituladas, no se condice con la realidad laboral. Hay menos pega que antes, hay menos personas que están hoy día empleadas versus lo que pasaba hace 30 años en Chile. ¿Por qué ocurre este fenómeno? Se lo vamos a preguntar. ¿Cómo estás? Muy buenas noches.
2: Hola, buenas noches.
1: Cuéntanos cómo ves hoy la manera en que los jóvenes también se enfrentan al mundo laboral. Cuando nosotros éramos chicos, los papás, cuando tenían las posibilidades de pagarnos la educación superior, insistían mucho en que era muy importante tener un título profesional, como que de esa manera uno aseguraba algo, cuando hoy día en la práctica la verdad es que no.
2: Sí, precisamente, primero gracias por la invitación gracias y por hablar de esos temas que son tan importantes. Sí. Y claro, antiguamente, sobre todo las primeras generaciones profesionales de la generación de una familia, sí era un cartón, un título profesional, era una garantía tremenda, ¿no? Pero hoy por hoy, la educación, a pesar de que sigue siendo un ascensor de movilidad social fundamental, uno de los más importantes, de hecho, las juventudes, las nuevas generaciones se suben a este quizá ascensor de movilidad, pero en verdad no hay piso que llegar, que eso es el problema que está pasando. La educación superior va a ser un mecanismo de movilidad siempre y cuando el mercado, el sistema, pueda absorber esta nueva fuerza de trabajo, porque si no, vamos a generar nuevas generaciones, valga la redundancia, de estudiantes con capacidades profesionales, pero que no pueden insertarse a un mercado que les cierra un poco la puerta en la cara, ¿no?
1: Sí, está súper difícil, incluso para los que no somos jóvenes ya, cuando no tenemos trabajo y estamos buscando, porque también te dicen con este argumento de que uno está sobrecalificada antes de siquiera ofrecerte, porque en el fondo están diciendo como probablemente eres muy cara, cuando en realidad te están diciendo, ¿sabes qué? Vamos a contratar a alguien más chico, recién salido de la universidad, en fin. Antes incluso de decirte cuánto pagan, porque si tú estás sin pega, quizás vas a aceptar igual, aunque sea menos de lo que corresponde a tu preparación, a tus años de experiencia, etcétera, ¿no?
2: Sí, por supuesto. O sea, al final hay brechas que permean de distinta forma a las generaciones. También hay algunas que va mucho más allá, o sea, que por ejemplo, lo que estamos viendo en el desempleo femenino se ve tanto en el tramo de 15 a 24 años, como 25 a 38 años, como en general en todos los tramos etarios vemos un desempleo femenino sobre el 8%, 9%, que es un problema estructural. Y cuando ya hacemos doble clic a nuestra generación, como en lo que mencionabas, ya tenemos problemas de, efectivamente, falta de experiencia, que es imposible que alguien recién egresado la pueda tener, que al final lo que estamos buscando es que hayan menos barreras y más oportunidades para poder efectivamente tener puentes reales entre las nuevas generaciones y lo que busca el mercado, porque si no, sí, al final valorar el mérito y la formación no queda nada si es que no se estaba...
1: Claro, y pasa que hoy día, Javiera, haya jóvenes que quizá dejaron de priorizar la posibilidad de tener estudios superiores, porque hoy día uno ve que a través de redes sociales o quizás con trabajos más técnicos también se puede acceder a una pega que el título profesional no te la va a garantizar de ninguna manera. Por otro lado, se hablaba hace un tiempo, no sé si todavía es un fenómeno importante, los NINI, que eran estos jóvenes que no trabajaban ni estudiaban.
2: Sí, el fenómeno de quienes no estudian ni trabajan está en gran parte, de hecho, un porcentaje muy importante de este grupo son personas que cuentan con título profesional. O sea, ya un segmento de la población que se está quedando afuera porque ya no está estudiando, pero tampoco está encontrando empleo. Entonces ahí hay que ver, hacer de nuevo el doble clic de cómo este grupo ha aumentado tanto en los últimos años, si es que supuestamente un título profesional debiese ser una buena entrada al mercado laboral. Y al mismo tiempo, en realidad, sí hay distintos rutas de lo que es la formación, ¿no? Pero lo que dicen en verdad los datos es que las matrículas en educación superior han aumentado en los últimos años, desde el año pasado aumentó todavía más, sobre todo en algunas carreras que ya están con alta cantidad de estudiantes en ella. Entonces, si bien ha cambiado como las personas jóvenes ven el sistema de educación superior, quizás estudiando más de una cosa, complementándolo con distintos rubros, al final sigue aumentando las personas que están entrando al sistema sin garantía de salir efectivamente a un mercado que les aprecie como profesional. Entonces, ahí hay una brecha que también justo como el observatorio queremos ir ahondando.
1: Y finalmente, ¿cuáles son las expectativas de los jóvenes? Porque también lo que dicen muchos empleadores es que esta generación dura poco en las pegas.
2: Sí, de hecho se está viendo el fenómeno de al final cómo las generaciones jóvenes tienen distintas prioridades. Tienen prioridades profesionales que muchas veces quizás están teniendo expectativas de, ok, cómo este paso profesional va a significar a otro y demás. Y no tanto, no se prioriza la estabilidad en un cargo, ¿no? Como quizás se hacía más antiguamente. Entonces, creo que lo que nosotros estamos apuntando, lo que en general se quiere instalar en el debate, es adaptarse a lo que también el mercado de las nuevas generaciones está demandando y no tanto cerrar la puerta a estas nuevas dinámicas, porque son etapas y flexibilidades que nacen también un poco del contexto de post-pandemia. Muchas personas también se dieron cuenta como qué modalidades de trabajo les acomodaban o no, cómo al final un poco la incertidumbre en general económica y social va un poco también a permear cómo nosotros vemos al final la relación con el trabajo. Entonces, ahí hay que hacer también ojo en cómo también el sistema adopta estas preferencias, ¿no?
1: Sí. Sin duda, ¿no? Sí, es un tema complejo. Javiera Díaz, coordinadora del Observatorio de Juventudes de Tremendas, muchas gracias por este contacto, que te vaya muy bien.
2: Gracias.
1: 22:59, nos vamos al informador.
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5: Muy buenas noches, bienvenidos y bienvenidas al Informador de las 23 horas. Una mujer resultó baleada en un confuso incidente en la comuna de Santiago. Vamos a tomar contacto con una de nuestras unidades móviles en la región metropolitana, Jaime Sepúlveda.
6: En curso se mantienen las diligencias tras un hecho en donde resulta una mujer baleada y un hombre fallecido acá en la comuna de Santiago. Calle Maipú, a la altura del 1200, en donde en primera instancia se indica de un vehículo con desconocidos en su interior que aparentemente suben a esta víctima, a esta mujer de 18 años, algunos metros, y posteriormente al descender le disparan en reiteradas oportunidades. Es trasladada hasta un recinto hospitalario donde se mantiene internada en estos instantes. Al adoptar este procedimiento policial y en las cercanías también a este lugar se encuentra una persona fallecida de la cual no se ha indicado mayores antecedentes con respecto a su causa de muerte, pero de igual forma se indica que estos dos casos, el baleo de la mujer como el hallazgo de esta persona muerta, estarían directamente relacionados. Es por eso que en el lugar se mantiene cerrado los sitios del suceso, ya que se han encontrado algunas vainillas, se mantiene personal de carabineros, personal de municipal de la comuna de Santiago, adoptando la restricción directamente de acceso a este lugar. Por orden de la fiscalía será la brigada de homicidios quien ya se traslada directamente a este lugar para empadronar testigos y determinar qué finalmente ocurrió en este sector. Hasta el instante no hay personas detenidas. Bio Bio, la radio.
5: A ley se despachó el proyecto que financiará la deuda con las generadoras a través de un cobro en las cuentas de la luz. Cristóbal López tiene más detalles.
7: Luego de ser aprobado en segundo trámite legislativo en el Senado y tercer trámite en la Cámara de Diputados durante esta tarde, el gobierno logró despachar a ley el proyecto que busca regular las tarifas eléctricas, financiando así la deuda que se mantiene con las generadoras a través de una fórmula que significa el pago generalizado de 5 pesos por kilowatt hora desde el año 2028 para poder cumplir justamente con el pago del monto adeudado. Además de eso, este proyecto busca extender el subsidio eléctrico para el año 2027. Se ingresaron dos indicaciones en medio de esta tramitación, una de ellas para asegurar el suministro a las personas electrodependientes y otra para evitar que las multas que formule la SEC sobre las generadoras puedan ser financiadas a través del cobro dentro de las cuentas de la luz. En el Congreso Nacional, Bío Bío, la radio.
5: Y en noticias del ámbito internacional, los hutíes afirmaron haber atacado dos petroleros saudíes en el Mar Rojo que, según los rebeldes de Yemen, no acataron el bloqueo que están llevando a cabo en esta región. En un comunicado, el grupo yemení, aliado de Irán, informó que llevó a cabo una operación militar cualitativa con drones y misiles que alcanzó las dos embarcaciones llamadas Encelia y Laila y provocó incendios a bordo. Se trata de la primera acción militar emprendida por los hutíes desde el lunes, cuando anunciaron un bloqueo marítimo a los buques relacionados con Arabia Saudí en el Mar Rojo, una vía comercial relevante para el petróleo a nivel global, especialmente desde el cierre del Estrecho de Hormuz por parte de los iraníes como represalia a los ataques de Estados Unidos en su contra. 23:03, hasta acá la revisión de las noticias. Gracias por informarse con nosotros y siga en compañía de la radio. En una hora más, una nueva revisión de noticias en Radiorama Nocturno. Que estén bien, muy buenas noches.
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4: A esta hora se registra un importante incendio en Concepción. Hay 12 compañías de bomberos trabajando en el lugar. Vamos a tomar contacto con Rodrigo Zárate, que nos tiene más detalles. Rodrigo, buenas noches.
5: ¿Qué tal? Buenas noches. Un dantesco incendio es el que se produce a esta hora de la noche y el que combaten más de 12 unidades de bomberos en la comuna de Concepción, exactamente en Blanco Sur y Balmaceda. Se ha decretado y declarado por parte de la comandancia del Cuerpo de Bomberos segunda alarma de incendio. Es un incendio estructural que está con peligro de propagación. Más de 12 unidades de bomberos se encuentran trabajando arduamente en el combate de este incendio que se ha propagado rápidamente, dado que las viviendas están construidas de material ligero. Bomberos ha tenido que trabajar también de forma extenuante, dado que ha tenido que enfrentar ciertas explosiones. Según lo que nosotros hemos podido recabar en terreno, son explosiones de cilindros de gas que se encontraban en las viviendas, por lo que los voluntarios bomberiles han tenido que estar en alerta y han tenido que extenuar también las medidas de precaución al momento de combatir este incendio. Es lo que se produce en este instante, una noticia que se encuentra en pleno desarrollo, donde más de 12 unidades de bomberos se encuentran trabajando arduamente en el combate de este dantesco incendio en la comuna de Concepción, exactamente en Blanco Sur y Balmaceda. En el lugar, Bío Bío, la radio.

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2: Lo encuentro Clínica espectacular, Central. Me encanta. ¿Qué es esto? Lo trae Ismael Pereira, DJ Retro in the house. Y Cristian Pereira, su hermano, nos acompaña también. Con esto que, primero, bienvenido, bravo.
3: Muchas gracias, Claudia.
2: Al fin te dignaste, ¿eh?
3: Sí, me tomé la decisión de venir.
2: Sí. ¿Qué vendría siendo? Disculpe la ignorancia.
4: Una máquina reproductora de cinta magnética. Open reel en inglés, carrete abierto que hay en Latinoamérica y Chile y en España.
3: ¿Tú te has dado cuenta, Claudia, que cuando uno habla de los reels en Instagram, de acá proviene
4: de aquí vienen.
3: La palabra reels, de reel, de carrete?
2: Sí, pues cacho claro. Que es carrete, pero no sabía que claro. Era el carrete.
3: Viene del video, pero también que se reproduce el cine en 8 milímetros, pero también se usaban estas máquinas. Y esta es una máquina, en realidad, es... Porque invité a mi hermano, porque él las colecciona, las restaura y además también masteriza el sonido. Si alguien tiene algo en cinta guardado, él lo puede masterizar y digitalizar. Entonces, tener estas máquinas, esta máquina proviene, bueno, él te va a dar más detalles, pero son máquinas muy escasas, cuesta que funcionen, y ver una funcionando, que esté reproduciendo esto. Estamos escuchando esta cinta, mira. O sea, aquí le dieron volumen, una cinta de un comercial de un locutor.
2: Yo te iba a preguntar qué era, me encantó.
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4: Estas grabaciones son finales de los años 80. Tienen más de 40 años la mayoría.
3: Mira,
4: yo creo que nadie se imaginó, perdón, que iban a durar tanto.
3: Claro.
4: Hay grabaciones de 70 años y suenan todavía.
3: Y fíjate que, bueno,
2: en general, perdón, ¿y cómo hay que almacenarlas para que no se...
4: Idealmente, la norma siempre ha dicho que sea a temperatura 20 grados promedio, no mucho frío, no mucho calor. Esa es como la condición óptima para...
3: Yo hablando con Fran dije, bueno, vamos a estar en televisión, tengo que traer algo, y como yo soy el DJ retro, que trae las cosas más antiguas a esta radio, ¿por qué no traer? Y sabes que pesa mucho. ¿Cuántos kilos pesa esta máquina, Cristian?
4: Esta máquina pesa como 8 kilos, casi 9 kilos, sí.
3: ¿Tú lo viste que costó llegar acá con la máquina? O sea, imagínate que se nos cae.
2: Entre los dos no se lo podían.
3: Claro, y no es chiste. Pero
2: con la Fran lo tuvimos que ayudar y al final con la Fran pudimos.
3: Se agradece de verdad esa consideración que tuvieron. Pero fíjate que inclusive acá Radio Bio Bio, obviamente que nació en Concepción, también tenía esta máquina y todas las radios porque se masificó. Cristian, ¿te puede dar más detalles de cuándo se masificó en la radiofonía chilena? Pues máquinas datan de los años 30, 40.
4: Mira,
3: y sabes que tiene una relación también, que él te va a contar, con la Segunda Guerra Mundial, con los nazis.
2: A ver.
4: Lo que pasa es que el primer registro de sonido que se conoce en el mundo es de Leon Scott, del año 1857.
2: Ya.
4: El primero que registró sonido, aunque no se podía preservar, se podía escuchar una vez nomás. Después vino el fonógrafo con Edison, finales de 1800. Y después, por ahí por el 1905, 8, 11, empezaron a experimentar con lo previo de esto, que era alambre. Era una grabadora con pulsos magnéticos en alambre. De hecho, hay una radio que es la más antigua de Chile, una de las más antiguas, que es la Radio Sudamérica, que yo conozco, que es la única que tiene una máquina de cinta de alambre, todavía reproduce. Y de ahí, 1911, se empezó a experimentar con polímero, primero papel, y después se dieron cuenta que el papel se cortaba, todo, error, ensayo, y después posteriormente empezaron a trabajar polímero, plástico, partículas magnéticas, hasta que lograron empezar a registrar sonido, y con el avance tecnológico, transistores de mejor calidad, se empezó a afinar más la calidad del sonido, y para la gente que le gusta la radio, en Chile por lo menos desde el 50 hasta el año casi el 2000, se utilizaron este tipo de máquinas en casi todas las radios de Chile.
3: Y fíjate que los nazis engañaron a muchos con estas máquinas reel.
4: Claro, porque los europeos y los americanos no sabían que había muchas cosas que eran grabadas. La calidad alemana fue tal que no se daban cuenta que era una grabación.
2: Ah.
4: Sí, pues.
3: Entonces falsearon muchas cosas, que dijeron, oye, esto está pasando, ¿no? Era una grabación.
4: Era una grabación.
3: Y eso pasó, de hecho se destaca, en la historia están, hay varias marcas Reebok, las cintas eran Buff, también Maxell.
4: Las principales eran alemanas, las primeras Buff, después, bueno, estaban las AEG, era, ACFA.
3: Fíjate que Cristian tiene una cinta también que está sellada, ¿de qué año es?
4: Esta es una Maxell japonesa, año 85, mira, aprox.
3: Acércala para acá, si puedes, ahí.
4: No se vende, ni se arrienda, ni se cambia.
2: ¿Qué otra paso?
4: Es súper...
3: Acá está, sellada. Y una abierta, por favor, Cristian, una que esté, que la pueda ver también, para que vea el contenido de lo que...
4: Bueno, aquí hay una que está con un poco de cinta, que tiene una canción.
3: Pero es increíble.
2: Mira, que heavy, que esté nueva.
3: Ahí está el contenido. Acá está la cinta, para que tú puedas verla. que es...
2: Ya veo que la abro y se me cae y me lo echo.
3: No. En esa caja
2: Claudia Salas.
3: Venía ahí la está, cinta, mira. Ahí está, en la cámara. Y donde se grababan comerciales, programas radiales.
2: ¿La puedo sacar?
3: Sí, vaya, por supuesto. Mal, ¿no? Sí, con mucho cuidado. Vamos.
2: Es que está...
3: Tranquila, sí, con confianza.
2: Sí,
3: con
2: tengo
3: confianza.
2: Miedo porque como se asoma esta cosita...
3: No, es que es la... Bueno, ¿qué, ¿para qué es la parte blanca, Cristian? ¿Qué te da todos los detalles?
2: ¿La protección?
4: La parte blanca es una cinta líder que se llama... Es la guía.
3: Mira, y tú tienes en tus manos una canción de Pablo Herrera que se llama Déjenos Ser. Si la tiene por ahí, querido Nico, Déjenos Ser.
2: Pablo Herrera. ¿De qué año era este?
4: No, esa grabación debe ser año 88, 90, por ahí.
2: Pablo Herrera, Déjenos Ser, efectivamente. Dos pistas estéreo.
4: Claro.
3: Bueno, y también tienen un protagonismo muy importante. No sé si tuviste el documental de We Are the World.
2: Sí.
3: Donde mostraban, y bueno, muchas bandas, todos grabaron Michael Jackson, todo se grababa en cinta. El máster original se grababa en cinta. Los estudios de grabación en Estados Unidos, en Inglaterra y bueno, en gran parte del mundo. Esto se editaba en cinta, se grababa y se hacía la mezcla que luego se plasmaba en vinilos y también se grababa en cassette y después posteriormente en CD. Pero siempre el máster, Claudia, fue en cinta, cinta reel.
2: Cristian, ¿y qué más tenemos por ahí?
4: Sí, tengo un par de grabaciones y aprovecho de mandarle a un amigo que me autorizó a utilizar su voz, que es don Cristian Fontecilla Yáñez, que me regaló hace mucho tiempo atrás porque...
3: Mientras que este nace el cambio...
4: Trabajamos en radio hace muchos años.
3: Entonces, quiero mostrar esto, que esto es un cartridge con una cinta sin fin, que también se usaba. Esto se insertaba, ahí está en la cámara.
2: ¿Esto es como la versión antigua del cassette? Para que
3: podría ver. Ser, claro, podríamos decir que sí, es como un disquete, pero de cinta.
2: Ah, un disquete.
3: Claro,
2: ya.
3: Entonces esto era sin fin y acá se grababa algo y... Sonaba continuamente y daba vuelta.
2: Pero esto se abre, se abre y se pone el...
3: No, esto se insertaba.
2: ¡Ah! ¿Real disquete? Miren, ahí tiene ahí la entrada.
4: La verdad es que quedaba en el principio siempre.
2: Para los que están en BioBio TV, ahí tiene
3: esto
2: la entrada.
3: Esto es una reliquia. ¿De qué año disquet? Data esto, Cristian? Esto que tenemos en las manos.
4: Eso lo hizo la NAB, National Association Broadcasting, en el 50. De ahí empezaron.
3: Años 50, ¿te das cuenta? Qué increíble. Por eso quisimos traer esta cinta que también en el programa Retropop, que tú sabes que va a los fines de semana, acá en BioBio TV, también vamos a mostrar, con más historia, más detallado también, cómo funcionaban estas máquinas y por qué son tan preciadas. Hay mucha gente que quizás está enviando quizás algún mensaje y alguno quizás pueda decir, mira, en la parte que está colocando en estos momentos...
2: Cristian, que nos cuente, Cristian, después, o sea, no, bueno, es que debería tener el micrófono, así que no va a poder contarnos. Yo quiero saber qué está haciendo.
3: En este momento, él está bobinando una de las cintas al otro carrete, luego él aplica play, está pasando por el cabezal. De hecho, si tú te das cuenta, mira, donde está el plato de color plomo, abajito hay una guillotina, porque estas cintas, Claudia, se cortaban en diagonal y se pegaban. Era una pega de chin. Yo alcancé a trabajar con estas máquinas cuando trabajé en Radio Universo en el año...
2: Y esa era la manera de editar entonces.
3: Claro.
2: Cortar literal con una tijera y ponerle un scotch.
3: De hecho, tú buscas en internet, hay unos mixes que hicieron unos españoles en Ibiza donde mostraban que hacían los samples, los las repeticiones cortando cinta por cinta y se demoraban un día entero cortando para hacer un mix. Y ahí coloco la cinta. ¿Qué estamos reproduciendo ahí, Cristian?
2: Mientras Cristian arregla eso, porque no se va a escuchar si está lejos del micrófono. Un segundo, niño, ordénenseme. Ya.
5: Un minuto.
4: Ojo, la hora.
2: Les tengo primero.
5: 6 de la mañana. 2 minutos.
2: ¿De qué radio esto?
4: De un locutor. Que está
2: más que vale que sea no de la vida.
4: Pero eso son radio, no, acá no. En otra radio, que ya no existe.
3: No, que cobran derecho a otros. Os matan. No. Nos estamos escuchando la hora.
4: El control le ponía pausa a la hora
3: y tiene música por ahí.
2: Es que me acordé de cuando uno podía llamar por teléfono a preguntar la hora. ¿Se acuerdan?
4: Sí, sí.
3: Radio Crono se llamaba.
4: No, de esos de los 70, no.
2: No, era una cuestión...
3: Por teléfono, como un discado que tú marcabas.
2: Sí, que tú marcabas y te decían la hora.
3: La hora exacta, era como el...
2: La hora exacta.
3: Claro.
2: 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Tengo una pregunta para Cristian.
4: Pregúnteme.
2: Porque a mí una vez, también en otra radio, me hicieron grabar para que mi voz saliera diciendo la hora, dando la hora todo el día. 6 de la mañana con 1 minuto. 6 de la mañana con 2 minutos. Todo el reloj, básicamente. ¿Esto es lo mismo? ¿Esto va a repetir toda la hora de todo el día?
4: Sí, lo que pasa es que para practicidad de los operadores de radio, se grababa en una cinta toda la hora completa, minuto por minuto. Y quien controlaba en ese tiempo era mucho más precario que lo que hay ahora en tecnología.
2: Claro.
4: El radiooperador tenía que calzar la hora.
2: A ver.
4: Hacer trucos como mover la cinta de repente, por ejemplo. Creo que ahí sabe escuchar algo.
2: Es como escuchar el cassette de Xuxa al revés y que decían que salía el diablo.
4: No, pero esto era común hacerlo en las radios. Uno tenía que ajustarlo manualmente porque a veces se perdía la precisión, máquinas que estaban todo el día funcionando, etc.
3: Bueno, esa cinta fue...
4: Es curioso.
3: Pues a alguien se le enredó la cinta de ese cassette de Xuxa y descubrió que decía que el diablo era magnífico.
2: Sí,
3: y esa frase.
2: ¿Te
3: acordás? No, fue todo un...
2: Pero eso era un mito.
3: Sí, pues está... Y de ahí todo el mundo también, Hotel California, si das vuelta a la canción, también tiene mensaje al demonio en inglés.
2: Porque podríamos hacer la prueba un día.
3: ¿Te acuerdas un cassette?
2: Dar vuelta a los cassettes.
3: Ya, pero te mostramos un incienso y algo que tenemos que limpiar después.
2: Sí,
3: esto,
2: obvio. Bueno, y ahí DJ Retro nos trae estos...
3: En una ouija tengo que llegar acá.
2: Estos temones al revés y vemos si es cierto el rumor.
3: Sí, yo creo que... Y asusta además. Fíjate que, mira, te voy
2: qué
3: a contar
2: miedo.
3: Acá una anécdota que en la década de los años 50 hubo un cantante llamado Bing Crosby que fíjate que le cargaba cantar en vivo. ¿Y sabes lo que hizo? Gastó una fortuna porque estaba recién naciendo la empresa Ampex, que es otra de las fábricas de estas máquinas americanas, y gastó una fortuna solo para grabar sus shows para no y que los transmitieran en la radio porque no quería. ¿Te acuerdas que antes las radios tenían un locutorio que era como una especie de anfiteatro, auditorio, donde grababan orquestas, cantaban las bandas?
2: Claro.
3: Y él no quería y grabó por horas y eso lo pasaban al aire y le mintió a mucha gente, pero él ya sacándole jugo a esta tecnología que era naciente en esos años, estamos hablando de 1947, 1950.
2: Hay como un ruido que tienen estas cintas de fondo y que a mí me encanta.
3: El hiss.
4: Eso fue desapareciendo con los años, la calidad llegó a ser de excelencia.
2: Es que casi. Yo prefiero que sea de menos calidad, me encanta esa cosa retro.
3: Igual que sí. Te gusta el sonido del vinilo, me imagino.
2: Sí, me gustaría que hoy día en la radio se escuchara ese ruidito de fondo todo el rato.
3: ¿Qué estamos reproduciendo ahí, Cristian?
4: Debería sonar algo, ¿no?
3: A ver, no suena
4: no,
3: nada.
4: No suena, ¿no?
3: ¿Suena algo, Nico, no?
2: Nada. No, la coloco
3: al revés. La coloco al revés.
6: Ah, estaba aquí el problema.
3: No, pero ¿cómo?
6: No la puso al revés.
3: Ya, pero viste
2: no,
3: tecnología.
2: No la puso al revés, dice.
3: Claro, un ajuste de... Ahí está. Y ahora sí, vamos a escuchar.
4: Icónica canción de homenaje a Cantinflas en los años 70, le hicieron en los 60.
3: A ver, dale volumen, querido Nico.
4: Es conocida.
3: ¿Te das cuenta que suena increíble? Para
2: a ver, que escuchemos. A ver. Efectivamente, suena perfecto. Y esta, para las personas que recién están sintonizando, esta maquinita, para que nos repitas, Cristian, ¿cómo se llama y de qué año es?
4: Grabadora de cinta Open Reel, esta es del año 77, Revox. El modelo esta es la B77M, no es MK, este es B77 sola.
2: ¿Y la cinta de Cantinflas de qué año es?
4: Esa grabación, no recuerdo el intérprete, pero salió en los años 70, 1970.
2: Imagínate, y se escucha espectacular.
4: Oye, sí.
2: Me encanta. Y esto, ya, tú eres coleccionista.
4: Sí, hace muchos años.
2: ¿Sí?
4: 30 años.
2: ¿Y cómo nace esto? ¿Y qué otro objeto?
4: La afición a la radio.
2: Mira.
4: Desde niño siempre me gustó la radio. Yo soy de profesión mecánico, pero siempre me gustó la radio y la música siempre me acompañó en la mecánica. Entonces...
2: ¿Y qué otros objetos de colección tienes?
4: No, básicamente relacionados con radio. Cinta, discos, cassette, vinilo.
2: ¿Cuál es tu disco más antiguo?
4: Disco más antiguo. Debo tener un disco de... el chileno, Lucho Gatica, debe ser del año 30 y algo en acetato. Creo que es lo más antiguo que tengo.
2: Wow.
4: Y suena.
2: Suena.
4: En 78 RPM.
2: Ay, me dan unas ganas de haber guardado todos los vinilos de mis papás, que ahí quedaban y nadie los inflaba.
4: Yo guardé.
2: Ya, bueno, yo no guardé, yo soy súper cachurera, porque yo dije, bueno, mi mamá los guardará, alguien se preocupará, pero al final nadie se preocupa y adiós, desaparecen, qué ganas de tenerlos, porque claro, probablemente sonaban.
4: Lo que pasa es que muchas de estas colecciones, bueno, discos, cintas, tú lo encuentras en los persas, ferias persas, sí. Cachureo, de repente hasta te los regalan o los botan, me ha pasado muchas veces.
3: Claro.
4: Este país lamentablemente carece de un tema patrimonial fuerte.
3: Sí.
4: Estamos muy al debe en eso. De hecho, se han perdido colecciones completas de cintas, de grabaciones muy antiguas, porque no había nadie dispuesto a darse la pega de archivar, catalogar.
3: Sí, en muchas radios, lamentablemente, Claudia, las cintas las tomaban y las dejaban en la basura, en la esquina, en el poste, y hay gente que claramente las rescató. Mi hermano tiene un museo, tiene grabaciones de Radio Aurora, ponte tú, de Radio Minería, en cinta, en otros formatos, que está el DAT, también están los mini-discs.
4: Claro.
3: De hecho, mi hermano, él es el director de Radio Fusión en la comuna de Conchalí, que es una radio comunal.
4: Yeah.
3: Y tú vas a esa radio y es un museo. O sea, tú entras a esa radio y viajas en el tiempo porque la colección de vinilos que asciende como a 5.000 vinilos. Están los míos también cuando yo mezclaba como DJ. Mm. Y también están las tornamesas, están las cintas. Y ahí va recuperando. De hecho, esta máquina no funcionaba, la hizo funcionar. Porque
4: esta máquina es de como 5 máquinas.
3: Claro.
4: Principalmente son los repuestos, cuesta encontrarlos. Hay gente en internet, hoy en día con esto de la internet, tú pillas en eBay y en Amazon de repente algunas piezas.
2: Me hizo una gran idea con esto de que esa radio finalmente es un museo. Podríamos nosotros incorporar en BioBio una parte que sea museo con todas estas cosas antiguas y esa parte queda abierta al público y cobramos entrada.
3: ¿Cierto?
2: De hecho,
3: tenemos que preguntarle a un Tomás dónde está
2: el. Con esa plata que cobramos entrar, compramos una mesa tacataca.
3: Ah, ¿quieres una mesa tacataca acá?
2: Sí, me encantaría.
4: Yo voy por la de ping-pong.
2: Sí.
3: Ah, mira. Yo
2: una máquina de bebida, un café.
3: Una máquina arcade para jugar videojuegos. A mí me gusta. O un pinball, o Philipper.
4: Yo tengo un compañero de colegio que tuvo un arcade en la casa, su papá partió con una máquina, terminó con 10 y le iba bastante bien. Estaba hablando de finales de los 80, 87, 80.
3: Oye, Claudia, ¿tú lograste tener cassette coleccionar? Que es lo mismo que esta cinta, pero claro, más compactado y era más.
2: Sí, tuve cassette. Me acuerdo que el primero creo que fue el de Shakira, Pies Descalzos, su primer.
3: Eso está mal. 94,
2: comillas, disco, sí, que era cassette. No, 94 no, por eso yo estaba segundo básico. No, el 96. Hey,
3: sí, sí, tiene que ser por ahí.
2: Mi cassette de Shakira, yo lo escuchaba ahí en mi personal. El Walkman, me acuerdo más como de enseñanza media.
3: O sea, alcanzaste a usar esa tecnología que era el Walkman.
2: Yo grababa de repente la radio, no sé, estaba sonando la radio, de repente aparecía la canción que te gusta y tú corrías y iba a ponerle grabar sí. Y después escuchaba ya en loop la canción, sí.
3: Una época donde además la gente llamaba a la radio, los que están escuchando se pueden acordar muy bien que tú llamabas y le pedías al control, igual que acá Nico que está en los controles, no me marques la canción y le colocabas la marca en la radio. O le decían bio, o le colocaban, no sé, otra marca a una radio que no estaba
2: Aurora. Claro, uno quería escuchar la canción limpiecita de principio
3: a
2: fin.
3: Claro, porque después uno iba a la fiesta y uno se quebraba con eso. Entonces iba a la fiesta y uno decía, mira, tengo la canción, y uno que se creía DJ, colocaba el cassette, uy, no está sin marca.
2: Ah, tú de chico partiste con la onda de ser DJ hasta que te convertiste en DJ retro in the house.
3: O sea, de hecho, yo grababa cinta en la radio y yo, no sé, desarrollé esa habilidad de poder pausar justo cuando iban a marcar y después cortaba la canción y después la pegaba. Una pausa con cassette.
2: Sí. Tenemos a Rodolfo Farías, un auditor que nos dice, hola, buenas noches. Yo cuando joven comprábamos cintas de ferrocromo y óxido de cromo para grabar para las rondas de Coca-Cola. Qué buenos recuerdos, dice.
3: Bueno, en la época, hay una época de la gente que trabajó en radio, estamos hablando de los años 70, 80, 90, que debe haber alguien que trabajó en radio, que llegaba una cinta así desde la agencia de publicidad. Llegaba con el comercial de la marca de bebida, de la marca de papa frita, y hay que reproducirla. Entonces iban juntando estas cintas y a veces en un estudio de radio hay fotografías. El otro día veíamos estudio de otras radios acá en Chile, tenían 2, 3, 4 de estas máquinas donde estaba el operador vuelto loco colocando una cinta, otra cinta, que la hora, que la marca.
2: ¡Entrete!
3: Una locura. Era una destreza que había que tener y poseer, que hoy en día claramente con los computadores. Sí. Sin desmerecer la pega, Nico, para nada. Pero hoy en día es más fácil, pero en esa época yo alcancé a usar radio.
2: Sí, pero sí. Yo los voy a defender a mis cabros.
3: Eso, muy bien.
2: Porque acá además que todo es inmediatez. Tú empezás a hablar de algo terrorífico y te tiran en la cuestión terrorífica. O sea, todo tienen que estar pendientes cada segundo de las cosas que uno habla. Y al tiro te tiran el efecto, y lo musicalizan todo, pero así, muy inmediato. Entonces acá hay un challenge extra.
3: Sí, de hecho yo me saco el sombrero con ellos porque estar en una radio informativa no es lo mismo que estar en una radio que toca solo música. Claro. Acá es música, información, que viene, recién estuvo la cantante acá con nosotros en vivo, que hay que ver el tema de la guitarra, que suene bien, que la radio, esto es una destreza. Y en esa época, olvídate, era una locura. Yo alcancé, Claudia, a trabajar en radio con CDs y alcancé también a colocar vinilos al aire y marcábamos las canciones y hacíamos mezclas al aire. Y uno tenía que llegar con una especie de rack lleno de discos que uno buscaba en un papel que te daba el programador y tenías que buscar el código, la canción, ir acumulando y colocando las canciones.
2: Mira, también tenemos otro auditor que dice, en el año 1964 compramos una grabadora que era más grande de la que tienen ustedes ahí.
3: Ah, mira.
2: La cinta se enrollaba en un carrete y pasaba al otro. A veces se cortaba la cinta y se podía pegar. Era Sony. Esto fue en Madison, Wisconsin.
3: En la época de los cassettes, que tú también te acordaste con Shakira, tú comprabas un cassette que era virgen, que tú lo grababas. Sí, y después cuando ya el cassette lo grababas y lo grababas y lo grababas, tenía una lengüeta aquí arribita que era de plástico,
2: ¿sí?,
3: que se quebraba, porque el cabezal lo quebraba, digamos, había un mecanismo, y después uno le colocaba un papel mojado.
2: Ah, no, esa yo no te la hice.
3: Claro, y ahí uno regrababa la cinta, la regrababa.
2: Sí, me acuerdo lo del lápiz para retroceder.
3: Y habían cintas de cromo, que eran también cintas de 120 minutos, llegaron a existir, que las vendían, y que eran exclusivas donde tú grababas.
2: Mira, acá hay un auditor, no sé si nos está viendo en BioBio TV o solo está escuchando por la radio, porque mira, me manda
3: fotografías, vieron qué bien, muchas gracias. Dice, gracias por participar.
2: Dice Real to Real, Revox, un secreto radial en Bio Bio Concepción, usábamos las Revox. Ah, dijo secreto radial, si es secreto lo digo o no lo digo, lo voy a decir igual. En Bio Bio Concepción usábamos las Revox para usar la continuidad del trasnoche que era completamente grabado, pero ahora no,
4: ahora es en vivo.
2: Es en vivo, obviamente.
3: En vivo.
2: Y mira, nos manda foto y la foto es como estos que están acá.
3: Los cartridge, que están
2: esos
3: ahí.
2: Cartridge, sí.
3: Mira.
2: Ajá.
3: Mira, qué bien.
4: La ventaja del cartridge para la radio era súper práctico, si se han fijado en las películas norteamericanas, cuando aparecía una escena o episodio de radio, siempre aparecía una repisa lleno de eso. Las radios en ese sentido, para cuidar la discoteca, cosa que no pasaba con las radios que tenían menos lucas, copiaban los discos, lo que llegaba de los sellos discográficos, cantantes, qué sé yo, y lo archivaban en esa cartridge. Entonces, eso lo reproducían y grababan otros y se echaba a perder. Era un poco para...
3: ¿No te acuerdas de la película de Robin Williams, Good Morning Vietnam, o Buenos Días Vietnam?
2: Sí,
3: bueno,
2: sí.
3: Ahí él trabajaba en una radio para las tropas en esa época, y ahí aparece toda esta tecnología en esos años,
4: 60.
3: Con cintas, vinilos, era una locura, y él era el estilo americano. Ahí viene el tema del radiocontrol estilo americano, que era el que hablaba y a la vez colocaba los discos, las cintas, y salía al aire.
2: Mira, acá nos dicen, buenas noches, hacer una mezcla en una Technic 1200 usando vinilos y lograr el efecto jet en un bailable era genial. Me encanta, sí. Porque acá todos se están poniendo nostálgicos.
3: Muy
2: Miguel
3: bien.
2: Fría nos dice, en los 80, en Semana Santa, habían especiales de rock sin publicidad y disco entero. Comprábamos cassette de ferro cromo Maxwell.
4: Maxwell.
2: Esperábamos todo el año esa fecha, otros tiempos, dice.
3: Eso, muestra eso en pantalla, Cristian. Abra la caja, mira, ahí viene un carrete, mira, abre la caja.
4: No, está ahí el carrete.
3: Ah, está el carrete, ya.
4: Está el carrete ahí.
3: Pero en esas cajas venían.
4: Sí, Maxwell.
3: Yo también te tengo un secreto de radio. Yo trabajé en Radio Universo hace muchos años atrás ya, trabajé 12 años ahí, y fíjate que en una época se usaba el video VHS en la parte de LP, que era long play, de 8 horas, y nosotros en la noche grabábamos en vivo un día X la programación en ese video.
4: Y cuando no había control.
3: Cuando no había control en la noche, se dejaba corriendo ese video. ¿Cuál era lo peligroso? Que el control que se iba a las 23 horas, tenía que ponerle play a las 23 horas, porque a las 6 de la mañana ese cassette se acababa. Esa cinta llegaba a su fin y la radio se quedaba en silencio. Entonces, el control que tomaba el turno de mañana tenía que saber llegar a las 5 de la mañana.
2: Para ponerle play al otro.
3: Claro, 5 y media, el cafecito, antes, claro. Y ahí él enganchaba, bajaba el volumen y enganchaba con la música en vivo.
4: Y nunca nadie se dio cuenta.
3: Y nunca se enredó la cinta. Y de hecho tenemos esas cintas grabadas con 8 horas de programación en la radio, secreto de radio, sí, a veces estaba grabada en cinta. Así que, sí. Pero como era un VHS con 4 cabezales, estéreo, de alta fidelidad, no se notaba.
4: De hecho, hay un servicio, perdón la interrupción, de Uchehuele, que todavía existe, de Uchehuele, radio alemana. Ellos grababan para Latinoamérica. Aquí se está escuchando, de hecho, una grabación, que es un radioteatro, que sean ellos.
3: ¿En qué idioma está?
4: En español.
3: A ver, dele volumen, por favor, querido Nico. Justo en esa parte no dicen nada. Ahí está.
7: Una montaña de músculos dotada
4: de... Esto lo mandaba el Servicio de Radio Internacional de la Deutsche Welle, como Radio Nederland, como lo enviaba Radio Canadá también, a todas las radios.
3: Mira qué impresionante.
2: Tenemos una foto que nos ha enviado también un auditor que les quería mostrar.
3: A ver.
2: Su nombre es...
3: Mira, Cristian, ahí está la pantalla.
2: Nelson, mira. Sí. En la cinta de 8 pistas.
4: No, esa es de 4.
2: ¿Ah, es de 4?
4: Lo que pasa es que hay una diferencia. La de 8 traía... 8 canciones en la cinta y tú vas moviendo el cabezal en la máquina y ibas escuchando las canciones. Pero traía un rodillo o pinch roller, que es un rodillo de goma que, claro, que arrastra la cinta. Y las de radio no, las de radio cartridge eran de 4 tracks y no traía el pinch roller, lo traía la máquina.
3: O sea, es increíble que más personas tengan esto de colección y lo guárdenlo como tesoro, sí, porque de verdad que es invaluable y es parte del patrimonio.
2: Bueno,
3: así funcionaba la radio, los que están ahora escuchando y viendo en la televisión, así funcionaban las radios no hace mucho, hace unos 30 años atrás, 40 años, así funcionaban las radios con cinta.
2: Calixto nos escribe desde Independencia, ha estado muy atento porque nos dice, hola, buenas noches, son lindos recuerdos. Aquí les comparto el teléfono oficial de la hora, que es lo que yo les decía, que uno llamaba por teléfono super parqueado para pedir la hora exacta, y era el 800-800-780. Seguro que a ti entonces, tu mamá, querido Calixto, harto que te retó por andar llamando ese teléfono si todavía te acuerdas.
3: Era como
2: Muchas gracias por el dato.
3: Era como el corro revertido cuando uno no quería pagar. Entonces decía... usted está llamando el teléfono, hola mamá, voy a llegar tarde, y cortaba.
4: La primera vez te resultaba, no, porque la segunda, no, dile que no.
3: Dile que no, claro, y te cancelaba y hasta ahí llegamos.
4: Sí.
3: Y hasta ahí llegamos.
2: Tenemos otra foto.
3: A ver.
2: De verdaderos tesoros, los cassettes.
3: No,
2: ahí.
3: Mira, que es un deck, ¿no?
4: Sí, deck, sí.
3: Un deck y una cinta que debe ser Maxwell. Mira, igual que la marca de estos de estas cintas, Maxell, sí. Pero ahí en formato cassette.
2: Nos preguntan por el DAT. ¿Qué es el DAT?
4: El DAT Digital Audio Tape, es cinta digital. La base mecánica es un VHS más chico, pero se graba en digital, a diferencia
3: de VHS. Los muchachos nos pueden ayudar ahí a buscar alguna fotografía de DAT. Se escribe DAT, claro. Un día podríamos tener una máquina también pesadita como esta, es como un elefante en brazos.
4: La ventaja del DAT es que a pesar de los años, todavía para muchos suena mejor que un disco compacto y mejor que una grabación en computador, todavía.
3: De hecho, ¿por qué quisimos traer la máquina, Claudia? Porque no se muestra esto, no se muestra en televisión, no se reproduce, es como una tecnología muerta para muchos, quizás ya las nuevas generaciones tienen ni idea que funcionaba así la radio, y es de verdad una proeza traerla y que funcione y que esté en buenas condiciones. De hecho, paso el dato que Cristian, si alguien necesita digitalizar cinta, él hace ese trabajo y también reparar estas máquinas, que es todo un arte y paciencia que yo no tengo, que él tiene paciencia para poder repararlas y darle una mantención.
2: Oye, quiero comprar un VHS porque mi mamá ha botado el nuestro para ver todas las películas de Disney en
3: ¿y todavía
2: cinta?
3: ¿Las tienes?
2: Ah, porque no la he dejado botarla y son caja y caja de todas las películas de Disney.
4: Pasando los que yo tengo.
3: ¿Y cuál era tu favorita en cinta?
2: La Bella y la Bestia.
3: La Bella y la Bestia.
2: Y La Sirenita.
4: La Sirenita,
2: eso sí, la única que no tenía original y que la grabamos de la tele.
3: Con la marca.
2: Pero alguien pavo, que ejerció mi papá probablemente, justo cambió el canal en un momento. Entonces nosotros toda la vida vimos La Sirenita, que en un momento se interrumpía con una escena del Chavo del Ocho y después volvía a La Sirenita. Pero me parece un muy lindo recuerdo.
3: Lindo recuerdo.
2: Mira, tenemos a Manuel, que nos pasa un buen dato, que dice: Días de Radio, 1987, Woody Allen. Muy buena y nostálgica película.
3: Días de Radio, tremenda película. Bueno, hay varias películas que también muestran cómo era el mundo de la radio, películas de los 80 y los 90, que recuerdan también cómo funcionaba la radio. No sé si hay películas en Chile que mostraban la radio.
4: Muy poco, la verdad.
3: Muy poco, sí, que mostraban cómo funcionaba un estudio, pero era también en una época donde todo se grababa en cinta, donde habían estos especies de auditorios, donde grabó la Guambalí, donde grabó también Lucho Gatica y tantos otros artistas que alcanzaron a grabar y se grababa en cinta.
4: Hay algunas grabaciones de aquellas que se pudieron rescatar o que alguien tuvo la viveza, por decir en buen chileno, de recuperar esa grabación o guardarla, pero la mayoría se perdió.
3: Bueno, sí. Si alguien está viendo y quiere donar cinta también, Cristian, a mí me donaron varias cintas. Leonardo Céspedes, que fue el pionero de tener una empresa de doblaje acá en Chile, era Leonardo Céspedes Producciones, que dobló Garfield en la época de
2: sí.
3: Él me regaló una caja porque él le hacía todo el sonido a varias películas del cine chileno y me regaló varias grabaciones en cinta que me dijo: toma, tú las vas a saber apreciar, guardar y preservar. Así que saludos a don Leonardo Céspedes si está por ahí escuchando.
2: Tenemos a Bernardo, que dice: buenas noches, Radio Bio Bio. Grabé más de 150 casetes en los años 90 de los programas y de los setlist radiales, rezando que no salga la voz promocionando la radio. Sí, pues, y eso pasaba un montón.
3: Oye, pero qué entretenido que la gente también está con nosotros, está en sintonía, es que... y está recordando con nosotros.
2: Se muere en la foto que acaban de mandar.
3: A ver.
2: No sé si la podemos ver. No sé si la podemos ver. Es Ascanio Alexis Matamala, que nos escribió en WhatsApp. Vamos a ver si logramos procesar la foto porque está total. A ustedes les va a encantar. Y bueno, están mandando ahí el ¿cómo se llama? La Sony doble casetera para piratear cassette, decían, porque claro, así uno lo pirateaba.
3: Exacto. Oye, Cristian, ¿y dónde te ubican si alguien quiere donar cinta o quiere restaurar o digitalizar audio?
4: Mira, no tengo un correo directo ahora, pero te pueden contactar a través de tus datos.
3: Ya, contáctenme a Pibarro Ismael.
2: Yo les dije que les iba a gustar.
3: Mira, ahí vemos un ecualizador, un deck, un sintonizador, si no me equivoco, hay dos decks de cassette. Si más allá nos puede también se ve un poquito ahí difuso.
4: Las cajas
3: son fantásticas, el sonido que debe tener es un sonido clásico. La tornamesa. No, ahí hay inversión. Así que felicitaciones.
2: Dando una rabia, todas esas cosas estaban en mi casa en los 90, ya no están.
3: Bueno, en todas las casas estuvieron, pero ahí terminaron o en la basura.
2: Y yo soy cachurera a morir, o sea, si de mí hubiese dependido, me encima qué espacio hay para haber guardado todos los cachureos, yo tendría todo. No, yo soy nostálgica a morir, mal de Diógenes. Carlos Tejos nos escribe, nuestro querido
3: Carlos
2: amigo.
3: Un abrazo enorme para él.
2: Que tiene una pregunta para Cristian.
3: Ya, a ver, dígame.
2: Dice: con tanto avance tecnológico, ¿qué funciones hechas por personas ya desaparecieron?
4: La manipulación de todo este equipo es una de las principales funciones, porque todo esto se hacía manual, era en vivo, en directo.
3: Son muy pocas las personas que hoy en día saben manejar una de estas máquinas, igual que alguien que sabe manejar una tornamesa y también otro tipo de tecnología de la época. Entonces, no se fue traspasando y es lamentable porque, claro, fue tecnología que fue muriendo tecnología en la época, que fue muriendo con la nueva tecnología y fue quedando en el pasado, fue quedando ahí y lamentablemente no se traspasó la información.
4: Lo que pasa siempre es que la tecnología, por lo menos en audio, video, en radio, también televisión, va más rápido de lo que ocupan los medios. Entonces pasa mucho que a veces los medios tienen que estar varios años ocupando cierta tecnología porque sirve una inversión hasta que llega lo nuevo y lo antiguo va quedando de lado.
3: Saludo a don Carlos Tejo, que fíjate que siempre me piropea el programa Retropop, así que le mando un abrazo enorme y por ahí lo vamos a entrevistar. Así que atento ahí, don Carlos. Está cordialmente invitado al Retropop.
2: Mira, dicen en Concepción, era típico que grababas la canción y salía a la radio femenina, dice Tatiana Beatriz.
3: Pero todavía existe la femenina.
2: Femenina.
3: Es que siempre, claro, el locutor de la época, ¿tú te acuerdas? Que era con un
2: sí,
3: tono tostado.
2: Eso es lo que a mí me encanta. Sí, o sea, ahora suena como medio raro, ¿no? Pero cuando uno escucha ese tipo... Ah, mira, me están recordando algo, perdón, me dispersa.
3: No,
2: tengo déficit de atención.
3: No, somos todos igual, tenemos lo mismo.
2: Esto a mí me encanta, no se podría hacer hoy día porque te superfunan, pero Pato nos recuerda cuando se produjo esta histeria colectiva por el radioteatro de La Guerra de los Mundos, ¿se acuerdan?
3: Ah, claro, en Estados Unidos. Orson Welles,
2: o sea, increíble esa historia, yo creo que de los momentos más icónicos de la radio.
3: De hecho, acá también se trató de hacer... Bueno, se hizo un radioteatro.
4: Algo parecido.
3: Con el combate naval de Iquique, que también tuvo bastante repercusión, se hizo bastante bien. Y fíjate que en esa época yo me acuerdo mucho de una radio que ya no existe, por eso la vamos a nombrar, que se llama Manquehue. Entonces salía el locutor y siempre marcaba las canciones y decía Manquehue. Si tiene rever por ahí, querido Nico, cuando yo diga en 3, 2, 1, Manquehue. ¿No? ¿Otra vez? ¿Tiene rever por ahí o no? No tiene la red, ya, no importa. Pero la radio Aurora, iban marcando todas las canciones porque era el momento donde se lucía la programación.
4: Se llegó a tal expertise que generalmente la gente muchas veces no podía diferenciar cuando la radio estaba en vivo o estaba grabada.
3: Mira, alguien está escribiendo ahí, dice, hola, buenas noches, yo trabajé en Biobío Concepción. Un colega, saludos colega, saludos desde Cañete. No olvidar Doctor Morty también, pues en cinta lo pasaban por la radio.
2: ¿En serio?
3: Era un radioteatro muy
4: conocido. Nosotros tenemos la ventaja con Ismael de haber trabajado con los hermanos Sánchez, Carlos y Rodrigo Sánchez, que son hijos de don Carlos Sánchez Papá, que fue el que editó toda su vida lo que se hizo con el Doctor Morty.
3: Claro, fue porque fíjate que en esa época, imagínate, como acá tú hablabas de Nico, los muchachos acá que colocaban los efectos, en esa época los efectos de radioteatro se hacían en vivo. Con una hoja se simulaba los pasos.
2: Qué entrete eso, me encanta.
3: O con una caja de arena.
4: Tú sabes, las cortinas del Dr. Morty, la mayoría eran discos que le cambiaban la velocidad. Por ejemplo, esta máquina tú le cambias la velocidad y suena lenta.
3: Claro,
4: o rápida.
2: Claro.
3: De hecho, en esa época, en el mismo locutorio estaban 4 o 5 locutores o actores en esa época que estaban grabando las escenas de algún radioteatro y lo grababan al mismo tiempo porque no había tiempo de equivocarse o cortar, sino que era como, vamos a la toma, la única toma, como salió. Lo mismo cuando hacían el doblaje los mexicanos, cuando doblaban la serie, se metían como 5 o 6 actores a doblar porque no había más cinta, no había más, digamos, presupuesto. Y se usaba una cinta y anda a equivocarte, de repente algunas películas quedaron con el doblaje mal hecho, pero bueno, pasaron, piola.
2: Oye, los auditores nos dicen que les encantó el tema que nos trajiste, Ismael. Nos están mandando sus Walkman y toda la parafernalia. Ya no nos queda tiempo, pero amo a nuestros auditores que siempre están prendidísimos y que les encanta participar. Y me encanta cuando también tocamos estos temas que apelan a la nostalgia. Así que gracias por traer esta máquina de 5 toneladas.
4: No,
2: me encantó. Cristian Pereira, que es quien la restaura, así que si necesitan hacer un paso de cinta a digital y toda esa cosa, le escriben
3: arroba Ismael Díaz Retro, ahí en las redes sociales, en Instagram sobre todo, arroba Ismael Díaz Retro. Y si me permites, Claudia, el fin de semana los invito que también vamos a estar en un capítulo revisando en Retropop la historia completa de las cintas con imágenes y además con buena música. Sábado 7 de la mañana, domingo 8 de la mañana, también en los días festivos está ahí el Retropop a las 9 de la mañana, así que todos invitados por Bio Bio TV y también las fiestas que ya se vienen. Tengo ahí unas fechas en agosto, se enteran en las redes sociales arroba Ismael Díaz Retro.
2: Eso, me encanta.
3: Gracias por la invitación.
2: Espérate, Boli, preguntan, por favor, si conocen quién puede arreglar o una mantención a un equipo 3 en un tocadiscos Sony los años 77.
3: Él, ahí.
2: Listo, escríbele a DJ Retro in the House.
3: Interno.
2: Héctor, ya sabes, escríbele a DJ Retro. 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Nos vamos a una pausa y ya volvemos. Esto es Hoy en la Radio.
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15: El 22 de julio de 1850, el Congreso Nacional eliminó los llamados derechos parroquiales, es decir, el pago que debían hacer todo lo que requerían la asistencia de un cura. Las primeras tarifas, eran verdaderas tarifas por estos servicios, habían sido fijadas en un cabildo de diciembre de 1543, y reajustada, suponemos, cada cierto tiempo. Por ejemplo, escuche. La tarifa por una misa cantada quedó fijada en 15 pesos de oro. Y una misa solo rezada, 2 pesos de oro. Por el entierro de un niño, se cobraban 8 pesos. Y por el entierro de un indio cristiano, solo 6 pesos. Según Barros Arana, en los primeros días de la Revolución, en el Congreso de 1811... se habían señalado los abusos escandalosos a que daban origen la imposición de los llamados derechos parroquiales, señalándose de paso que por esos medios algunos curas habían llegado a formarse fortunas considerables, y también recordando las privaciones y sufrimiento de las clases pobres, particularmente en los campos, donde muchas familias no bautizaban sus hijos, no contraían matrimonio, ni enterraban a sus deudos en terreno sagrado, o sea, en los cementerios, por no tener cómo pagar a los curas. Los patriotas, después del año 1811, habían solucionado la dificultad suprimiendo estos derechos parroquiales y mandando a pagar a los curas para su sustento una modesta suma de dinero. El Estado le pagaba a los sacerdotes. El gobierno de la Reconquista Española, el año 1814, derogó esa ley y restableció el régimen antiguo. Así, la Cámara de Diputados, el año 1850, discutió esta cuestión con gran profundidad. Todos reconocían, más o menos expresamente, las ventajas de derogar la ley, pero muchos diputados encontraban que la situación del Tesoro Público no permitía imponerle un gasto que debía ser considerable de unos 200.000 pesos o más al año. Esto, gasto del Estado de pagarle a los sacerdotes. Finalmente, el 22 de julio de 1850, y por 28 votos contra 19, quedaron abolidos los derechos parroquiales compulsivos, o sea, obligatorios, los que serán, decía el decreto, sustituidos con donaciones fijas que designara a cada parroquia el presidente de la República con acuerdo de los diocesanos respectivos. Todavía, claro, no había separación entre Estado y Iglesia. Aunque luego, y por 27 votos contra 20, se fijó un plazo para la entrada en vigencia de la ley. 8 años, y además los otros artículos del proyecto quedaron en suspenso para otra discusión. La mayor dificultad que ofrecía esta ley, aparte de la falta de recursos para implementarla, era la fijación de las cantidades exactas que debían asignarse a cada parroquia y que no podían ser uniformes en toda la República. Solo el obispo de Ancud había suministrado algunos datos a este respecto, pero ellos eran insuficientes aún para las provincias de Valdivia y Choloé, que formaban parte del obispado. Todo quedó en suspenso esta ley del 22 de julio de 1850, en virtud de la cual el Congreso eliminó los llamados derechos parroquiales.
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2: 11 de la noche con 54 minutos, 10,5 grados tenemos en Santiago. Hay auditores que reportan que ya están cayendo algunas gotitas en el sur de la capital, en Calera de Tango particularmente, porque durante esta madrugada esperamos chubascos aislados, eso sí, en la mañana estará cubierto. Mañana por la tarde cubierto y chubascos con vientos entre los 25 y 40 kilómetros por hora. Y en la noche cubierto y chubascos aislados variando nublado. El fin de semana, eso sí, no va a llover. Muy bien, gracias por acompañarnos. Esto fue hoy en la radio. Nos reencontramos mañana a las 8:30 de la noche. Quédese en la compañía de Radio Bío Bío.

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2: El gobierno extendió el estado de catástrofe a la comuna de Tierra Amarilla en la región de Atacama. El Ejecutivo no logró reunir el respaldo necesario del oficialismo en el Senado, por lo que debió aplazar la votación del informe de la Comisión Mixta del Proyecto de Reconstrucción Nacional. El Ejecutivo optó por no profundizar en las declaraciones de la exministra Mara Cedini tras la entrevista que generó incomodidad y molestia en La Moneda. Este viernes, el Frente Amplio reactivará la campaña de cara a sus elecciones internas. El Panda será formalizado por el delito de homicidio frustrado tras ser acusado de protagonizar el ataque a disparos contra dos funcionarios de Carabineros en la comuna de Lo Espejo. El imputado por el atropello fatal ocurrido en la estación Viña del Mar del Metro de Valparaíso quedó sujeto a medidas cautelares de arraigo nacional y suspensión de su licencia de conducir. En el exterior, Estados Unidos confirmó la muerte de un sargento tras el ataque iraní del pasado 17 de julio contra una base ubicada en Jordania. El alcalde de Nueva York, Zoran Mamdani, afirmó que el primer ministro israelí, Benjamín Netanyahu, no es bienvenido en la ciudad y pidió ejecutar la orden de arresto emitida por la Corte Penal Internacional. En el deporte, pese a las condiciones climáticas en la región de Coquimbo, Deportes La Serena confirmó que viajará a Santiago para jugar este sábado frente a Universidad Católica. Mientras que O'Higgins de Rancagua ya está en Buenos Aires para enfrentar mañana a Boca Juniors por los playoffs de la Copa Sudamericana.
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2: ¿Qué tal? Muy buenos días.

0: Extendió el estado de catástrofe a tierra amarilla debido a los cortes de ruta provocados por la activación de quebradas. La emergencia a nivel país ha dejado 13 fallecidos, más de 3.500 damnificados y miles de personas aisladas, mientras avanzan la conectividad, la ayuda humanitaria y la reposición del agua potable. Los detalles con Sebastián Catalán.
1: El gobierno amplió el estado de excepción constitucional de catástrofe a la comuna de Tierra Amarilla en la región de Atacama, debido a los efectos provocados por el sistema frontal y los cortes de ruta ocasionados por la activación de quebradas. La medida incorpora a la comuna al mismo régimen excepcional que ya rige en la región de Coquimbo y la provincia del Huasco, quedando bajo la jurisdicción del jefe de Defensa Nacional. En paralelo, el último balance entregado por Senapred confirmó que la emergencia deja 13 personas fallecidas, 4 desaparecidas, 3.532 damnificados y 1.553 albergados entre las regiones de Atacama y la Araucanía. A ellos se suman más de 61.000 personas aisladas y miles de viviendas con distintos niveles de daño, mientras continúan las labores de recuperación. En cuanto a la recuperación de la conectividad, el subsecretario del Interior, Máximo Pavés, destacó que todas las comunas de la región de Coquimbo ya se encuentran nuevamente conectadas, especialmente Paihuano, Andacollo y Vicuña, que presentaban mayores dificultades de acceso.
2: En la región de Coquimbo también se encuentran a partir de hoy

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2: Ayer se logró la detención de El Panda, el presunto autor del ataque que dejó a dos carabineros heridos en Lo Espejo. Fue capturado y hoy será formalizado por homicidio frustrado contra funcionarios policiales. Los detalles con María Gramut.
3: La intensa búsqueda por Benjamín Aedo González, alias El Panda, llegó a su fin. Carabineros detuvo este miércoles al autor del ataque a balazos contra dos funcionarios de radiopatrullas, ocurrido el pasado 17 de julio en la comuna de Lo Espejo. El imputado permanecía prófugo desde ese día. La captura se concretó en un domicilio de la misma comuna, mediante un operativo encabezado por el GOPE, con apoyo de OS9 y unidades de carabineros. El ataque ocurrió la semana pasada, cuando los funcionarios intentaron fiscalizarlo, que luego abrió fuego contra ellos, disparando 37 balas. Ambos carabineros resultaron heridos, aunque se encuentran fuera de riesgo vital. A raíz de la detención y la coordinación de las policías, el ministro de Seguridad, Martín Arrau, valoró el trabajo del procedimiento, resaltando la importancia de recuperar el respeto a la autoridad.
4: Se actuó de manera decidida y efectiva, no solamente deteniendo al sospechoso, al imputado, sino que también a su red de apoyo. Y lo que tenemos precisamente que recuperar es el respeto a la autoridad.
3: El sujeto será formalizado por el delito de homicidio frustrado contra dos carabineros en acto de servicio. Con esta detención, la Fiscalía Sur continuará las diligencias para esclarecer este caso y determinar la eventual participación del imputado en otros hechos delictuales que permanecen bajo investigación.
2: Con arraigo nacional y suspensión de su licencia de conducir, quedó el imputado como responsable del fatal accidente registrado en la estación Viña del Mar del metro de Valparaíso. Constanza Peña, desde Radio Biobío en Valparaíso, nos informa.
5: Con las medidas cautelares de arraigo nacional y suspensión de la licencia de conducir, quedó FAAP, conductor imputado por el accidente registrado este lunes en las afueras de la estación Viña del Mar del Metro Valparaíso, que dejó una persona fallecida y cuatro lesionados. El juzgado de garantía de Viña del Mar lo formalizó por cuasi delito de homicidio, lesiones graves y lesiones menos graves, tras establecer que habría realizado una maniobra prohibida en calle Álvarez que originó la colisión. La jueza María Alejandra Radich informó de las medidas cautelares determinadas por el tribunal.
6: Se decretan las medidas cautelares arraigo nacional, objeto de que el imputado concurra a los fines concurra a los actos del procedimiento y la suspensión de la licencia de conducir.
5: Respecto de las medidas cautelares, el tribunal rechazó la solicitud de prisión preventiva presentada por el Ministerio Público y resolvió aplicar arraigo nacional y suspensión de la licencia de conducir al considerar que dichas medidas resultan suficientes para resguardar los fines del procedimiento y la seguridad de la sociedad. Finalmente, el juzgado de garantía de Viña del Mar fijó en 120 días el plazo para el desarrollo de la investigación. En la región de Valparaíso, Biobío, la radio.
2: Y en materia internacional, las autoridades del estado mexicano de Morelos confirmaron este miércoles el fallecimiento del alcalde de Temoac, Valentín Lavín Romero, quien horas antes sufrió un ataque armado en su oficina. La Fiscalía General del estado de Morelos anunció el fallecimiento del edil, quien fue víctima de una agresión de sujetos armados sin identificar en el interior de las instalaciones de la presidencia municipal. A esta hora en Santiago se registran 9.4 grados de temperatura y una humedad del 83%. En Concepción, una temperatura de 13 grados y una humedad del 88%.
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2: Un 23 de julio de 1965 nace en Londres el músico, reconocido músico Slash, músico de Guns N' Roses. Escuchamos a esta hora November Rain en la radio.

Ahí estábamos, November Rain, con ya que estamos con la lluvia, no sé, ya relacionémoslo por ahí, ¿cierto? Comenzó la lluvia, nos dicen por acá, se suman. Además de Santiago, estaba, a ver, Santiago Centro, Puente Alto, Maipú, ahí está la lluvia, ahí está. Escuche, relájese. Si usted tiene sueño.

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0: de hoy todas las comunas conectadas, lo que es una muy buena noticia fundamentalmente para las comunas de Paihuano, Andacollo y Vicuña.
1: En materia de agua potable, Aguas del Valle informó que recuperó parcialmente algunas fuentes subterráneas en La Serena y Coquimbo, permitiendo iniciar una reposición gradual, aunque todavía con inestabilidad. En Ovalle comenzó la restitución paulatina del servicio y se mantienen 50 estanques de emergencia, mientras que en Andacollo el desbloqueo del camino permitió reforzar el abastecimiento mediante camiones aljibe y estanques estacionarios. Desde La Serena, Bio Bio, la radio.
2: Tras el paso del sistema frontal, los servicios de la región de Atacama se mantienen desplegados para retomar la actividad normal en la provincia de Huasco. Nos informa Claudio López desde Radio Bio Bio en Atacama.
3: El día de ayer estuvimos con algunos de los integrantes de este centro de mando que nos entregaron algunas de sus apreciaciones. El Seremi de Agricultura, Guillermo Procuriza Naín, nos contaba que se están haciendo ya los contactos con los crianceros del interior, sobre todo en la parte alta del Valle del Huasco, en el sector de Junta de Valeriano, Chuyay, Conay, y por el Valle del Tránsito y San Félix, en el sector de Las Breas y el Corral. Nos indicaba el Seremi Procuriza lo siguiente sobre lo que está pasando con los crianceros.
4: La situación actual, el que están viviendo los crianceros, lamentablemente los crianceros están situados en lugares rurales, aislados, en donde la conectividad nos ha dificultado enormemente el poder acceder a ellos, pero hemos tratado de contactarlo vía comunicación, a través de telefónicamente o a través de mensaje WhatsApp. Hemos logrado contactar a algunos. La gran mayoría se encuentra en buen estado.
3: Y ya pasando las horas, día a día, a partir de antes de ayer, que ya dejó de llover, se va normalizando en lo que se puede. Esperamos tener pronto ya la normalidad en toda la provincia del Huasco para el bien de toda su gente. Desde Vallenar, Bio Bio, la radio.
2: Estados Unidos y Arabia Saudí firmaron este miércoles un acuerdo que permitirá al Reino Árabe desarrollar un programa nuclear civil y que, según algunos medios, le abriría la puerta al enriquecimiento de uranio. El acuerdo, que debe ser ratificado por el Congreso estadounidense, se produce en un contexto de tensión con Irán, rival de Arabia Saudí en Oriente Medio, y en medio de los esfuerzos de Washington por limitar las capacidades nucleares de Teherán, que niega buscar desarrollar armas nucleares. A esta hora en Viña del Mar, una temperatura de 11 grados, una humedad del 87%. En Puerto Montt, 11 grados con una humedad del 87%.
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2: ¡Qué placer! ¡Qué fortuna! No, yo pongo, cuando estoy en el móvil, le subo. Cuando suena esta cortina, le subo, porque yo digo, viene el profesor. Y lo tenemos en el estudio ya cuando son las 2:12. Fuerte un aplauso para
3: gracias.
2: El profesor Carlos Barría de Casa Sar. ¿Cómo
3: hola,
2: está?
3: Hola, buenas noches esta noche.
2: Eso bien es por lo que acá, me gusta dice, escuchar a mí.
3: Buenas noches esta noche.
2: Sí, qué bueno tenerlo por acá. Un gusto. Bueno, hemos compartido...
3: Sí, en dos oportunidades ya hemos tenido algunas tertulias aquí.
2: Sí, unas buenas tertulias. Sí. Una vez con Marito, otra con el gran Nicolai.
3: Exactamente. Oye, saludo a Mario, que se recupere.
2: Está... Y a Nico, nos preguntaban por Nico. Vuelve.
3: Vuelve,
2: el
3: Nico.
2: El día...

0: sábado a las 12, usted ponga la radio.
1: Ah, vacaciones, pero sí. Extensas vacaciones. ¿No?
0: Se fue a Curazao, a mí. Sí, por eso. Me tocará a mí en algún momento, en unos 2 años más, yo creo. No. estuvimos conversando, me acuerdo, en las otras ocasiones.
1: Ajá.
0: Primero de piratas, de corsarios.
1: Sí, de corsarios.
0: Corsarios. Y luego de... ¡Uy!
1: Hablamos de los corsarios holandeses en Chiloé.
0: Salió Isla Mocha también ahí.
1: Claro.
0: Y después hablamos de Margot Loyola.
1: Exactamente.
0: ¿Palacios?
1: La gran Margot Loyola, sí.
0: Y, Palacios. Y hoy no es música, ni corsarios, ni piratas, sino que una isla preciosa, maravillosa que tenemos, la fortuna de que sea parte de nuestro país. Cuéntenos, Carlos.
1: Vamos a hablar de Isla de Pascua. O Rapa Nui para los pascuenses. Sí. Rapa Nui, que es el término más adecuado, creo yo.
0: Estábamos conversando de eso. Pero en general hablamos de esa misma isla maravillosa, con tanta mística, con tanta historia.
1: Hay harto que hablar de la isla de Pascua. Ha sido una isla muy maltratada en su historia, fíjate. Tiene una historia, yo la diría triste, a pesar de que tiene que haber tenido su momento de apogeo, de lo cual no hay registros. Es una isla misteriosa.
0: Sí.
1: Se supone que esta isla fue colonizada por los humanos alrededor del año 1200 después de Cristo. Y su colonización o sus primeros habitantes provenían de la Polinesia, pues pertenece a la Polinesia, pero no es tan cercana porque esta es la isla más alejada del mundo.
0: El ombligo del
1: mundo. El ombligo del mundo. Tepito, claro, tal cual.
0: Sí, sí.
1: ¿Sabías, Vicente, que el poblado más cercano que tiene la isla de Pascua, cuál es? El poblado habitado más cercano es Caldera. Yo me sorprendí. Caldera, porque generalmente uno asocia, no, ni siquiera Tahití, uno asocia de que Isla Pascua está más o menos frente a Valparaíso, como pertenece a la jurisdicción
0: a la región
1: de Valparaíso, qué sé yo, y siempre ha estado ligado, y todo el transporte marítimo y los marinos, los vuelos, generalmente salen de la quinta región, o de Valparaíso en especial.
0: Claro.
1: Uno cree que está cercano, no. Pero está mucho más al norte de la Paz, está frente a Caldera, exactamente.
0: ¡Uy, qué increíble! Como siempre, datos, pero...
1: 3.600 kilómetros.
0: Pero eso es como de Arica...
1: Sí, son 3.000. Y Tahití, tú dirías, las distancias son enormes. Tahití está a 4.000 kilómetros, 3.900. Hay otras islas antes de Tahití, pero no son habitadas.
0: Es increíble lo aislada... Que está
1: la
0: Isla de Pascua y que hayan llegado a ese punto, ¿cierto?
1: Mira, se descubrió por casualidad. La Isla de Pascua fue descubierta por la civilización occidental, porque claro, antes de la Polinesia se supone, o sea, las evidencias arqueológicas, lingüísticas y de todo tipo dicen que sus primeros habitantes vinieron desde la isla Marquesas, que es la Polinesia, cercano a Tahití. Y en 1722, un holandés, Jacob Rogenberg, para una Pascua.
0: Hablando de corsarios holandeses.
1: Claro, hablando de... Este no era corsario, era un navegante. Sí. Un navegante holandés la descubrió por casualidad y justo para la Pascua de Resurrección. El 5 de octubre de 1722. Por eso se le bautizó como Isla de Pascua. Pero es un término que se ha usado, pero es bien controversial.
0: Sí.
1: Porque a los que realmente son nacidos en Isla de Pascua no les gusta.
0: Es
1: Rapa Nui. Sí. Para ellos es Rapa Nui.
0: Sí. Ahí, bueno, yo le contaba a Carlos, estábamos conversando, en algún momento cuando estaba haciendo mi práctica profesional.
1: ¿TVN?
0: En TVN, sí. ¿Ah? Me adueñé. Después me decían el tapati.
1: Yeah.
0: Porque se da esta fiesta, podríamos decir fiesta...
1: La que se hace en el verano.
0: Claro, en el verano, que fue como en febrero.
1: Sí, en febrero.
0: Fue como del 14 fueron como 14 días. y todos los días se hacían despachos desde Rapa Nui. Uh-huh. Y yo el primer día, los jeseos que uno tiene que estar poniendo, Isla de Pascua, Isla de Pascua, Isla de Pascua. Y desde Rapa Nui me llegaron unos tironcitos de oreja, pero claro, uno no lo sabe, y además lo que conversábamos.
1: Claro, incluso hubo un proyecto de ley, porque la isla oficialmente es denominada Isla de Pascua, claro. Hubo un proyecto de ley durante el gobierno de Sebastián Piñera para que se usaran los dos términos oficialmente, Rapa Nui e Isla de Pascua, pero fue rechazado este proyecto, ignoro por qué razones. El tema es que oficialmente es Isla de Pascua y a los pascuenses no les gusta que le digan
0: pascuenses.
1: Claro, ellos son Rapa Nui.
0: Claro.
1: ¿Ah? Y sí. Por ahí va. Y eso crea controversia en la isla, porque tú sabes, una isla de alrededor de 7.500 personas. Vale decir que todos se conocen entre ellos.
0: Sí, totalmente. En ese número de población, sí.
1: De los cuales un 60%, alrededor de entre 3.000 y 4.000 son nativos, son nacidos o con raíces Rapa Nui, y el resto son chilenos o extranjeros que se han ido a vivir allá por el auge económico, turístico que ha tenido la isla, sobre todo antes de la pandemia, ahora lo están retomando, y por perspectiva de vida, calidad de vida, que ahora la tiene. Porque anteriormente Rapa Nui no tuvo ninguna calidad de vida. Fue una isla muy maltratada. Te paso a contar eso después de, como tradicionalmente en este programa, tenemos dos
0: libros. Vaya fluyendo.
1: Tenemos dos libros de regalo.
0: Primero. Para que no digan que yo estoy perdido con.
1: Para regiones.
0: La dinámica. Uno a regiones.
1: Por
0: Starken.
1: Por estar a domicilio, a cuenta de Casa Sar.
0: No, tremendo, Carlos.
1: Acá tenemos Aventuras en Isla de Pascua, así está denominado el libro del doctor Grau, que muestra las aventuras que tuvo este señor enamorado de la Isla de Pascua, un médico, sí. Tuvo muchos años allá y escribió un acercamiento bastante cercano a la cultura mapuche, a la cultura Rapa Nui. Y explica su forma de ver cómo se relacionan entre ellos, los símbolos que tienen, el volcán, las fiestas, y lo que queda de cultura, porque la cultura anterior de Isla Pascua, enseguida vamos a explicar por qué, es un misterio. Este va de regalo a regiones.
0: Ya. ¿Ah? Aventuras.
1: En Rapa Nui. En Isla Pascua.
0: El doctor Juan Grau se va a regiones totalmente gratis.
1: Con exactamente.
0: Envío a domicilio.
1: Exactamente.
0: Costo a
1: Casa Sarra. A costo de Casa Sarra. Y este otro libro, también sobre la mitología del hombre pájaro, que es parte de la mitología Rapa Nui, que indica que los reyes que se coronaban tenían que ganar un campeonato de natación, ir y volver con un huevo, que queda en el lote, frente a la parte de la isla.
0: Mira, ahí está Carlos, muéstrelo ahí a la cámara. Nuestro entonces, querido Héctor está.
1: Este va a quedar en Santiago y este libro tienen que retirarlo en Casa Sar, en Avenida Condel 1653, en Barrio Italia.
0: Italia.
1: Ahora, la idea es que los auditores o televidentes escriban por qué, qué los motiva a querer tener algo de Isla Pascua o saber más de esta isla Rapa Nui. Uno sabe, generalmente está habituado a decir Isla Pascua, pero como te digo, el término por honor de los pascuenses, de los Rapa Nui, es Rapa Nui.
0: No, pero yo creo que no nos compliquemos con aquello.
1: ¿No?
0: Lo importante es conversar, ¿cierto?, de esta hermosa, hermosa cultura que se da en la isla, una más de. Del año 1200, ya más.
1: Claro, está comprobada la existencia humana a partir del 1200, proveniente, como te decía anteriormente, por restos lingüísticos de la Polinesia. Claro. Ahora, los que quieran algunos de estos libros, ya sea el de regiones o el de Santiago, nos tienen que escribir acá a este Instagram, @casa.sar. Pueden cruzar usar el QR. O comprendemos que no todos tienen.
0: Yo
1: no todos tienen Instagram o acceso al QR, así que también nos pueden escribir al siguiente WhatsApp. Lo voy a dar: solo tienen que justificar o dar alguna justificación interesante o válida para tener uno de los libros. El celular o el WhatsApp es el 977-489244. Comuníquense con nosotros, díganos por qué quieren el libro y se les va a asignar mañana a alguno de los auditores o televidentes.
0: Eso. Muchas gracias siempre, Carlos, ahí nos trae esos regalitos para nuestros auditores. ¿Los han ido a buscar o no? Yo me acuerdo.
1: Sí, sí han ido a buscar. No todos, bueno. Porque hay gente que dice que va a ir a buscar. Los que se van a regiones siempre se van. Ya. O sea, es uno porque eso se envían. Pero hay algunos auditores que se han ganado libros en Santiago y ahí los tengo. A lo menos dos o tres que no han ido a retirar. Y no lo hagan porque le quitan la posibilidad a alguna persona que sí esté interesada en el tema.
0: Carlos, antes que se me olvide, había un auditor que entre tantos mensajes me dijo que le guardara cosas de...
1: Rangers.
0: De Talca.
1: Sí, hay banderines, hay revistas. Sí.
0: Para que... No piense que se me olvidó.
1: El Ranger de Talca.
0: Sí.
1: Oh, ya, mira, vamos con la Isla de Pascua, que tiene unas historias bastante, podríamos decir, escabrosas. Esta isla, descubierta en 1722, posteriormente fue visitada muchos años después, en 1780, estamos hablando de muchos años atrás, por una expedición española.
0: Ya.
1: Liderada por un señor Aedo. Y es en esta expedición donde quedan los primeros registros de estas esculturas monumentales que son los Moai. Que no se sabe exactamente qué función o qué ritualidad cumplían.
0: Claro.
1: Porque toda esta tradición, porque ellos tenían una rica tradición, estaban las tabletas Rongo Rongo, que es una escritura jeroglífica pascuense o rapanuis que se perdió. Se perdió en el tiempo y es muy poco lo que se entiende o lo que se sabe de estos rituales que tenían o por qué los moáis. Claro. Ahora, lo que sí es cierto es que la Rapa Nui pasó por varias etapas. En 1200, cuando llegaron los primeros pueblos, era una isla tropical donde se da mucho la piña, el banano, el plátano, el camote, todo, la papaya, todos los alimentos que tienen de tierra son de origen tropical. Pero en estos tiempos era una ciudad, una isla muy arbolada.
0: Eso, mire, justo dio en el clavo que yo le quería preguntar, porque en Rapa Nui no se ven árboles.
1: No hay. Es que... ahí hay uno de los grandes dilemas. Es posible que la deforestación, porque aquí existía dos especies dominantes, existía una palma y existía el toromiro. El árbol toromiro, que es endémico de la Isla de Pascua, con el cual se hacían muchos trabajos artesanales, estas dos especies fueron extinguidas.
0: Wow.
1: Se conserva todavía, o sea, por lo menos el toromiro se conservó en algunos jardines botánicos en Europa y está tratando de ser reincorporado y en cierta medida se está logrando, pero muy lento. Ahora, se supone que esta era una isla, como toda isla tropical, era muy arbolada y que esa fue una de las causas de que haya desaparecido una primera instancia, porque cuando llegó ya este holandés y después la segunda expedición española, ya era una isla prácticamente desértica.
0: Eso, la española 1780,
1: exactamente. Ahí se hizo la cartografía de la Isla de Pascua, porque antes el señor holandés Roger en 1722 solamente dio algunas señas de dónde se encontraba, y también estuvo al lado de la isla Félix y Gómez. Ya, que son cercanas, están a 400 kilómetros, que son islas que pertenecen también, Chile tiene soberanía, pero están actualmente deshabitadas.
0: Totalmente deshabitadas.
1: Solamente Rapa Nui tiene habitantes, bueno, ya sabemos, y ellos en su tiempo vivían de la agricultura y de la pesca. Ellos fueron grandes navegantes, circulaban alrededor, y las familias, los clanes, se dividían en clanes, tenían siempre una zona de litoral y una zona al interior. Ahora, tenían otro problema que tenían que compartir, que es el problema del agua. Isla de Pascua, porque es una isla pequeña, son 164 kilómetros cuadrados. O sea, llevándolo a términos lógicos, mide 17 por 16 por 24 kilómetros. 17 por 16 por 24, es un triángulo. Entonces no es una isla muy grande.
0: Claro, no es tan grande.
1: Y se supone que en algún momento fue dominada por clanes y habían alrededor de 6 a 10 clanes que todos ellos accedían al agua del volcán que está extinguido. Es la única fuente de agua y el agua de lluvia.
0: Ah, claro, sí.
1: El agua de lluvia es un bien bastante escaso, el agua. Entonces ellos se preocupaban de recoger y de guardar agua para pasar los veranos, para pasar los inviernos, qué sé yo. Ese es otro problema que siempre han tenido los pascuenses, el acceso al agua, que generalmente es de lluvia, como lo habíamos mencionado.
0: Claro, es la única forma de tener agua limpia, agua...
1: Exactamente, la otra agua, la que encuentran en el volcán, está posada, que también es producto de la lluvia, pero está posada y no tiene la calidad del agua de lluvia. O sea, hasta el día de hoy se depende mucho de eso, siendo una isla de un clima bastante agradable, fíjate. ¿Sabes que la media de la isla de Pascua es como 20 grados?
0: Yo le cuento que justo en este momento hay 19 grados, claro. Carlos. Carlos, estamos con Carlos Barría de Casa Sar. Vamos a una pequeña pausa, ¿cierto? Ya volvemos con esta conversación muy, muy interesante sobre Isla de Pascua, Rapa Nui.
1: Rapa Nui.
0: Rapa Nui. Recuerde también que tenemos los libros, uno que se va a regiones, que es...
1: Aventuras en Isla de Pascua,
0: y
1: el otro
0: que se queda acá
1: es la fábula del hombre pájaro.
0: Los Tangata Manus.
1: Los Tangata Manus, el hombre pájaro.
0: Claro, ahí casa.sar en Instagram, también el WhatsApp, que después vamos a seguir con con esta hermosa conversación sobre Rapa Nui con Carlos Barría de Casa Sar. Vamos con música, esto es Vicente Cifuentes, Benjamín Walker, Charlie Benavente, voló, voló.

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2: 2:39 ya de este día, jueves 23 de julio.
3: ¿Qué? Hoy se nos va a ir el mes.
2: 23 de julio ya se nos...
3: Ahora sí podríamos decir que estamos en pleno invierno. Ahora amerita la palabra. Sí.
2: No, y con este, como lo llaman, me da risa a mí, porque el frente de mal tiempo. No, si la lluvia es bonita, no le digas así.
3: No, está bien, pero ha causado harto desastre, sobre todo en el norte. Y sigue lloviendo. Sí, sí. Pero bueno, es mejor que llueva a que no.
2: Exactamente. Carlos, y le quiero preguntar algo.
3: Dígame.
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3: Hay que hacerlo, ¿sí?
2: Melipaz.
3: Tranquilidad.
2: 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Ah, no. Ahora estamos con Carlos Barría acá en el Buenas Noches
3: Tras Noches. Buenas Noches Tras Noches.
2: Qué bueno. Acá, Carlos, muchos saludos le están dando nuestros auditores por acá. Saludos al profesor. Acá está mi padre. Carlos Barría desde Ámsterdam.
3: Mario. Ah, Ramírez. Mario. Saludos, Mario.
2: Ahí está Mario.
3: En su bicicleta, Mario. Siempre al trabajo hasta ahora.
2: Sí. Y eso es lo que estábamos conversando, ¿cierto? Por acá, para reiterar lo de los libros, nuestra auditora Solange, no se enoje, Solange, me pones que no me lee. Yeah. No, sí, es que estábamos en
3: comerciales.
2: En comerciales. Dice, hola, buen día, ¿qué hay que hacer para ganarse uno de los libros sobre Isla de Pascua, Orapanui?
3: Solamente hay que indicar cuál es el interés que tienen en la Isla de Pascua, por qué quieren el libro. O sea, que un genuino interés de por qué el libro no es para leerlo o para que se lo obsequien a alguien que tenga un real interés en el libro. Este Aventuras en Isla de Pascua, del Dr. Grau, que es bastante interesante.
2: Este es para regiones.
3: Este es para regiones.
2: ¿De dónde nos estará escuchando nuestra auditora? Y lo otro que nos pregunta, ¿hay que seguirlo en Instagram y compartirlo? No
3: es necesario. ¿Cierto? Es cosa que me escriban al Instagram o al WhatsApp, que les voy a reiterar el número en unos minutos, y nos digan cuál es el interés que tienen en la Pascua o Rapa Nui, por qué quieren el libro, cuál es la inquietud que los motiva. Para ello, aquí está el QR,
2: está.
3: Y a la par les voy a dar el número de WhatsApp, que es el 977-48-9244. 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En estos momentos, la Isla de Pascua vive básicamente del turismo.
2: Hay que destacar que los únicos vuelos que salen hacia Isla de Pascua son
3: desde Lanchil, Latam.
2: Sí, desde Latam.
3: Y Lanchil anteriormente fue la primera que inauguró, y sabes que no fue tan... fue en 1966 que empezaron a ver vuelos regulares y con ello el turismo.
2: Y antes en barco, ¿no?
3: Antes solo en barco, y de hecho todavía, o sea, el transporte de material, es la Armada la que está a cargo de transportar todo lo que son los alimentos, el gas. La Isla Pascua depende de Chile al Paraíso y es caro. Porque imagina de transportar ya sea por avión o sea por barco.
2: Me acordé de algo muy bueno que está desarrollando la isla, que es el reciclaje.
3: Sí, mandan de vuelta todo lo...
2: un tema pero muy, muy eficiente en Isla de Pascua en cuanto al reciclaje. Carlos, nos preguntaba un auditor de algo que se rumorea, pero yo sé que usted lo va a confirmar, de que en algún momento desde Perú Se llevaron a muchos habitantes de Isla de Pascua.
3: La Isla de Pascua tiene una historia muy triste al respecto. Bueno, la Isla de Pascua no era jurisdicción chilena, estamos hablando del siglo XIX. Era tierra, digamos, de nadie. Solamente por ahí pasaban barcos que iban de paso hacia Oceanía. Vale decir, barcos que iban o hacia Australia o hacia la Polinesia Francesa, Tahití o las Islas Cook, que eran las zonas más cercanas. Entonces no había nadie. Francia trataba, pero le quedaba muy atrás mano. Ellos tenían dominio sobre Tahití, sobre esa zona, pero Tahití está a 4.000 kilómetros. Claro. O sea,
2: más lejos que Caldera.
3: más lejos. Y como te vuelvo a reiterar, Caldera es lo más cercano.
2: Ese dato
3: ahora,
2: me gustó mucho.
3: De estos aprovecharon unos básicamente peruanos y fueron a la Isla de Pascua y tomaron a la población y la esclavizaron. Se llevaron a 1.500, alrededor entre 1.400 y 1.500 personas a trabajar a las Islas Chincha, básicamente también en agricultura al Perú. Esto fue exactamente el año 1862. Tomaron esta población, en parte la llevaron forzada y en parte engañada. La llevaron a trabajar a la Isla Chincha del Guano y a los ingenios de azúcar en el Perú. Obviamente dejaron la isla prácticamente sin hombres, o sea, todos los que tenían capacidad laboral fueron llevados acá, fueron de hecho vendidos prácticamente con los derechos, porque la esclavitud estaba prohibida, pero fueron vendidos los derechos de estos trabajadores en el Callao, en el puerto peruano, y básicamente fueron a las islas que eran trabajar en las islas Chinchas con el guano, el polvillo, y ellos que no estaban acostumbrados y al cambio de clima empezaron a morir en pocos meses. Murieron muchos, te estoy hablando de, no fue una cuestión de larga duración, fue 1862 y 63, murieron aproximadamente más de la mitad de los Rapanuis, fueron muertos, murieron por exceso de trabajo y por otras causas.
2: También.
3: Causó tanto alarma este tema de que intervinieron las autoridades francesas y las autoridades católicas y fueron obligados a ser devueltos. Y de los 1.400, 1.500 que habían salido, fueron devueltos alrededor de 470.
2: Wow,
3: fue tan malo la devolución, pues llegaron contaminados, que en el camino se murieron 450 de los 470. Llegaron 15 vivos a Rapa Nui.
2: No, es que de verdad que...
3: No, es horrible. Y estos 15 llegaron contagiados con viruela y con tuberculosis.
2: O sea,
3: no, fue terrible.
2: En realidad no volvió nadie en condiciones.
3: No, es que aquí cuando los tomaron, los capturaron, no distinguieron y se llevaron a todos los que eran tenían algo que ver con las cosas sacerdotales o mitológicas, a los reyes, a los príncipes, a los que manejaban el idioma, y se perdió toda, gran parte de la cultura se perdió en estos dos años, 1862, 1863. Posteriormente a esto, en 1888, Chile... Policarpo Toro, por encargo del gobierno chileno, se hace cargo de la Isla de Pascua, a través de la Armada. Y aquí fue otro desastre, que resulta que esto fue durante el gobierno de Balmaceda, y en este momento entramos en una guerra civil.
2: Claro.
3: Y todos los planes que habían respecto a la Isla de Pascua se fueron al suelo. Entonces, los gobiernos que entraron en 1895 no encontraron nada mejor que concesionar la Isla de Pascua.
2: ¿A quién?
3: A una empresa inglesa, William Balfour, para que pusieran ahí un asentamiento para criar animales, para criar corderos. Y alambraron toda la Isla de Pascua y redujeron a los pascuenses. Los pascuenses habían reducido en su origen a 111 pascuenses, 111. O sea, la etnia, sí.
2: A casi fines del siglo XIX.
3: Exactamente en 1870 habían 111 y originario Rapa Nui. Los otros habían todos sido muertos o en Perú o en camino de regreso o por las enfermedades, básicamente la viruela, la tuberculosis y lepra.
2: No, muy, muy golpeada la isla entonces.
3: Muy golpeada, y después fue concesionada, donde fueron prácticamente, o sea, si bien no fueron esclavizados, fueron arrinconados en su propia isla, con el fin de criar corderos y estos animales. Esto, hasta diversos reclamos, hasta 1953.
2: O sea, casi 80 años.
3: Casi 80 años, donde en este periodo, desde que fueron esclavizados hasta 1953, los pascuezos perdieron prácticamente toda su identidad.
2: Eso es lo que llama mucho la atención, Carlos, porque, claro, cuando se los llevaron hasta el Perú a trabajar al guano, no distinguieron. Porque en otros, bueno, en otras historias que sucede lo mismo con, uh-huh. con pueblos originarios, muchas veces se respetaba al sacerdote, al digamos, al conocedor,
3: a las autoridades,
2: o a la autoridad, ¿cierto?
3: Propia, claro.
2: Pero en este caso no.
3: No, hicieron tabla rasa con eso, se llevaron a todos los que podían servir y no respetaron ni rango.
2: Imagínense que volvieron 15.
3: Volvieron 15. Y se redujo la población después a 111, eso está aprobado y todo. Y de esos 111 es de donde radica la población actual, o sea, de esa rama viene actualmente. Pero eso conllevó a que se perdiera toda la tradición, se perdió la escritura de los rongo-rongo, toda la mitología. Ahora, y después de 1953 se hizo cargo la Armada, que también tuvo bastante mano dura porque hubieron algunas rebeliones. Los pascuenses preferían escapar hacia Tahití que estar en la isla.
2: Ya.
3: Y en la isla no había ningún futuro. Ellos estaban arrinconados ni económico, ni educacional, ni de ninguna índole. Tampoco existía lo que posteriormente fue el turismo, que es lo que mantiene la isla en este momento. Entonces ellos hacían embarcaciones y se arrancaban, se iban hacia la Polinesia, hacia Tahití. Por lo menos hubieron 20 expediciones, de las cuales aproximadamente 15 se murieron, desaparecieron en el mar.
2: No llegaron a...
3: No llegaron a destino.
2: Es que igual, 4.000 kilómetros...
3: Exactamente.
2: Y muy rudimentario seguramente todas esas embarcaciones en las que navegaban. De verdad me deja...
3: Anonadado.
2: Me deja anonadado este tema de que se hayan ido o se hayan llevado más bien 1.500...
3: A las Islas Chincha, Perú, sí.
2: Y que hayan vuelto 15...
3: O sea, volvieron 470, claro. Pero en la embarcación se demoraron mucho, en las bodegas de la embarcación murieron todos por viruela, básicamente, y tuberculosis.
2: Claro, y es muy triste que se hayan perdido la identidad pascuense, más bien. Y sabemos que existe la identidad con los moáis, con esto mismo que le contaba yo, la tapati, que va haciendo que no se pierdan estas tradiciones. Pero, ¿qué hubiera sido si se hubieran mantenido estos sacerdotes, estos sabios de la
3: cultura? Se ha tenido que reconstruir en gran parte, porque se perdió el conocimiento. Bueno, eso prácticamente fue un genocidio de los Rapa Nui. Ahora, Chile reasume esto en 1966 y le da ya otra condición y instala todas las reparticiones públicas. Ahí, recién en 1966, se instala, porque antes estaba a cargo solamente de la Armada. Pero ahí se instalan bomberos, se instala correos, se instalan todas las reparticiones públicas y de ahí se empieza a hacer efectivamente una soberanía. Se abre el aeropuerto, a todo esto Mataveri, que es el aeropuerto, claro. En gran medida fue hecho por la NASA.
2: ¿Ah, sí?
3: Sí, porque era una pista alternativa de... Primero una estación de rastreo de los astronautas y después... Fue como pista alternativa de los transbordadores espaciales.
2: Ah, claro.
3: Entonces, ahí eso...
2: Carlos, si puede hablarle un poquito más directo al...
3: Eso contribuyó al turismo, ¿cachai? Porque al tener mayor movilidad, de hecho, hasta hace poco, había un vuelo diario a la Isla de Pascua. Y en estos momentos vive de eso. O sea, son 70.000 turistas anuales. Y ellos ya no viven, la agricultura no hay, viven en parte de la pesca, pero sustentado desde Chile básicamente todo lo que es la alimentación y los combustibles, obviamente.
2: Carlos, nos dicen por acá si puede repetir el número, porque están muy interesados por conocer más, ¿cierto? Y qué mejor con literatura, con estos libros que se van gratis hasta regiones. ¿Qué le parece?
3: El número de WhatsApp es el 9.
2: Ya, yo lo anoto aquí igual, 9.
3: 977.
2: 77.
3: 48.
2: 48.
3: 92.
2: 92.
3: 44.
2: 44.
3: 9. Y después.
2: Ahí. poquito más al micrófono.
3: Y lo otro, aquí tenemos el QR del Instagram, aquí nos pueden seguir, nos pueden escribir aquí por qué quieren el libro, y como ya volvemos a repetir, uno va para regiones y el otro se queda en Santiago.
2: Ahí está, entonces, estos dos libros, usted puede seguir ahí, @casa.sar en Instagram, también el número, anote, 977-48-9244. Usted lo dijo de otra forma, pero es el mismo.
3: El mismo.
2: Ahí sí. Yo le voy a ir, gracias, nuestro amigo Héctor ahí, que también está el GC en, está el Instagram en el GC de BioBio TV, que está escasa.sar, y ahí ustedes pueden enviarle este mensaje a Carlos y decirle por qué
3: quieren el libro.
2: ¿Por qué quiero este libro? Soy de región, soy de Santiago, y ahí el que corresponda. Nuevamente, el que se va a regiones es...
3: Aventuras en Isla de Pascua, del Dr. Grau. El otro es La historia del hombre pájaro, que es un ritual que se celebra en la Isla de Pascua para elegir a su próximo rey. Este se queda en Santiago.
2: Ya, ese. Ahí tienen que ir a buscarlo entonces a Barrio Italia, a Casa Sar. Carlos, para ir cerrando un poquito, la mística de Isla de Pascua, sí, increíble, los moáis.
3: Sí, sí. Es sitio patrimonial de la UNESCO, ¿ah?
2: Claro. Entonces, se ha buscado ahí saber cómo llevaron hasta estos lugares a los moáis. Uh-huh. Hay diferentes hipótesis, pero también es parte de la mística no tener claro o puntualmente saber, no, fueron trasladados así.
3: Atrae grandes científicos, arqueólogos, un polo de atracción para los eruditos del tema, y no hay, o sea, hay muchas teorías respecto a todos los Rapanui, pero nada definitivo, ni en botánica, ni cómo se desertificó, ni cómo llegaron, ni la cultura. Lo más interesante es los jeroglíficos.
2: Claro. Y los moáis que están ahí mirando
3: hacia el mar.
2: Hacia el mar. Más que nada es algo religioso.
3: Son alrededor de 1000 moáis, entre los que quedaron en la cantera, algunos enterrados.
2: Que está otro en Inglaterra.
3: El que está en Inglaterra, claro.
2: El que está en el museo. Devuelvan el moáis.
3: No lo han querido devolver los ingleses.
2: La campaña devuelvan el moáis.
3: Se han devuelto varios, ¿eh? Pero ese no. El que está en Inglaterra no lo han devuelto.
2: ¿Pero qué pasará ahí? ¿Qué?
3: Bueno, es que igual pasa con monumentos egipcios no quieren, no, bueno, pero en algún momento yo creo que va a tener que volver a su...
2: Hay que ir a buscarlo.
3: Hay que ir desde la Polinesia. Armar una expedición.
2: Podríamos decir desde la Polinesia Nacional. No. Desde la zona insular. Increíble, entonces, Isla de Pascua, Rapa Nui. Hemos estado conversando sobre esta mística isla, sobre su historia también, lo lamentable de este hecho, de cuando los llevan a Perú.
3: Exactamente.
2: Y que casi los lleva a la extinción al pueblo Rapa
3: Nui. Quedaron 111, si con eso te lo digo todo.
2: Increíble.
3: O sea, fue terrible.
2: Cerca de los 5.000 habitantes, ¿o no?
3: No, hay más de 5.000. La población flotante es bastante mayor. En este momento hay, según el último censo, entre 7.000 y 8.000 personas viviendo establemente en la isla Pascua.
2: Y desde 111.
3: Desde 111. Y 70.000 turistas anuales, que es lo que mantienen a la isla en este momento.
2: Claro, eso es importante. El otro día veía ahí un video de algún influencer que fue a la isla.
3: Uh-huh.
2: Y unos moáis tallados en madera, muy bonitos, pero el precio...
3: Bueno, no en Toromiro, que era la madera nativa. Es que bien de eso, es que todo en Isla de Pascua es caro. Y más que una Coca-Cola te puede costar 7.000 pesos.
2: Pero está bien. Uno va a disfrutar también, pero va a este lugar sagrado para los Rapa Nui.
3: Va mucha gente a bucear a Isla de Pascua.
2: Ah, sí.
3: Sí, si hay varias expediciones de buceo. Sí, lleva a tu madre.
2: Sí, como le decía.
3: Para que se quede un buen recuerdo.
2: Le conversaba a Carlos que tengo esa promesa con mi madre de llevarla a Rapa Nui. Así que ahí mandaré fotos. buceando. Estuvimos entonces con Carlos Barría de Casa Sar. Muchas gracias, Carlos, por estar con nosotros como siempre, por informarnos. Y recuerde, casa.sar.
3: @casa.sar también nos puede ver en YouTube, porque todos estos programas que han grabado en el YouTube.
2: Claro, sí.
3: Que nos sigan por ahí, @casa.sar, y en el TikTok, @casa.sar.
2: Ahí va subiendo todo. Ya, ¿se escuchó o no? Porque me mira a mí, pues si no. Ahora sí, a ver. En TikTok.
3: @casa.sar, YouTube @casa.sar e Instagram @casa.sar.
2: Ahora sí que no hay duda, se escuchó completamente. Entonces, Carlos Barría, muchas gracias por estar con
3: nosotros.
2: Gracias
3: a ti, y saluda a Mario.
2: Sí, totalmente. Ahí debe estar Marito.
3: Ahí vamos a hablar con él.
2: En algún centro asistencial. No, pero está bien dentro de todo para quienes nos preguntaban. Así que el cariño siempre está para Marito. Muchas gracias, Carlos. 2:59 ya de este día jueves. Vienen las noticias, viene El Informador en el trasnoche de la radio.
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0: 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En Bio Bio, una nueva hora. 3 de la mañana.
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2: El gobierno declaró a la región de Valparaíso como zona afectada por catástrofe en medio de cuestionamientos por la falta de respuestas efectivas en la provincia de Petorca. Nos informa Benjamín Duque desde Radio Bio Bio en Valparaíso.
3: Durante la recta final de los sistemas frontales, el gobierno declaró a la región de Valparaíso como zona afectada por catástrofe tras los diversos daños provocados por el temporal que afectó la zona durante los últimos días. Lo anterior considerando especialmente a la provincia de Petorca, donde el temporal provocó las mayores afectaciones al encontrarse más cercana a la región de Coquimbo. La medida permitirá agilizar la respuesta del Estado frente a la emergencia, facilitando la disposición de recursos, la ejecución de obras de rehabilitación y la coordinación entre los distintos organismos públicos. La seremi de gobierno de Valparaíso, Rosario Pérez, indicó que con esta declaración, la delegación presidencial regional contará con facultades para coordinar la respuesta a la emergencia, mientras que los servicios públicos y las empresas públicas quedarán a disposición de las acciones que se requieran en el territorio.
4: Hoy, en plena emergencia y viendo los efectos que ha generado en los distintos puntos de la región, se ha decidido decretar a la región de Valparaíso como zona afectada por catástrofe. Esta medida entrega facultades extraordinarias al delegado presidencial.
3: El gobierno informó que la emergencia continuará siendo monitoreada de forma permanente, con equipos desplegados en terreno para evaluar daños, atender a las familias afectadas y avanzar a la rehabilitación de la conectividad y los servicios básicos. Desde la región de Valparaíso, Bio Bio, la radio.
2: Tras no poder asegurar los 26 votos oficialistas, el gobierno se vio obligado a postergar hasta agosto la última votación del Plan de Reconstrucción Nacional, postergando todo el calendario de su proyecto insignia. Cristóbal López nos cuenta más.
5: La oposición acusó que el gobierno hizo aguas luego que no lograran garantizar los 26 votos del oficialismo para despachar ayer el plan de reconstrucción y tuvieran que posponer la última votación en el Senado. Cuando los equipos del gobierno se dieron cuenta que los votos no estaban, se desató el caos. Reuniones entre ministros y subsecretarios, asesores recorriendo los pasillos con teléfono en la oreja y enfrentando que pese a sus esfuerzos no podrían despachar el proyecto esta semana. Según fuentes de la radio, fue desde la SECPRES que le comunicaron al senador Enrique Van Rysselberghe que ya contaba con los votos y podía volver a la región del Biobío, pero el aparente descuelgue de su compañero de la UDI, Gustavo Sangüesa, hizo que las matemáticas no cuadraran si se votaba anoche los municipios quedaban sin compensación. Pese al evidente fracaso, el ministro Alvarado afirmó que no se trata de una descoordinación, incluso responsabilizó a la UDI por el aplazamiento, ya que ellos lo solicitaron, pero solo después que el Ejecutivo retirara la urgencia.
6: Si se genera una situación imprevista, como le acabo de señalar, y una bancada quiere hacer uso del derecho reglamentario y eso pasa por una decisión del Ejecutivo, obviamente que se comparte esa decisión.
5: Este traspié retrasa todo el calendario del gobierno. Mientras el proyecto no se despacha ley, no podrán vetar las dos normas que tienen en mente, la prohibición del anatocismo y el olvido financiero.
2: Estados Unidos y Arabia Saudí firmaron este miércoles un acuerdo que permitirá al Reino Árabe desarrollar un programa nuclear civil y que, según algunos medios, le abrirá la puerta al enriquecimiento de uranio. El acuerdo, que debe ser ratificado por el Congreso estadounidense, se produce en un contexto de tensión con Irán, rival de Arabia Saudí en Oriente Medio, y en medio de los esfuerzos de Washington por limitar las capacidades nucleares de Teherán, que niega buscar desarrollar armas nucleares. Un documento conocido como Acuerdo 123 lo firmó el secretario de Energía de Estados Unidos, Chris Wright, y su homólogo saudí, Abdulaziz bin Salman, según informó en un comunicado el gobierno estadounidense. A esta hora en Coyhaique se registran menos 5 grados con una humedad del 86%. En Valdivia una temperatura de 11 grados y humedad del 87%.
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0: Estamos de vuelta en el trasnoche de la radio. Vamos a revisar nuestro portal, ¿cierto? biobio.cl, donde usted en su casa, a través de su teléfono, a través de su computador personal, su personal computer, PC, notebook, tablet, puede estar revisando noticias como esta. ¿Qué dice? Libre y con licencia suspendida queda conductor imputado por fatal accidente en estación de Viña. Este hecho que se registró en la región de Valparaíso, ¿cierto? Y que terminó con una mujer fallecida, cuatro lesionados, donde un vehículo rojo, pudimos ver imágenes durante la jornada de ayer, este vehículo termina en la escalera de la estación Viña del Mar del metro de Valparaíso. Con medidas cautelares de arraigo nacional y suspensión de la licencia de conducir, quedó el conductor imputado por el fatal accidente registrado el lunes en las afueras de la estación Viña del Mar de metro de Valparaíso. Dicho siniestro vial dejó una mujer fallecida y cuatro personas lesionadas. El juzgado de garantía de Viña del Mar lo formalizó por cuasi delito de homicidio, lesiones graves y lesiones menos graves, tras establecer que habría realizado una maniobra prohibida en calle Álvarez que originó la colisión. La jueza María Alejandra Radich informó de estas medidas cautelares. De acuerdo con los antecedentes expuestos en la audiencia, el imputado, que conducía un auto Kia gris, intentó virar hacia la izquierda desde la segunda pista de circulación para ingresar a Plaza Sucre. Así, impactó a otro vehículo, un Lifan 320 rojo, que perdió el control y que termina ingresando a la estación de metro Valparaíso. El tribunal estimó que existen antecedentes suficientes para acreditar la participación del imputado en los hechos y sostuvo que, de no haberse realizado esa maniobra, no se habría producido el accidente. Esto, independiente de que el otro conductor involucrado, una mujer, no contara con licencia de conducir y mantuviera la documentación del vehículo vencida. En tanto, Vivian Quiñones, fiscal jefe de Viña del Mar, recalcó que las acciones del imputado constituyen cuasi delito de homicidio al causar el fallecimiento de una persona, así como lesiones graves y menos graves por las afectaciones causadas a otras cuatro personas. Respecto de las medidas cautelares, el tribunal rechazó la solicitud de prisión preventiva presentada por el Ministerio Público y resolvió aplicar arraigo nacional y suspensión de la licencia de conducir al considerar que dichas medidas resultan suficientes para resguardar los fines del procedimiento y la seguridad de la sociedad. Finalmente, el juzgado de garantía de Viña del Mar fijó en 120 días el plazo para el desarrollo de esta investigación. Entonces, termina libre y con licencia de conducir suspendida este conductor por cuasi delito de homicidio, que no es la persona que iba conduciendo este vehículo rojo que se ha visto en imágenes, ¿cierto? Que podemos ver a través de BioBio TV también, este vehículo Lifan rojo, que es el que termina ingresando hasta la estación ahí en el metro de Valparaíso. Es el otro vehículo el que realiza una maniobra temeraria, el que termina afectando a este otro vehículo rojo que termina dando muerte a esta persona y también causando la lesión de al menos cuatro personas. 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

0: Escuchábamos Congreso, el cielito de mi pieza en Bio Bio. Seguimos en el trasnoche de la radio 3 y 21 de este día jueves. Recuerde que tenemos nuestro WhatsApp totalmente habilitado para que usted converse con nosotros, nos cuente qué está haciendo a esta hora, si está en la ruta, cómo está la ruta. Vaya contándonos, puede enviarnos su audio también, ¿por qué no? O llamarnos al 800-810-810 y ahí conversamos. Nos dicen, voy en la ruta a la altura de, no sé, a ver, Collipulli, ¿por qué no? Voy en dirección a Santiago, hay mucha neblina, voy acompañado de Congreso, voy acompañado de Wilito. Ahí vaya contándonos. Por acá, muy interesante el tema con el profe Carlos Barría. Saludos desde Peñaflor. En Peñaflor no llueve por acá, dice José Gajardo. Ahí les envié el número también que me pedían para poder participar por estos libros que tenía Carlos Barría de Casa Sar. Hola, llegó la lluvia a Cabrero con todo, mucha lluvia. Saludos, Octavio. Por acá, hola Vicente, acá en Coihueco, región de Ñuble, está corriendo muchísimo viento. Espero que esto no pase a mayores. Saludos, Loreto Valenzuela. Saludos, abrazos, Loreto. Tenemos audio, escuchemos.
1: ¿Cómo estáis, Vicente? ¿Cómo están mis trasnochadores? Por acá, su móvil 666 Raucher, techito amarillo. Ando aquí por Maipú, aquí por la plaza. Anduve por ahí por Rinconada, Cuatro Poniente. Pero todo al 100 ha estado en las calles. Un poco de lluvia cayó, un poco húmeda la calle, pero todo al 100. Cualquier novedad le aviso a Vicente. ¡Saludos!
0: Muchísimas gracias. Ahí está. Ahí sí, con el correspondiente bocinazo, nuestro amigo el techito amarillo. 666. El numerito. Rauscher. 666. Un saludo entonces hasta Maipú. Un abrazo grande. También nos decían que estaba precipitando, ¿ah? A eso de las 2 y algo nos decían que estaba precipitando ahí en Maipú. Hola Vicente y William, un abrazo grande acá en el trabajo hasta las 5, acompañado de lo más grande, Bio Bio, la radio. Hola Vicente, acá nos saludo nuevamente, acá camino a Providencia a buscar pasajero y llevar al aeropuerto. Un saludo para nuestro amigo que está entonces en las calles de Santiago a esta hora, movilizándose, en este caso a buscar ahí un pasajero a Providencia y luego al aeropuerto. ¿Dónde irá ese pasajero? ¿Dónde? ¿Se imagina? ¿Se va a Rapa Nui? Nosotros hablando de Rapa Nui, en ese vuelo diario que nos comentaban. Qué lindo Rapa Nui. Alguien que haya ido a Rapa Nui que nos cuente su experiencia en el vuelo. No sé, a ver, ahí mucha lluvia, si buceó. ¿Por qué no? ¿Por qué no nos manda un audio? ¿Por qué no? Hola Vicente, aquí en Hualpén. Ah, desde Arica, no era Santiago, nuestro amigo, que como decía, camino a Providencia. Yo ahí dije, Santiago. Desde Arica entonces, vaya a Arica, un gran abrazo. Hola Vicente, aquí en Hualpén, mucho viento, lluvia, saludos Víctor, hasta la región del Bío Bío. Ya estaba precipitando fuerte desde ayer. Por acá tenemos, te saluda Luis Pinto Vidal desde Rancagua. Espero que tengan buen turno. Saludos a todos los que están ahí a la escucha de la radio Bio Bio. Por acá te acompaño hasta las 6 de la madrugada, ya que estamos también de operador en la red Ecolink Salo y también en la Delta Mai Tango Sierra. Ah, mira, radio aficionado. Es un gran mundo el de los radio aficionados, ¿eh? Un saludo para todos nuestros radio aficionados. Tenemos un audio de nuestro amigo Luis Pinto. Luis, lo escuchamos.
2: Hola, ¿qué tal? Que te saluda Luis Pinto Vidal desde Rancagua. Te acompaño hasta el término de tu sintonía, ya que estoy de operador de la red Ecolink Salo. Mandándole un saludo también a Roberto, Charlie Eco 4, November Bravo Eco. Y Charlie Alfa 3, May Yule Yule, administradores de la red Ecolink Salo. Y por acá, que tenga un buen turno. La Charlie Delta 4, Papa que Whisky 73, cordiales desde ya.
0: Ahí está, entonces, un gran saludo para todos nuestros radioaficionados que están a lo largo de nuestro largo y ancho. No tenemos tanto ancho, pero igual, largo y ancho de nuestro país. Es un mundo interesante. Yo tengo un conocido, mi tío Boris. unas antenas gigantes en su patio. Cuando se cambiaba de casa necesitaba tener un patio gigante porque unas antenas así como las que tiene BioBio, gigantes estas antenas para recibir las señales de todos lados. Tenemos más audios, escuchemos.
3: Hola Vicente, buen día. Manuel Pinto por acá. Acabo de dejar un pasajero de Chicureo acá en el aeropuerto. Una leve, pero muy leve lloviznita. Casi nada. Y todo tranquilo por el momento. Saludos, buen día.
0: Eso, qué bueno. Tranquilidad entonces en la ruta al aeropuerto. ¿Eh? Harto movimiento a esta hora. Uno que anda en las calles durante la noche, mucho movimiento hacia el aeropuerto. Nuestro amigo, vamos a seguir rectificando, ya, me dijo que iba a Providencia. Agata, que iba a Providencia a buscar pasajeros y llevar al aeropuerto. Saludos. Y luego pone Arica. Claro, porque yo le pregunté, ¿a dónde irá ese pasajero? Y él me pone Arica. Entonces yo después pensé, esto lo vamos a contar al aire, porque yo pensé que él estaba en Arica, y no, el pasajero iba hacia Arica, así que ahí me pone caritas de risa también. Un abrazo grande para nuestro amigo. Tenemos más audio, recuerde que puede enviarnos su audio, lo escuchamos. A ver.
4: Hola Vicente, buenas noches. Por acá Sergio, echando la autopista de Titata, contra Espina, Cura, Nilagüe. Lluvia y mucho viento, A cuidarse los que van con destino a Concepción y sus alrededores. Un abrazo.
0: Un abrazo a la provincia de Arauco, ahí va camino a Curanilagüe, pero no, va en la ruta Itata, me dijo, ¿cierto? Le queda todavía para llegar hasta esa ciudad maravillosa de Curanilagüe. Tengo algo, un recuerdo muy lindo en Curanilagüe. Ahí nació mi hija. Mi Amparo Isidora nació en Curanilagüe, en el hospital provincial. Así que un abrazo grande para todos quienes estén ahí en el trasnoche de la radio, en las rutas. Por acá tenemos más saludos. A ver, un saludo para los radioaficionados de Chile. Por acá, 26 Charlie Eco, operador de Radio Canal 9, banda 11 metros de emergencia en los años 80. Mire, yo lo leo, pero la verdad, explíqueme los términos para saber bien, pues, de qué se trata, cómo se comunican ustedes. Yo sé que hay clave, cada letra tiene su alfabeta, ¿cómo es? No, si yo me pierdo, pero cuénteme, y ahí yo le puedo contar también a los demás auditores cómo se vive este mundo de los radioaficionados. Hola Vicente, buen día, buenas noches, una consulta. ¿Tú sabes dónde venden serrucho? Me dice. En la ferretería, yo creo. Ah, tenemos un audio, escuchemos.
5: Hola Vicente, he tenido la oportunidad de ir tres veces a Isla de Pascua a bucear. Ah, y lo mejor que tiene la isla, o Rapa Nui, como le gusta decir a ellos, son las empanadas de atún con queso. Imperdibles.
0: ¿Atún con queso? Oh, no, ahí me mató. A ver, ¿atún con queso? ¿A qué se puede parecer? No sé. He probado las papas rellenas de sierra con queso. Puede ser algo parecido. Pescado, ¿cierto? Pero son sabrosas. Sí, el atún es distinto. Sí, tiene toda la razón, Wilito. Pero muy, muy bueno. Tres veces. Qué fortuna. Qué maravilla que esté, que haya podido ir, ¿cierto? Ojalá pueda volver a esa isla tan maravillosa. Daniel nos dice, soy curanilagüino, con signos de exclamación. Saludos a esas bellas tierras, esa mano. En la entrada de Curanilagüe hay un algo muy bonito, que ahora está un poco más escondido con los arreglos que se hicieron en la ruta. Antes yo me acuerdo que estaba, uno pasaba por ahí y se veía más, que es una mano de madera gigante. Ahí estoy en BioBio, te veo una mano. La mano ahí. ¿Dónde está ahí? En la mano. Es como el pilucho de del Nacional. No, en la mano. Por ahí, buen día, son con atún, huevo y queso, nos dicen por acá. Al escucharlo no se siente tan apetitoso, pero son muy ricas. No, deben ser como los piures, que hay algunos, varios me pusieron que no les gustaban. ¿Cómo? Canal 9, banda ciudadana. 26, Charlie Eco era mi nombre de radio operador para que otros radioaficionados me identificaran cuando operaba en Canal 9 de Emergencia en los 80. Ah, cada uno tiene su nombre. 26, Charlie Eco, Canal 9, Banda Ciudadana. Qué interesante, un gran mundo y que también se puede ayudar, ¿cierto? Cuando hay catástrofes, cuando las comunicaciones fallan, que muchas veces son bastante débiles. Ahí están los radioaficionados con un rico. ¡Oh! Están comiendo sopa y pillas. ¡Hola! ¡Buen día! Ah, no, esto fue ayer. Juan Morada por acá, qué maravillosa la historia. Mire qué bonita la historia. Ah, no, eso es de adelante. Hola Vicente, buen día, buenas noches. Una consulta para saber dónde vende serrucho. Y ahí me envía estas fotos de unas sopa y pillas con un rico pebre. Qué rico una sopa y pilla a esta hora. Bueno, a cualquier hora en realidad. Hola, muy buenos días. Me llamo Francisco Tevez, soy de Ovalle. Ahora estoy trabajando en Banco de Montepatria y después tengo que ir a Ovalle a trabajar. Quiero dar gracias a amigos desde España por todo el apoyo en el tema lluvias que pasa en Chile. Saludos, amigo Francisco, que está allá, que es de Ovalle. Saludos desde Peyúgue, lloviendo con ganas. Saludos, Fernando. Hermosa canción de Congreso, nos decían por ahí. Linda canción que tenemos acá y ustedes saben quién maneja los controles de la radio, William Rebolledo. Siempre modulando también la frecuencia para que se escuche aún más bonito, así como la voz. Cuando dicen, ¿cómo está el clima? Yo les digo, el clima en Santiago, Isla de Pascua, a esta hora 19 grados. ¡Ah! ¡Qué rico! 19 grados a esta hora, un día de julio. Saludos a todo el trasnoche, vi que hablaban de radio aficionados. Aquí Alberto, ya, pero es que no lo voy a poder leer bien, pues, porque dice, ya, los veo por Biobío TV, saludos cordiales a todos los colegas que pueden estar a la escucha. Y dice, Vicente, ¿qué pasó con el audio que te envié hace 5 minutos? Ah, quizás algo dijo, que no podemos sacarlo al aire. No. Hola Vicente, Roberto desde Concepción. Vengo por la ruta Coronel Concepción, tránsito despejado y sin mayores problemas. Está lloviendo por momentos con mayor intensidad, así que ojo con la velocidad. Hay algunos sectores sin luz y con el agua y reflejo se pierden un poco las líneas de las tres pistas. Precaución a los conductores, saludos. Muchas gracias por su mensaje, por ese mensaje de precaución, ¿cierto? Muy, muy importante. Vamos a una pausa, ya volvemos. 3:34, seguimos en el trasnoche de la radio en Biobío. No se vaya, ya volvemos.
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0: Las autoridades ampliaron el estado de catástrofe a la comuna de Tierra Amarilla, la región de Atacama, debido a los cortes de ruta provocados por la activación de quebradas tras el sistema frontal.
15: Recordar que todo el resto de esta semana, las clases en las regiones de Coquimbo, en la provincia del Huasco y en la comuna de Tierra Amarilla se encuentran suspendidas.
0: En la región de Coquimbo, la sanitaria Aguas del Valle reconoció fallas en el plan de contingencia luego de que se reportaran estanques de emergencia sin agua.
16: Y la verdad es que la logística que hemos tenido hasta el momento, teníamos pocos puntos de suministro de agua debido a la situación precisamente de la emergencia para rellenar los camiones y no somos capaces de dar abasto.
0: La Moneda no consiguió amarrar los apoyos oficialistas en el Senado y debió posponer la votación del informe de comisión mixta del proyecto de reconstrucción nacional.
17: Tengo la certeza ahora sí que el gobierno necesita un plan de emergencia para gobernar. No hubo respuesta y por lo tanto estuvimos de acuerdo con postergar la votación de la mega reforma.
0: El presidente de la Asociación de Bancos, José Manuel Mena, instó al veto del polémico derecho al olvido financiero, incluida la mega reforma, y se sumó a los reparos del Banco Central contra la medida.
18: Este tipo de medidas solamente hacen retroceder nuestra profundidad de mercado financiero. No afecta a las empresas financieras, afecta a las personas.
0: El Comité de Trabajo comenzó la discusión del contrato por horas, iniciativa patrocinada por el Ejecutivo y que junto a otras medidas busca dar más flexibilidad al mercado laboral.
19: El contrafactual no es que vayamos a cambiar contratos indefinidos full time por contratos por hora. Hay gente que está trabajando en la informalidad sin protección o hay gente que no está trabajando porque no tiene estas opciones.
0: El gobierno evitó profundizar luego de la entrevista a la exministra Mara Cedini, pese a la incomodidad y molestia que generó Chile Vamos. Sin embargo, arremetió con dureza.
20: Quedó en evidencia que la exministra no estuvo a la altura del cargo.
21: Uno separa aquellas conversaciones y conversaciones que son privadas de los asuntos públicos. Por lo tanto, en ese código nos movemos nosotros.
0: Mañana viernes, el Frente Amplio retomará la campaña para sus elecciones internas. Hay dos listas en competencia que enfrentarán a Constanza Martínez y Jael Yomans.
22: No ensimismarnos solamente en la institucionalidad, sino ser capaces de fortalecer un partido que le hable a Chile, sobre todo en estos momentos.
23: Ese ciclo hay que dejarlo atrás, ahora hay que pasar a la avanzada, a poder también hablarle al país.
0: Recriminaciones cruzadas y una áspera discusión se registró en la Comisión de Educación de la Cámara, que discutió y votó una serie de indicaciones en torno a la reforma del sistema de admisión escolar.
24: Les quiero notificar que el proyecto que elimina la tómbola va a seguir avanzando, con su participación o sin su participación.
25: El gobierno no quiere dialogar.
0: El Ejecutivo eliminó la propuesta para juzgar como adultos a adolescentes que cometan delitos graves, lo que provocó cuestionamientos en la derecha.
26: Si el ministro vuelve a la Cámara con un proyecto rebajado y renunciando a las medidas que él mismo defendió hace pocos días, que no cuente con los votos del Partido Nacional Libertario.
27: Mientras tanto, el crimen organizado sigue reclutando menores.
0: Por homicidio frustrado será formalizado el Panda, acusado por el ataque a balazos contra dos carabineros en la comuna de Lo Espejo.
28: Se actuó de manera decidida, rápida y efectiva, no solamente deteniendo al sospechoso, al imputado, sino que también a su red de apoyo.
29: Hay un historial de los perfiles que tiene este individuo, principalmente violentos.
0: Con las medidas de arraigo nacional y suspensión de su licencia de conducir, quedó el imputado por el fatal atropello registrado en la estación Viña del Mar del metro de Valparaíso.
1: Se decretan las medidas cautelares de arraigo nacional y la suspensión de la licencia de conducir durante el tiempo que dure la investigación.
0: En información desde el exterior, el balance de muertos por el doble terremoto en Venezuela ascendió a 5.398 personas. Los hutíes dijeron haber atacado dos petroleros saudíes en el Mar Rojo, que según los rebeldes de Yemen no acataron el bloqueo que están llevando a cabo en esa región. Y en el deporte, desde las 20:30 horas, Boca Juniors y O'Higgins de Rancagua abren la serie de playoff de la Copa Sudamericana en el Estadio La Bombonera de Buenos Aires.
2: Lo que nos ha resultado mejor ha sido jugar de igual a igual. Siento que es también la forma más digna que tenemos de encarar este partido.
0: Y en materia nacional, la ministra Natalia Ducó le pidió la renuncia a Lorena Castillo, asumiendo Juan Pablo Salgado como nuevo director subrogante del Instituto Nacional del Deporte.
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Seguimos acompañándolos esta madrugada, ya 3:46. ¿Cómo pasa la hora? ¿Cómo pasan los días? Ya casi a fin de mes. ¿Cuándo pagan? No, si acá estamos claros cuándo pagan. Acá nos falta un buen tipito todavía, así que ánimo, abuelito, ánimo, Manu, antes que me pegue la Manu. Se nos fue nuestro querido Héctor. Sí, tenía que descansar también. Y llegó Manu en BioBio TV. Todas las imágenes que ustedes pueden ver es gracias a Manu. Ahí está Manu bailando. Bien, se ríe Willy. Sí, llegó la alegría del canal, dice Manu. Acá este equipo es sabrosón en la noche. No, acá se pasa, pero súper hiper. Nos llegó una noticia que de verdad es muy buena. Muy buena. A las 3 llegó el agua a Ovalle, nos pone Marcos Mundaca. Saludos, querido. Cuéntenos, amplíenos la información, ¿cierto? ¿En qué sector de Ovalle o en Ovalle, en toda la ciudad de Ovalle? Estaban bastante complicados con el tema del agua, así que esperamos también que no venga con tantos residuos. Bueno, es normal las primeras horas que ya se libera este caudal de agua, ¿cierto? Que venga con algunos residuos, un poquito más cafecita, ¿cierto? Pero ya con el paso de las horas se va normalizando y esperemos que de a poco se vaya normalizando, o lo más pronto posible, más bien, todos los servicios básicos, que todas las personas que han tenido que ser evacuadas puedan volver a sus casas, o quienes perdieron sus casas también puedan tener rápidamente la reposición de aquellos y que puedan tener nuevamente su hogar. Así que un abrazo grande, como lo hemos hecho durante toda esta noche, un saludo para el norte de nuestro país, el norte chico ahí, la región de Coquimbo, región de Atacama, que lo han pasado súper, súper mal. Ahí nos está escribiendo nuestro amigo Marcos. Quedamos atentos a esta información, ¿cierto? Si se habría dado en varias partes de Ovalle que vuelve el suministro de agua o en algún sector puntual. Pero sea como sea, eso ya es un signo de que se va normalizando de a poco algo tan, tan indispensable como el agua. Por acá nos saludan desde... Hola Vicente, buenos días, mi nombre es Manuel, por trabajo estoy en San Pedro de la Paz. ¿Sabes? Vamos a Quidico, mira Quidico, los fines de semana, unas ricas empanadas de mariscos. Muy ricas las empanadas ahí en Quidico, en la puntilla de Quidico. Precioso también. Quidico es un sector de la comuna de Tirúa. Una caleta preciosa, preciosa, preciosa. Ahí a unos 12 kilómetros de Tirúa y a unos 60 de Cañete, si no me equivoco. Por acá, Vicente, cuando yo empecé a viajar de Concepción a Tranaquepe, mi coterráneo Enzo, la Manu de Chue, de Curanilahue, era metálica y pintada de blanco. Después se modernizó una de madera y más grande. Mira, esa metálica no... Bueno, yo no me recuerdo, pero esa Manu de madera, grande, bonita, tengo el recuerdo de haberla visto desde muy, muy pequeño ahí en Curanilahue. Ya, nuestro amigo Marcos Mundaca desde Ovalle, que nos daba cuenta de que vuelve el suministro de agua... nos dice, en la población José Tomás Ovalle llegó turbia, pero ahora está un poco más cristalina. Claro, es lo que estábamos diciendo. De a poco se va volviendo más cristalina, con el paso de las horas. La primera, como dirían por ahí, a ver, el primer... No. La primera parte o los primeros litros llegan ahí con más turbiedad, pero va pasando. Saludos desde mi casa, dice acá Coinco, hacia el aeropuerto, hacia Buenos Aires, a alentar al capo de provincia. Vamos, O'Higgins, mira, qué bueno, Rodrigo. Oye, un abrazo grande, Rodrigo, harta fuerza para ese partido tan importante que van a disputar en La Bombonera. Es el estadio que late. ¿Han visto videos de La Bombonera? Hay unos videos que muestran cómo estas tribunas de este estadio ya casi centenario... late las juntas de dilatación del hormigón, unas más arriba, otras más abajo, mientras la 12, la barra de Boca Juniors, salta y hacen ahí sus cánticos con la pasión que tanto, la pasión que llevan, no, esa de otro lado, la pasión que llevas dentro. Willy, ya, la antigua mano
vamos con otra cosita por acá. Saludos entonces al capo de provincia. Por acá. Hola, acaba de temblar, estoy en Valparaíso. Cariños, vamos a revisar. A ver, ¿cuál es su nombre, mi estimada Nati? Vamos a revisar qué nos dice sismología. Siempre están ahí rápidamente dando cuenta de los sismos. Les agradecemos también cuando nos avisan rápidamente que hay algún sismo en algún sector de nuestro país. Por ahora no tenemos alguna información. Vamos a revisar también en X, el ex Twitter, si es que hay alguna cosita. La verdad es que ahí vamos a estar dando cuenta de aquello. Por ahora vamos a seguir. A ver, por acá nos fallan los saludos. Hola, yo acompañándome con ustedes mientras me tejo un chaleco. Saludos desde Coronel, octava región. Ruth, mándenos una fotito y la ponemos ahí, o un video en BioBio TV. Ahí donde está mi mano en este momento, se va a ver lo que nos envíe Ruth. Envíenos su tejido. Envíenos si usted está a esta hora, por ejemplo, cocinando. ¿Por qué no? Para mañana vender un rico pan tempranito. O sea, mañana, en un par de horas más. Esto de vivir al revés cuesta adaptarse. No, pero si usted está haciendo pancito, está haciendo dulces, empanadas, envíenos su foto, compártanos lo que está haciendo. Por acá, a ver, nos llega, aún así nos llega la notificación. Un sismo magnitud 4 puntos que se registró a las 3:48, una profundidad de 10 kilómetros, 45,1 kilómetros al noroeste de Quintero. 4.2 entonces este sismo que daba cuenta nuestra querida Nati, que estaba por allá en la región de Valparaíso, si no me equivoco. Hola, saludos, don Nicolás desde Arica. Chao, nos dice. Saludos desde Arica, chao. Da un saludo. Patricia dice el nombre. Hola, buenos días, acá en Talcahuano, despiertos con vientos muy fuertes de 74 kilómetros por hora, ráfagas muy fuertes ahí en Talcahuano. Cuéntenos cómo se sintió ese sismo de 4.1 grados. Ahí está, 4.2 finalmente, preliminar, ¿cierto? Rápidamente sismología y entrega la información. Manu, muchas gracias por la rapidez con que nos muestran ahí en BioBio TV. 4.2, una profundidad de 10 kilómetros, bastante superficial, lo que permite que sea más perceptible. Cuéntenos cómo se sintió, qué estaba haciendo, qué es lo que vio. Quizás la lámpara se cayó de la cama. Esperamos que no. No, un sismo de los que estamos acostumbrados, ¿cierto, Wilito? 4.2. Sí, pero siempre es activa gran parte del cuerpo, del cerebro, este sismo, como es inesperado. Nos dicen, fuerte y corto, con ruido como de metal arrastrado. Ajá, fuerte y corto, entonces el sismo lo percibió Angélica. Muchas gracias, Angélica. Pero está bien usted, Angélica. ¿Cómo se encuentra? Hola, saludos a mí mismo. Gracias. ¿Cómo no? Un saludo para usted mismo, entonces. Saludos a mí. ¡Qué buena! Hola, saludos a mí mismo. Gracias. Me pone Poncho aquí. Un saludo, Poncho. Me hizo reír. Acá en San Carlos llueve casi toda la noche. Un saludo a usted y para todo el personal de Radio Bio Bio Trasnoche. Gladys Muñoz Medel, un abrazo grande para usted, Gladys. Y acá se suman también Willy al abrazo. Manu también. Un abrazo grupal. Oh, Nati acá nos dice, estoy en el piso 20. Claro, un 4.2 en el piso 20. Aquí siento todo. Ya, pero tranquilidad, Nati, tranquilidad, que ya pasó. Mire, para que usted tenga mayor tranquilidad, vamos con un poquito de música que siempre viene bien. Esto es Jorge Drexler, La vida entera en BioBio.

0: 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En Bio Bio, una nueva hora. 4 de la mañana.
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2: ¿Qué tal? Bienvenidos al Informador. Comenzamos esta revisión de las noticias a las 4 de la madrugada con este informe de María Agramut, Vanessa Gajardo. A esta hora en Santiago una temperatura de 11 grados, una humedad del 64%. El Senado inició el debate del proyecto que crea el contrato por horas, una iniciativa ingresada en 2018 y patrocinada por el gobierno. Sin embargo, la propuesta divide posturas y mientras algunos valoran la flexibilidad, otros advierten riesgos de precarización. Los detalles con Vanessa Gajardo.
3: Con suma urgencia, el proyecto del 2018 que patrocina el Ejecutivo busca pactar una cantidad determinada de horas dentro de una relación formal en un periodo semanal o mensual que no podrá superar 30 horas semanales o 120 horas mensuales, es decir, un contrato por horas. Los parlamentarios pidieron al Ejecutivo conocer primero cuáles serán sus indicaciones y desde ahí legislar. El senador de Evópoli, presidente de la Comisión de Trabajo en el Senado, Luciano Cruzcoque, dijo que es necesario considerar que el contexto laboral ha cambiado mucho desde el llamado estallido social, mientras que el senador comunista Daniel Núñez dijo que el Ejecutivo debe corregir que los turnos sean informados con 24 horas de anticipación.
4: Vuelvo a decir también que las condiciones laborales del año 19 no son las que tenemos hoy día. Entonces, también yo creo que hay que tener un poco de manga para ver cómo enfrentamos también este problema.
5: Y no tiene ninguna posibilidad de planificar nada. Entonces, si se quiere que se incorporen mujeres, por ejemplo, y responsabilidad con los hijos, ¿cómo no va a haber la posibilidad de planificarse? O sea, de que te diga una semana de antelación.
3: Si el empleador no utiliza todas las horas pactadas, el trabajador tiene derecho a una remuneración por el 75% de dichas horas.
2: La Moneda evitó ahondar en las acusaciones de la exministra Mara Cedini y aseguró que la única prioridad es la emergencia climática. Hubo una reacción diferente en el oficialismo donde tildaron a la periodista de soberbia y desleal. María José de la Barra nos cuenta más.
6: La arremetida de la exministra Mara Cedini remeció el mundo político. Más allá de la falta de autocrítica que evidenció en sus palabras, la periodista acusó al gobierno, a la oposición y al oficialismo. Sobre La Moneda, dijeron que la obligaron a actuar un papel que no era el suyo y que ella cedió ante presiones de una de las tres personas más importantes del Ejecutivo. Además, acusó que personas del segundo piso quieren interceder y tener más poder que algunos ministros. Las reacciones fueron varias. Los diputados Jorge Guzmán, Gloria Navellán y Emilia Schneider cuestionaron su falta de autocrítica y que haya roto códigos de gobierno.
7: Yo creo que hay códigos que fueron rotos el día de ayer.
8: Al par de meses está criticando, lo encuentro un poquito rasca, la verdad.
9: Y es totalmente desleal con el presidente Kast.
6: La Moneda ha intentado bajarle el perfil. En privado reconocen incomodidad y molestia por el tono y lo que se desclasificó, pero en público el discurso es totalmente diferente. La bajada comunicacional radica en que la emergencia climática es la única prioridad del Ejecutivo y no ha habido tiempo para poder entrar en este debate.
2: En materia internacional, la Guardia Revolucionaria de Irán aseguró que este jueves impidió el paso de tres buques petroleros por el estrecho de Hormuz en medio de una disputa con Estados Unidos por el control de la crucial ruta marítima. Tres buques petroleros provocados y tentados por el ejército estadounidense asesino de niños intentaron pasar por una ruta minada al sur del estrecho de Hormuz. Pero luego de que uno de ellos explotó y se incendió, los otros dos rápidamente dieron vuelta y se retiraron, dijeron los guardianes en un comunicado divulgado por la prensa estatal iraní. El comunicado no precisa cuándo ocurrió este incidente. A esta hora, Santiago presenta una temperatura de 11 grados y una humedad del 64%. En Antofagasta, una temperatura de 16 grados y una humedad del 88%.
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identidad que marcó al rock argentino. En Serú no ocupó un papel secundario, aportó precisión, sensibilidad y también una formación que ampliaba las posibilidades de cada canción. Con el tiempo, su carrera solista mostró otra faceta, la de un intérprete capaz de tomar canciones ajenas, llevarlas a su mundo y hacer que parezcan escritas para su voz. Eso ocurre con A Primera Vista, composición del brasileño Chico César, que el propio Aznar adaptó al castellano e incluyó en el disco Cuerpo y Alma de 1998, una canción amorosa y luminosa, transformada en una de las interpretaciones más reconocidas de su repertorio. Comenzamos este especial dedicado a Pedro Aznar. Escucharemos A Primera Vista.

Samba para olvidar. La historia de Pedro Aznar también tiene una dimensión internacional poco frecuente. En 1983 se incorporó al Pat Metheny Group como multiinstrumentista y vocalista. Con esa formación recorrió distintos países y participó en 3 discos que obtuvieron premios Grammy. Fue un salto enorme, pero también una confirmación. Un músico surgido del rock argentino podía dialogar de igual a igual con figuras centrales del jazz contemporáneo. Esa experiencia se escucha en toda su obra. Aznar puede pasar del rock a la música brasileña, del jazz al folclore y de una canción íntima a un arreglo vocal complejo sin que el cambio parezca forzado. Su sello está en el cuidado del sonido, en la riqueza de las armonías y en una voz que puede ser delicada, profunda o

poderosa según lo que la canción necesite. Ese respeto por distintos lenguajes aparece en esta canción, Samba para olvidar, clásico del folclore argentino compuesto por Daniel Toro y Julio Fontana y presentado originalmente en 1976. Pedro Aznar lo incorporó a su repertorio desde una lectura contenida y emotiva, conservando la raíz de la samba, pero llevando a su sensibilidad como intérprete. Ahora escucharemos a Pedro Aznar, esto es Samba para olvidar.

0: ¡Miguel Pintos! Muchas gracias. Un honor para mí vivir esto. Muchas gracias.
1: Ahí escuchábamos la versión de Samba para Olvidar con otro artista argentino, con Abel Pintos, ganador del Festival de Viña el año 2004. Quiero contarles, ¿cierto? 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Continuamos con este especial del día de hoy con Pedro Aznar, quien está de cumpleaños este día 23 de julio. Después de Serú Girán y de su paso por el Pat Metheny Group, Pedro Aznar construyó una carrera solista extensa, inquieta y difícil de encasillar. Ha editado decenas de discos entre trabajos propios, grabaciones en vivo, reuniones y proyectos compartidos. También compuso música para cine, teatro y danza, publicó libros de poemas y participó como productor, arreglador e instrumentalista junto a artistas como Mercedes Sosa, Joan Manuel Serrat, Gustavo Cerati, Shakira y Roger Waters. Esa amplitud ayuda a entender por qué su música puede ser técnicamente sofisticada y al mismo tiempo profundamente emocional. Aznar conoce los recursos de un músico estudioso, pero rara vez los utiliza para exhibirse, los pone al servicio de la canción. En 2008 publicó Quebrado, un álbum de 15 canciones que volvió a mostrar esa convivencia entre composición, experimentación y oficio de la interpretación. La canción que da nombre al disco dura menos de 3 minutos y concentra una atmósfera frágil que contrasta con lo sólido de su música. Seguimos recorriendo la obra de Pedro Aznar. Esto es Quebrado en Biobío.

Pedro Aznar, en el especial de este día, jueves 23 de julio. Seguimos conociendo su música, su recorrido maravilloso en la música en español. Pedro Aznar no solamente ha destacado como intérprete, también ha desarrollado un trabajo cuidadoso con las palabras. Un ejemplo muy reconocido es Ya no hay forma de pedir perdón, su versión en español de Sorry seems to be the hardest word. La balada compuesta por Elton John y Bernie Taupin. La adaptación al castellano pertenece al propio Aznar y fue incluida en David y Goliat, disco publicado en 1995. En esta interpretación, el piano y la voz ocupan el centro. No hay necesidad de grandes excesos. La tensión aparece en las pausas, en las preguntas de la letra y en una melodía que avanza con tristeza contenida. Es una muestra de una cualidad constante en Pedro Aznar. Puede acercarse a una canción mundialmente conocida y darle una nueva vida sin borrar la esencia del original. Continuamos con Pedro Aznar. Este es el éxito Ya no hay forma de pedir perdón.

0: Merci.
1: Un ritmo más conocido, porque la música de Pedro Aznar también ha construido puentes muy cercanos con Chile. Uno de los más importantes nació de su encuentro con Manuel García, cantautor chileno con quien grabó el álbum Abrazo de Hermanos, publicado en 2019. El título explica bien el espíritu del proyecto. No fue solamente una colaboración entre dos artistas, sino un diálogo entre tradiciones, generaciones y repertorios de ambos lados de la cordillera. En ese disco convivieron composiciones nuevas, con versiones de autores fundamentales de América Latina. Aznar y García abordaron obras relacionadas con Violeta Parra, Atahualpa Yupanqui, Gustavo Cerati y Los Bunkers, demostrando que una canción puede cambiar de sonido sin perder su identidad. Las voces de ambos funcionan desde el contraste. La precisión y amplitud vocal de Aznar se encuentra con el fraseo reconocible y la sensibilidad de Manuel García. Canción para Mañana fue presentada como el primer adelanto de ese trabajo. La obra pertenece originalmente a Los Bunkers y apareció en el disco La Culpa en 2003. En la versión de Aznar y García adquiere otro color, más acústico y reflexivo, y se convierte también en un gesto de reconocimiento hacia una de las bandas más influyentes de las últimas décadas. Cerramos este recorrido de música, un gran artista que pasó por el rock, el jazz, el folclore y la canción latinoamericana sin perder una voz propia. En el día de su cumpleaños escuchamos a Pedro Aznar junto a Manuel García con Canción para Mañana.

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0: Seguimos en el trasnoche de la radio, revisamos información que usted puede encontrar en nuestro portal web biobiochile.cl. Sistema frontal, más de 61.000 personas aisladas, clases suspendidas y refuerzo de camiones aljibe. Se da cuenta entonces que la noche de este miércoles 22 de julio en dependencias del SENAPRED, el subsecretario del Interior Máximo Páez y la directora del organismo Alicia Cebrián entregaron un nuevo balance de la emergencia provocada por el sistema frontal en el país. El subsecretario Páez informó que el presidente José Antonio Kast amplió el estado de excepción constitucional decretado en la provincia del Huasco, en la región de Coquimbo, a la comuna de Tierra Amarilla. La conducción de esa medida quedó a cargo del jefe de la Defensa Nacional, quien ya ejerce esas labores en la provincia del Huasco. En materia educacional, las autoridades confirmaron la suspensión de clases para el resto de la semana en las regiones de Coquimbo, en la provincia del Huasco y en la comuna de Tierra Amarilla. Suspensión de clases para el resto de la semana en las regiones de Coquimbo, provincia del Huasco y Tierra Amarilla. Respecto a la conectividad, Páez destacó los avances en la provincia del Huasco, donde todas las comunas se encuentran conectadas. Eso incluye también mecanismos de conectividad de emergencia para las comunas o entre Vallenar, Freirina, Huasco, que se encuentran conectadas, lo que significa una muy buena noticia para poder asegurar el abastecimiento en dichos sectores, señaló. Sin embargo, los cortes de agua persisten. En esas dos ciudades, el subsecretario precisó que sigue habiendo, sin embargo, cortes de agua. El agua está cortada en esas dos ciudades y que se dispusieron 14 estanques en cada una para la provisión alternativa de agua potable. Además, se reforzó el aumento de flujos para llenar dichos estanques. En la región de Coquimbo, todas las comunas también alcanzaron la conectividad a partir de este miércoles, un avance que calificó como una muy buena noticia, especialmente para Paihuano, Andacollo y Vicuña, que habían presentado dificultades especiales. En el caso del agua potable, Páez identificó tres sectores más afectados en la región de Coquimbo. La primera, la comuna de Andacollo, que no cuenta con el servicio y los equipos evalúan los daños en esa localidad. Ha sido difícil acceder a los lugares donde hay que analizar para poder restablecer el agua potable, explicó, y agregó que hay 8 estanques para suministro alternativo. Para la conurbación La Serena-Coquimbo, donde la jornada presentó mayores dificultades para afianzar el uso alternativo, las autoridades proyectan reponer la mayor cantidad de puntos de entrega hasta alcanzar 200. Se aumentaron los lugares de carga de agua y aunque hoy operaban 36 camiones aljibe, para mañana se espera llegar a 50 camiones para abastecer correctamente esa zona. En Ovalle, el subsecretario anunció que a partir de mañana el 50% de la ciudad podrá contar con agua no potable gracias a los arreglos realizados por la baja del caudal del río Limarí. Pasado mañana esperamos tener el 100% de la ciudad de Ovalle con agua aún no potable, pero que tiene fines sanitarios, afirmó el subsecretario. Hace algunos minutos también dábamos cuenta de algún mensaje que nos dejó un auditor desde Ovalle, donde nos decía que ya hace pocos minutos estaba volviendo el suministro de agua hasta esa ciudad con un poco de turbiedad, pero que a medida que se va dando el paso, ¿cierto?, que va avanzando o se da esta agua, ya se vuelve un poco más cristalina. En la región de Coquimbo se llevaron adelante 84 operaciones aéreas como parte de las labores de respuesta. Sobre el servicio eléctrico, en la región de Valparaíso permanecen 9.549 personas sin suministro, de las cuales cerca de 2.000 acumulan más de 72 horas sin luz. Más de 2.000 clientes con más de 72 horas sin luz. En la mañana ese grupo alcanzaba 4.300 personas, por lo que se redujo a la mitad. En la región de Coquimbo hay 21.450 clientes sin energía eléctrica. En cuanto a quienes superan las 72 horas sin conexión, la cifra bajó de 13.500 en la mañana a 7.174 al cierre de la jornada de ayer miércoles. Esto en la región de Coquimbo. 7.174 clientes sin suministro eléctrico permanecen entonces por más de 72 horas sin conexión ahí en Coquimbo. La directora del SENAPRED, Alicia Cebrián, entregó el balance general de afectación entre las regiones de Atacama y de Araucanía, que reportó 13 personas fallecidas, 4 personas desaparecidas con presunta desgracia, informadas por carabineros. En cuanto a damnificados, la cifra alcanza 3.532 personas en el tramo entre Atacama y la Araucanía, mientras que 1.553 personas se encuentran albergadas, la mayoría en la región de Coquimbo con 644, y también se contabilizan 61.557 personas aisladas, concentradas principalmente en Atacama y Coquimbo. Ahí entonces un resumen de lo que fue este informe de SENAPRED que se entregó ayer durante la noche, este día miércoles, sobre este sistema frontal que ha azotado a nuestro país ya por casi más de una semana y donde más de 61.000 personas aún permanecen aisladas. 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

Estamos de vuelta, 4:53 ya, de este día jueves. ¿Cómo está esta noche? Por acá desde Coyhaique nos desean copiosa nieve y bajas temperaturas, menos 4 grados. Saludos Osvaldo hasta Coyhaique. Escuchábamos a Sandra Mihanovich. ¿Mihanovich o Mihanovich? Que es, esa H es como de Jota. Ya, no me rete. Sandra Mihanovich, Puerto Poyenza. Hermosa canción. Hermosa canción. Escuchábamos en el trasnoche de la radio. Ya, desde Coyhaique nos saludaba acá nuestro amigo Osvaldo. 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Y acá me dicen Sandra Mihanovich. Ya, pues. Ve, Wilito. Mira acá, nuestro amigo panificador, pues, preparando el batido para el horno. El pan batido, pan francés, la marraqueta, como usted quiera llamarle, pero ya la están preparando. Esos 4 dientecitos. ¿Cuántos son una marraqueta? ¿Una porción? ¿Un diente? ¿Dos dientes? Vaya, 4, dice Willy. Yo debo decir que cuando yo llegué a Santiago hace 5 años. 4, Carmela, llegas a la ciudad. Ya. Cuando llegué hace 4 años, sí, porque el 2022, 5 ya, yo tenía como una marraqueta a los 4 dientes. Pero adopté, no sé por qué y cómo fue. Una marraqueta son 4 dientes, nos dicen acá también. Ya, pero ahora para mí cambió y son 2. Lo lamento tanto, por Dios. Muy buenos días desde aquí, desde Puerto Montt. Un saludo cariñoso para toda la audiencia de la radio Bio Bio. Y a propósito, informarle que estamos nosotros aquí con un temporal declarado, con fuertes rachas de viento. Esperemos que resistan nuestros techos y nuestros árboles, porque el viento es muy fuerte por el momento. No hay lluvias, solo viento. Muy buenos días a todos. Muchas gracias, nos dice Checho desde Puerto Montt. Un gran abrazo entonces a Puerto Montt. Vaya un abrazo también para sus planchas de zinc. Para que no se le vuele, no es la idea. Mire, le voy a contar en Puerto Montt qué ráfagas se esperan para el día de hoy. ¡Ah, caramba! El día de hoy en Puerto Montt se esperan ráfagas de hasta 80 kilómetros por hora. 80. Por acá nos dice nuestra amiga Pili. Me encanta Pedro Aznar. Yo me sumo. Willy es testigo de que yo estaba aquí. Lindas canciones de Pedrito Aznar. Buenos días, señor Aguilar. Saludos a don Gastón Miauchati. Don Gastón Miauchati, le contaré que ese hombre ganador de la polla mundialera acá en Radio Bio Bio se llevó una gran suma de dinero. Todo en churros. Todo en churros. Se van. Llega a las 5. 5:05. Ahí ya está tocando la puerta. El parrandero aquel. Por acá. Buenos días a todos los auditores, saludos de la comuna de Maullín, región de los Lagos, al momento sin suministro eléctrico con ráfagas de viento de 90 kilómetros por hora. Fuerte el viento entonces en la región de los Lagos. A cuidarse, a tener mucho cuidado al salir también. Muchas veces se puede volar alguna plancha de un cerco. Se utilizan también el zinc en B. Ese acanalado en B se usa para los cercos, se pueden volar, hay muchas cosas. El viento es complejo, no hay que tener cuidado solo con la lluvia, así que a cuidarse, queridos auditores, con estas ráfagas de viento allá en Puerto Montt, Maullín también. Muchos saludos a todo el sur de nuestro país, también reiterar esos saludos a nuestro norte chico ahí, la región de Coquimbo y la región de Atacama, tan afectadas y complicadas por este sistema frontal
que hemos vivido y hemos llevado a ustedes en el trasnoche. Hemos estado ahí con Mario, estuvimos en unos días muy, muy intensos, conversando con las autoridades también, agradecerles también por su tiempo, por estar a altas horas de la madrugada, pero importante que todos los auditores, todos quienes nos escuchan a través de las 43 estaciones de BioBio a lo largo de todo el país, puedan estar tranquilos, puedan estar informados. Eso es lo que queremos y esperamos también. Ahí ustedes díganos. Nada, si siempre nos dicen que están informados. Buenas mañanas, llueve en Maipú. Abrigarse, cuidado con los techos. 4:59, vamos a las noticias. Ya llega el informador.

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0: 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En BioBio, una nueva hora. 5 de la mañana.
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2: El Ejecutivo decidió congelar el eventual destino diplomático de Trinidad Steiner en Perú mientras se enfrenta a una comisión investigadora por su gestión como ministra de Seguridad. La información con Bárbara Payán.
3: La creación de la Comisión Especial Investigadora contra la exministra Trinidad Steiner ya tuvo sus primeras consecuencias. El gobierno congeló su eventual nombramiento en una agregaduría de la Embajada de Chile en Perú, mientras Cancillería busca un nuevo destino con menor exposición política. La posibilidad de su llegada a Lima había surgido a petición de la propia exsecretaria de Estado, quien consideraba que por tratarse de un país fronterizo podía aportar en materias ligadas al combate del crimen organizado transnacional. Sin embargo, según reveló Ex Ante, el Ejecutivo optó por frenar la designación debido al costo político que implicaría en medio de la comisión investigadora. La diputada del Partido Nacional Libertario, Paulina Muñoz, cuestionó la decisión y acusó una contradicción en el discurso del gobierno. En tanto, el diputado de la UDI, Eduardo Cretón, calificó como poco oportuno insistir en un eventual nombramiento de Steiner mientras se enfrenta a una investigación parlamentaria.
4: Pero seguir pensando en misiones diplomáticas cuando hay funcionarios de carrera, creo que es contradictorio.
5: Y si así llegara a ser, no creemos que sea una decisión prudente en estos momentos.
3: La comisión investigadora buscará reunir antecedentes sobre la gestión de Steiner al frente del Ministerio de Seguridad Pública, incluyendo la conformación de los altos mandos policiales.
2: Tras la postergación del proceso por el sistema frontal, el Frente Amplio retomará este viernes la campaña para sus primeras elecciones internas con competencia desde su conformación como partido único. Los detalles con Gabriela Piña.
3: El Frente Amplio retomará este viernes la campaña de sus elecciones internas luego de la postergación del proceso por la emergencia provocada por el sistema frontal. Los comicios, que finalmente se realizarán el 15 y 16 de agosto, serán los primeros desde la constitución del Frente Amplio como partido único en los que dos listas competirán por la conducción de la colectividad. Por un lado, competirá la lista Un Frente Amplio para Chile, encabezada por la actual presidenta del partido, Constanza Martínez, y por el otro, la nómina Unidad para Avanzar, encabezada por la diputada Gael Yomans, que busca convertirse en una alternativa a la actual dirección.
6: Tuvimos un primer peldaño de unidad en el que logramos confluir como partido, no era fácil. Frente a eso, terminamos con un congreso de unidad, y por lo tanto, lo que creemos que tenemos que seguir a un siguiente nivel, seguir creciendo.
7: Ese ciclo hay que dejarlo atrás, ahora hay que pasar a la avanzada, a poder también hablarle al país, a tener firmeza respecto a las decisiones que está tomando José Antonio Kast y su gobierno.
3: Tras su congreso ideológico, la militancia del Frente Amplio reconoció un límite político y electoral en el partido, además de un proceso de elitización de la tienda, y como respuesta acordó ampliar su base social y reforzar el trabajo territorial.
2: El gobierno del Reino Unido retiró temporalmente a su personal diplomático de Irán en el marco del incremento de las tensiones en la región de Oriente Próximo y reiteró su advertencia a la población británica de no viajar a dicho país. Debido a la situación de seguridad actual, hemos adoptado la medida preventiva de retirar temporalmente al personal británico de Irán. Nuestra embajada sigue operando de manera telemática, indicó el Ministerio de Exteriores en una advertencia de viaje. Asimismo, desaconsejó viajar a Irán. Si es ciudadano británico y ya se encuentra en Irán, sea como residente o visitante, evalúe su estancia y los riesgos que asume al permanecer en el país, indicó, agregando que aquellos con doble nacionalidad corren un riesgo considerable de ser arrestados, interrogados o detenidos. A esta hora en Puerto Williams, una temperatura de 3 grados, una humedad del 60%. En Viña del Mar, 12 grados y una humedad del 77%.
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12: 5 de la mañana, 8 minutos.
2: Esto es Gloria Gaynor, I Will Survive, en el trasnoche de la radio.

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1: Cinco de la mañana, 16 minutos.
2: Las autoridades ampliaron el estado de catástrofe a la comuna de Tierra Amarilla, la región de Atacama, debido a los cortes de ruta provocados por la activación de quebradas tras el sistema frontal.
3: Recordar que todo el resto de esta semana, las clases en las regiones de Coquimbo, en la provincia del Huasco y en la comuna de Tierra Amarilla se encuentran suspendidas.
2: En la región de Coquimbo, la sanitaria Aguas del Valle reconoció fallas en el plan de contingencia luego de que se reportaran estanques de emergencia sin agua.
4: Y la verdad es que la logística que hemos tenido hasta el momento, teníamos pocos puntos de suministro de agua debido a la situación precisamente de la emergencia para rellenar los camiones y no somos capaces de dar abasto.
2: La Moneda no consiguió amarrar los apoyos oficialistas en el Senado y debió posponer la votación del informe de comisión mixta del proyecto de reconstrucción nacional.
5: Tengo la certeza ahora sí que el gobierno necesita un plan de emergencia para gobernar. No hubo respuesta y por lo tanto estuvimos de acuerdo con postergar la votación de la mega reforma.
2: El presidente de la Asociación de Bancos, José Manuel Mena, instó al veto del polémico derecho al olvido financiero, incluida la mega reforma, y se sumó a los reparos del Banco Central contra la medida.
6: Este tipo de medidas solamente hacen retroceder nuestra profundidad de mercado financiero. No afecta a las empresas financieras, afecta a las personas.
2: El Comité de Trabajo comenzó la discusión del contrato por horas, iniciativa patrocinada por el Ejecutivo y que junto a otras medidas busca dar más flexibilidad al mercado laboral.
7: El contrafactual no es que vayamos a cambiar contratos indefinidos full time por contratos por hora. Hay gente que está trabajando en la informalidad sin protección o hay gente que no está trabajando porque no tiene estas opciones.
2: El gobierno evitó profundizar luego de la entrevista a la exministra Mara Cedini, pese a la incomodidad y molestia que generó. En Chile Vamos, sin embargo, arremetió con dureza.
8: Quedó en evidencia que la exministra no estuvo a la altura del cargo.
9: Uno separa aquellas conversaciones y conversaciones que son privadas de los asuntos públicos. Por lo tanto, en ese código nos movemos nosotros.
2: Mañana viernes, el Frente Amplio retomará la campaña para sus elecciones internas. Hay dos listas en competencia.
10: No ensimismarnos solamente en la institucionalidad, sino ser capaces de fortalecer un partido que le hable a Chile, sobre todo en estos momentos.
11: Ese ciclo hay que dejarlo atrás, ahora hay que pasar a la avanzada, a poder también hablarle al país.
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1: 5 de la mañana, 19 minutos.

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1: Y vamos a la revisión del tiempo. ¿Cómo estará Punta Arenas durante este día jueves 23? Punta Arenas a esta hora menos 5 grados, se espera una máxima de 2 y durante todo el día estará con nubosidad parcial variando a y chubasco de agua nieve, bien digo, ahí en Punta Arenas. Coyhaique, menos 5 grados a esta hora también, se espera una máxima de 2 grados, estará cubierto con nevadas durante la mañana y durante la tarde se espera que esté cubierto con caída de agua nieve. En Puerto Montt, nos decían nuestros auditores que estaba, pero decían, la tiran con balde. 11 grados a esta hora, una máxima de 11, están en la máxima, se espera una mínima de 7 grados. Durante la mañana estará cubierto con lluvia, viento entre 40 y 60 kilómetros por hora y ráfagas de viento de hasta 80 kilómetros por hora durante todo el día, esto en la ciudad de Puerto Montt. En Valdivia, 11 grados a esta hora, se espera una mínima de 8 grados. Durante la mañana estará cubierto con lluvia y viento entre 40 y 60 kilómetros por hora y con ráfagas de viento de hasta 90 kilómetros por hora en la ciudad de Valdivia. Seguimos avanzando por nuestro país, desde el sur al norte. Ahora en Temuco, 10 grados a esta hora, está cubierto con lluvia, con ráfagas de viento. Máxima de 12 grados para este día jueves y estará cubierto con lluvia y viento entre 40 y 60 kilómetros por hora y ráfagas de hasta 80 kilómetros por hora durante todo el día en la capital de la región de la Araucanía. Nos vamos hasta el Gran Concepción, 11 grados a esta hora, se espera una máxima de 12, una mínima de 10. Durante la mañana estará cubierto con lluvia y viento entre 25 y 40 kilómetros por hora y ráfagas de viento de hasta 70 kilómetros por hora. Esto en Concepción, en la región del Biobío. Seguimos con Chillán, en la región del Ñuble. A esta hora está cubierto con viento entre 25 y 40 kilómetros por hora. Se espera una máxima de 12 grados y una mínima de 10 en la ciudad de Chillán. En la capital del Maule está cubierto a esta hora, se espera una máxima de 12 grados en Talca y durante la mañana estará cubierto con chubascos y viento entre 25 y 40 kilómetros por hora y ráfagas de hasta 50 kilómetros por hora en Talca. Vamos hacia el norte, Rancagua espera una máxima de 11 grados durante este día jueves, una mínima de 7. Y durante la mañana estará cubierto, durante la tarde estará cubierto con lluvia y viento entre 25 y 40 kilómetros por hora. Santiago, nuestra capital a esta hora, registra 9.9 grados, está nublado, se espera una máxima de 12 grados, estará cubierto en la mañana y durante la tarde se esperan chubascos con viento entre 25 y 40 kilómetros por hora en Santiago. Nos vamos hacia la costa, en Valparaíso, 12 grados a esta hora, se espera una máxima de 13, estará cubierto durante la mañana y durante la tarde estará cubierto con algunos chubascos en Valparaíso. La Serena, Coquimbo, a esta hora 12 grados, una máxima de 16 para este día jueves, una mínima de 9 y estará cubierto durante toda la jornada ahí en La Serena, en Coquimbo. Avanzamos hasta Copiapó, en este momento está nublado, se espera una máxima de agradables 25 grados. Durante la mañana estará nublado, variando a nubosidad parcial, y durante la tarde despejado en Copiapó. En Antofagasta a esta hora 16 grados, registra el termómetro, se espera una máxima de 18. Durante la mañana habrá nubosidad parcial variando a despejado y durante la tarde se espera viento entre 25 y 40 kilómetros por hora en Antofagasta. Iquique, siempre Iquique, 17 grados a esta hora, una máxima de 21 para este día jueves. Durante la mañana estará con nubosidad parcial, variando a despejado, y durante la tarde con vientos hasta de 40 kilómetros por hora. La ciudad de Iquique. Llegamos hasta el norte de nuestro país, Arica, con 17 grados a esta hora, 21 grados se esperan como máxima para este día jueves, y una mínima de 18. Estará cubierto durante la mañana y durante la tarde estará nublado, variando a despejado. Nos vamos hasta el territorio insular de nuestro país. Se asustó, abuelito. Vamos a Juan Fernández, al archipiélago de Juan Fernández. Se espera una máxima de 15 grados y durante todo el día nubosidad parcial con viento entre 25 y 40 kilómetros por hora. Isla de Pascua, Rapa Nui, a esta hora registra 19 grados. Se espera una máxima de 22 y durante la tarde estará con nubosidad parcial y ocasionalmente nublado en Rapa Nui. Y nos vamos hasta la península antártica nacional, a esta hora menos 4 grados, se espera una mínima de menos 4, esta es la mínima, y una máxima de menos 2, tendrán vientos con ráfagas de hasta 90 kilómetros por hora en el territorio antártico nacional.
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0: 5 de la mañana, 31 minutos.

0: 5 de la mañana, 36 minutos.
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0: El 23 de julio del año 1920 nació la fadista, o sea, la cantante de fados, esa típica canción portuguesa, la fadista Amália Rodrigues. Si bien ella siempre afirmó que había nacido el 1 de julio, su partida de nacimiento lo fija el 23, en una familia humilde con 10 hijos que residía en el barrio de Beira Baixa, en Lisboa. Desde muy niña, Amália Rodrigues fue conocida por sus dotes de artista. Cantaba todo lo que oía y las vecinas me daban a cambio unas monedas o algún dulce, ella recordaba. El año 1940, Amália cantó por primera vez en el Retiro de Severa, un local que fue durante décadas el templo de la música popular portuguesa. Por aquel entonces, los fados eran consideradas canciones de mala reputación. En Madrid, en el Madrid del año 1943, hizo Amália Rodrigues la que fue su primera actuación fuera de Portugal. Fue su primer viaje a España, en plena posguerra civil, y regresó con 2.000 pesetas en el bolsillo, que en ese momento, contaba ella, era una verdadera fortuna. Los primeros discos los grabó Amália Rodrigues en Brasil en 1945, y solo después estos fueron editados en Portugal, donde aún hoy siguen apareciendo temas inéditos de la cantante. Amália se convirtió en un personaje internacional en 1955, gracias a la banda sonora de la película Los Amantes del Tajo. Y al año siguiente triunfó ni más ni menos que en el teatro parisino El Olimpia, el famoso Olimpia de París, donde sus apenas 158 centímetros de estatura fueron suficientes para echarse al hombro, podríamos decir, a quienes en su Lisboa natal seguían menospreciando el fado, esta nostálgica canción portuguesa. El año 1974, Amália Rodrigues fue acusada. Fue acusada de haber sido abanderada de la derrocada dictadura militar. Fatalista, escéptica y humilde, la voz más representativa del fado, que se casó dos veces y levantó grandes pasiones entre los hombres, entre otros, por ejemplo, el playboy Porfirio Rubirosa y el millonario Nazis, e incluso también el actor Richard Widmark. Bueno, ella fue acusada de pertenecer a la policía secreta del dictador Oliveira Salazar, poco después de la revolución del 25 de abril. En 1984, la cantante, cuando se enteró que padecía de un cáncer al pulmón, intentó suicidarse. Y los últimos 15 años de vida de Amália fueron silenciosos. Simplemente fue desapareciendo de los escenarios, desapareciendo virtualmente. Sin embargo, ella se dedicó a escribir poesía y, como ella misma decía, a escribir versos para mi propia muerte. La artista, que era muy pasional, que siempre se definió como una persona desencantada, desilusionada y demasiado idealista, tenía todo lo que necesita el fado, esa música melancólica, desgarrada, dramática y triste, a la que dedicó 58 años de su existencia y de la que fue su embajadora en todo el mundo.
1: 6 de octubre de 1999. Amália Rodrigues, uma voz com o povo dentro, despediu-se de nós e saiu de cena.
0: Amália Rodrigues murió en Lisboa a los 79 años y sus restos fueron sepultados en el cementerio de Los Placeres, tras un funeral de Estado al que asistió el propio presidente portugués de la época, Jorge Sampaio. El gobierno decretó 3 días de luto oficial tras la muerte de Amália Rodrigues, que ha sido considerada un símbolo nacional de Portugal y que había nacido en Lisboa el 23 de julio de 1920.
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1: 5:44.
2: Siguen llegando sus mensajes, 5:43, hacemos el trasnoche de la radio. ¿Hace cuánto tiempo no sientes tranquilidad? Muchas veces normalizamos la ansiedad. 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Nos siguen llegando mensajes, ¿ah? ¿Eh? Están ahí. Están con harto frío. Vamos con más música. Seguimos en el trasnoche de la radio. Esto es Los Tres. ¿Quién es la que viene allí?

0: Faltan 11 minutos para las 6 de la mañana.
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0: Faltan 8 minutos para las 6 de la mañana.

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1: Revisamos el estado de la ruta en nuestro país en distintos sectores. El tramo Chillán Viejo Cabrero, entre los kilómetros 413 al 460, con una situación lluviosa, pistas mojadas. Lo mismo el tramo de Cabrero a Mulchen, kilómetros 460 al 537, con lluvia y pistas mojadas. El tramo de Mulchen a Coyipuy, en los kilómetros 537 al 574, la misma situación, con lluvia y pistas mojadas. Precaución a quienes circulen por esos sectores.
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1: 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Novovisión, por experiencia. 5:57, de esta forma ya vamos dando término al trasnoche de la radio. Muchas gracias por acompañarnos durante estas 6 horas de programa. Que estén muy bien, que tengan un gran día. 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
3: Las autoridades ampliaron el estado de catástrofe a la comuna de Tierra Amarilla en la región de Atacama debido a los cortes de ruta provocados por la activación de quebradas tras el sistema frontal.
4: Recordar que todo el resto de esta semana las clases en las regiones de Coquimbo, en la provincia del Huasco y en la comuna de Tierra Amarilla se encuentran suspendidas.
5: En la región de Coquimbo, la sanitaria Aguas del Valle reconoció fallas en su plan de contingencia luego de que se reportaran estanques de emergencia sin agua.
6: Y la verdad es que la logística que hemos tenido hasta el momento, teníamos pocos puntos de suministro de agua debido a la situación precisamente de la emergencia para rellenar los camiones y no somos capaces de dar abasto.
3: La Moneda no consiguió amarrar los apoyos oficialistas en el Senado y debió posponer la votación del informe de comisión mixta del proyecto de reconstrucción nacional.
7: Tengo la certeza ahora sí que el gobierno necesita un plan de emergencia para gobernar. No hubo respuesta y por lo tanto estuvimos de acuerdo con postergar la votación de la mega reforma.
5: El presidente de la Asociación de Bancos, José Manuel Mena, instó al veto del polémico derecho al olvido financiero, incluido en la mega reforma, y se sumó a los reparos del Banco Central en contra de esa medida.
8: Este tipo de medidas no afecta a las empresas financieras, afecta a las personas.
3: El Comité de Trabajo comenzó la discusión del contrato por horas, iniciativa patrocinada por el Ejecutivo y que junto a otras medidas busca dar más flexibilidad al mercado laboral.
9: El contrafactual no es que vayamos a cambiar contratos indefinidos full time por contratos por hora. Hay gente que está trabajando en la informalidad sin protección o hay gente que no está trabajando porque no tiene estas opciones.
5: El gobierno evitó profundizar después de la entrevista a la ex ministra Mara Cedini, pese a la incomodidad y la molestia que generó. En Chile Vamos, sin embargo, arremetió con dureza.
10: Quedó en evidencia que la ex ministra no estuvo a la altura del cargo.
11: Uno separa aquellas conversaciones y conversaciones que son privadas de los asuntos públicos. Por lo tanto, en ese código nos movemos nosotros.
3: Mañana viernes el Frente Amplio retomará la campaña para sus elecciones internas. Hay dos listas en competencia que enfrentarán a Constanza Martínez y Gael Chomas.
12: No ensimismarnos no solamente en la institucionalidad, sino ser capaces de fortalecer un partido que le hable a Chile, sobre todo en estos momentos.
13: Ese ciclo hay que dejarlo atrás, ahora hay que pasar a la avanzada, a poder también hablarle al país.
5: Recriminaciones cruzadas y una áspera discusión, esto se registró en la Comisión de Educación en la Cámara, quien discutió y votó una serie de indicaciones en torno a la reforma del sistema de admisión escolar.
14: Les quiero notificar que el proyecto que elimina la tómbola va a seguir avanzando, con su participación o sin su participación.
15: El gobierno no quiere dialogar.
3: El Ejecutivo eliminó la propuesta para juzgar como adultos a adolescentes que cometan delitos graves, lo que provocó cuestionamientos en la derecha.
16: Si el ministro vuelve a la Cámara con un proyecto rebajado y renunciando a las medidas que él mismo defendió hace pocos días, que no cuente con los votos del Partido Nacional Libertario.
17: Mientras tanto, el crimen organizado sigue reclutando menores.
5: Por homicidio frustrado va a ser formalizado alias El Panda, acusado del ataque a balazos en contra de dos carabineros en la comuna de Lo Espejo.
18: Se actuó de manera decidida, rápida y efectiva, no solamente deteniendo al sospechoso, al imputado, sino que también a su red de apoyo.
19: Hay un historial de los perfiles que tiene este individuo, principalmente violentos.
3: Con las medidas de arraigo nacional y suspensión de su licencia de conducir, quedó el imputado por el fatal atropello registrado en la estación Viña del Mar del metro de Valparaíso.
20: Se decretan las medidas cautelares de arraigo nacional y la suspensión de la licencia de conducir durante el tiempo que dure la investigación.
5: En el ámbito internacional, el balance de muertos por el doble terremoto en Venezuela ascendió a 5.398.
3: El secretario de Estado estadounidense, Marco Rubio, afirmó que Irán suplica todos los días a Estados Unidos alcanzar un acuerdo.
5: Los hutíes dijeron haber atacado dos petroleros sauditas en el Mar Rojo que, según los rebeldes de Yemen, no acataron el bloqueo que están llevando a cabo en esa región.
3: En el deporte, desde las 20:30, Boca Juniors y O'Higgins de Rancagua abren la serie de playoff de la Copa Sudamericana en el Estadio La Bombonera en Buenos Aires.
1: Lo que nos ha resultado mejor ha sido jugar de igual. Siento que es también la forma más digna que tenemos de encarar este partido.
5: La ministra Natalia Ducó pidió la renuncia a Lorena Castillo, asumiendo Juan Pablo Salgado como el nuevo director subrogante del Instituto Nacional del Deporte.
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0: 6:06 a.m.
3: Muy buenos días, bienvenidos a Radiograma. Junto a Katherine Cubillos damos comienzo a esta edición. Iniciaremos la revisión de noticias importantes, relevantes, ocurridas tanto en Chile como en el mundo en las últimas horas. Estaremos hasta las 10 de esta mañana y nuestro compromiso es que usted quede totalmente informado. Le ofrecemos desde ahora información independiente. Katherine, buenos días.
5: ¿Cómo estás, Tomás? Buenos días. Buenos días también a nuestros auditores, a todos quienes ya están con nosotros y van a estar acompañándonos en esta revisión de las noticias. A esta hora siempre saludamos a todos ahí en las 43 estaciones de Biobío, la radio, en todo el país, que están conectadas para informarse. También, por supuesto, quienes están en la plataforma digital es biobiochile.cl y, por supuesto, quienes nos escuchan y nos ven a través de Biobío TV.
3: Santiago, en estos instantes está con el cielo cubierto, la temperatura es de 10,1 grados, humedad 77%. Para Santiago se espera un día que va a estar en la mañana cubierto con chubascos ocasionales. La tarde va a estar cubierto y con chubascos, con viento entre 25 y 40 kilómetros por hora. En la noche cubierto con chubascos aislados, variando a nublado, y deja de llover en la noche o de caer algo de agua. Insistimos, aisladamente en la mañana, ya chubascos permanentes en la tarde en Santiago. Se espera en la capital una temperatura máxima de 12 grados. Vamos a revisar el tiempo en todo el país.
5: Arica despejado y viento entre 40 y 60 kilómetros por hora, máxima 17.
3: Iquique, nubosidad parcial, variando despejado, máxima 21.
5: Antofagasta, en la mañana, nubosidad parcial, variando despejado, y en la tarde, despejado, con viento entre 25 y 40 kilómetros por hora, máxima 18.
3: Calama, despejado con viento entre 40 y 60 kilómetros por hora y ráfagas de viento de hasta 70 kilómetros, máxima 23.
5: En la región de Atacama, vamos hasta El Salvador, en la mañana, nublado, variando a nubosidad parcial, y en la tarde, despejado, máxima 26 grados.
3: Chañaral, en la mañana nublado, variando a nubosidad parcial. En la tarde va a estar despejado, máxima 22.
5: ¿Qué esperan en Caldera? En la mañana nublado, variando nubosidad parcial, y en la tarde despejado, con viento entre 25 y 40 kilómetros por hora y una máxima de 21 grados.
3: En Copiapó, en la mañana nublado, variando nubosidad parcial, en la tarde despejado, máxima 25.
5: En Huasco y Freinina, ya estamos en la provincia de Huasco, declarada zona de catástrofe. El día de hoy estará nublado con una máxima de 21 grados.
3: Mañana nublado, máxima 23.
5: En la región de Coquimbo, en La Serena, Coquimbo y Cuña, Ovalle, con Barbalá y Yapel, Los Vilos, cubierto y algunos chubascos aislados, máxima 16.
3: En Valparaíso y Viña del Mar se espera un día nublado, máxima 15 grados.
5: Juan Fernández, nubosidad parcial, viento entre 25 y 40 kilómetros por hora, máxima 15 grados.
3: En Rancagua, en la mañana cubierto con chubascos y viento entre 25 y 40 kilómetros por hora, con una temperatura máxima de 12 grados.
5: Talca, cubierto y chubascos en la mañana, viento entre 25 y 40 kilómetros por hora, ráfagas de viento de hasta 50 kilómetros por hora, máxima 12.
3: Chillán, cubierto y lluvia, con viento entre 25 y 40 kilómetros por hora, ráfagas de viento de hasta 70. Máxima 12.
5: Los Ángeles, cubierto y lluvia, con viento entre 25 y 40 kilómetros por hora y ráfagas de viento de hasta 70 kilómetros por hora, máxima 10.
3: En Concepción se espera un día que va a estar cubierto, va a estar con lluvia y viento entre 25 y 40 kilómetros por hora, ráfagas de viento de hasta 70 kilómetros por hora y una temperatura máxima de 12 grados. Lloverá todo el día en Concepción.
5: Temuco, lo mismo, cubierto, lluvia, viento, entre 40 y 60 kilómetros por hora y ráfagas de hasta 80 kilómetros por hora, máxima 12 grados.
3: Valdivia, cubierto y lluvia, viento entre 40 y 60 kilómetros, ráfagas de viento de hasta 90, máxima 10.
5: Osorno, cubierto y lluvia, con viento entre 40 y 60 kilómetros por hora, con ráfagas de hasta 80 kilómetros por hora, máxima 11 grados.

0: región metropolitana en el Valle Central de O'Higgins. Luego están apagadas las instalaciones del Valle Central, de Talca y Maule y Linares. No están entregando información. Vamos hasta Chillán y Chillán Viejo, Concepción, Metropolitano, Los Ángeles, Temuco y Padre Las Casas, Puerto Montt y Puerto Varas. Toda esa zona está con aire bueno. El aire es regular en Valdivia, también en Osorno, y hay preemergencia el día de hoy en Coyhaique. Acá en la región metropolitana, con este aire bueno, rige la restricción vehicular en toda la provincia de Santiago, más San Bernardo y Puente Alto. Hoy jueves, los dígitos afectos a la restricción son 4 y 5 para autos y motos con sello verde, pero inscritos antes del 1 de septiembre del año 2011.
1: Para vehículos sin sello verde y en el exterior del anillo Américo Vespucio, los dígitos son 8901. Se lo reitero, 8901. Nos vamos de inmediato a las noticias.
0: Comencemos con información policial, porque la Fiscalía contra el Crimen Organizado y Homicidios, la Fiscalía ECO, está investigando un homicidio y otro de tipo frustrado registrados en la comuna de Santiago.
1: En tanto, Carabineros capturó a tres personas luego de una persecución por el robo de un vehículo que se extendió desde San Fernando hasta la región metropolitana. Rodrigo Pino, buenos días.
0: Hola, Rodrigo.
2: Sí, buenos días. Y partimos con este caso que se produjo en el pleno centro de Santiago, en la calle Maipú, un homicidio y un homicidio frustrado, que aún está siendo indagado por parte del equipo ECO y también por parte del personal de Carabineros. La historia no está del todo clara y es por eso que hay un trabajo importante por parte de ambas entidades para poder clarificar aquello. ¿Qué es lo que ocurre? Todo esto sería producido en el sector de calle Maipú con Chañarcillo, donde estas víctimas abordan un vehículo en este sector y minutos después se sienten disparos al interior de este automóvil. ¿Qué es lo que ocurre? Dentro de este lugar, de calle Chañarcillo con Maipú, un hombre abandonado en este lugar con disparos en su cuerpo y que finalmente fallece producto de la gravedad de sus lesiones. Mientras tan solo una cuadra después, en el sector de calle Maipú con Mapocho, desciende esta mujer y que también recibe impactos de bala. Ella resulta gravemente herida y trasladada a un centro asistencial donde permanece en esa condición. ¿Qué es lo que apunta a esto? Que aparentemente todo habría sido un incidente dentro de este vehículo, que no se tiene claro si fue alguna riña o alguna transacción fallida por droga. ¿Por qué decimos eso? Porque también el Ministerio Público solicitó la presencia de personal de carabineros especializados del GOPE y también de esta unidad OS7 antidrogas hasta un domicilio que está ubicado en este lugar para poder tener claridad si esto podría tratarse de una transacción fallida de droga o algún otro elemento. Estuvo trabajando, lo señalamos, personal del equipo ECO también de Carabineros. Escuchemos las palabras del fiscal Felipe Sepúlveda, de la Unidad contra el Crimen Organizado y Homicidio del Ministerio Público, quien apunta particularmente al relato de cómo se habría producido la dinámica en torno a este homicidio y este homicidio frustrado.
3: Estas dos personas abordaron un vehículo. Una de ellas fue herida y terminó muerta, y la segunda persona, la que quedó herida, posteriormente se desplazó en el vehículo unos instantes y después fue dejada por los ocupantes del vehículo en otro lugar.
2: Sí, ¿qué se sabe de las víctimas? La víctima fatal se trata de un ciudadano colombiano de 23 años, que se están verificando sus antecedentes en torno a estos hechos. También hay una mujer, una chilena de 18, que está, como señalamos, gravemente herida. Estuvo trabajando personal del laboratorio de Carabineros, también del OS9, recolectando evidencias balísticas en el sector, también levantando cámaras del punto donde se puede apreciar la dinámica de este incidente y que pueda apuntar efectivamente a tener una teoría de cómo se habría producido este homicidio y este homicidio frustrado registrado durante las horas de la noche en la comuna de Santiago. Nos vamos a otro hecho que ustedes también dan cuenta, respecto a una persecución que se extendió por dos regiones de nuestro país, particularmente desde la región de O'Higgins hasta la región metropolitana. Se trata de una alerta respecto de un robo con intimidación de vehículo, de una camioneta ocurrido en una villa en la comuna de San Fernando, donde la víctima logró denunciar de los hechos a personal de Carabineros, quienes alertaron a diversas unidades. A través de sistema GPS de rastreo satelital se pudo dar con el desplazamiento de este vehículo que venía en movimiento desde O'Higgins hasta la región metropolitana. Fue así como se alertó a las policías acá en la capital, dando con el paradero de este vehículo cuando se estaba desplazando por la comuna de Puente Alto. Llegan así Carabineros a poder interceptar este automóvil en la calle Teresa Calcuta, donde tres personas son detenidas, tres adultos de 26 y dos de 18 años con antecedentes policiales. Escuchemos las palabras de la teniente Daniela González, quien entregó detalles en torno a este procedimiento, incluyó también el uso de helicóptero de la Brigada Aeropolicial para este seguimiento.

0: Gracias al sistema de posicionamiento GPS de la camioneta de la empresa Tingririca Energía, el procedimiento culminó en la comuna de Puente Alto, con la recuperación de la camioneta y la detención de 3 individuos, todos mayores de edad con antecedentes penales. Uno de ellos por el delito de robo de vehículo motorizado y los otros dos por oponerse a la acción de carabinero.
1: Sí, personas con antecedentes y que se están verificando si ellos tenían residencia acá en la capital o en definitiva en la región de O'Higgins. Aparentemente sería acá en la región metropolitana la residencia de estas tres personas. Por ahora, ellos, si bien fueron detenidos por carabineros de la viejísima comisaría Puente Alto, van a ser trasladados hasta la primera comisaría Rancagua para que haga exposición posteriormente de los juzgados de garantía de San Fernando y enfrentar a justicia respecto del robo de este vehículo ocurrido durante esta madrugada en la comuna de San Fernando. 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
2: La Fiscalía ECO, junto a la Brigada de Homicidios de la Policía de Investigaciones, investigan un homicidio con arma de fuego registrado en la comuna de Quilicura.
3: Esta víctima fue baleada mientras compartía en una multicancha y falleció posteriormente en un recinto asistencial.
2: Y en Ñuñoa, cuatro ciudadanos extranjeros fueron detenidos tras una persecución policial por haber evadido una fiscalización. Vamos a tomar contacto con otra de nuestras unidades móviles en la región metropolitana.
3: Está Javier Pardo con todos los datos. Hola Javier, buenos días.
4: ¿Qué tal, Katy y Tomás? Muy buenos días. Y efectivamente, porque se trata de un homicidio con arma de fuego que se registró en horas de esta madrugada en la comuna de Quilicura. Esto específicamente en el sector de Valle de la Luna. Ahí se encontraba un hombre compartiendo con amigos en las inmediaciones de una multicancha. Fue en ese momento cuando la víctima fue abordada por un número que aún indeterminado de sujetos, quienes le dispararon en reiteradas ocasiones ahí al interior de esa multicancha. Según señaló el fiscal del equipo contra el crimen organizado y homicidios, Felipe Sepúlveda, esta víctima, este hombre, recibió al menos 4 impactos balísticos y fue trasladado de urgencia hasta el CESFAM de Quilicura, donde lamentablemente falleció.
5: Encontraba compartiendo con un grupo de amigos en los momentos en que fue abordado por un grupo indeterminado de sujetos hasta ahora, los cuales le dispararon. A consecuencia de los disparos resultó con 4 impactos de bala.
4: Sí, por instrucción del Ministerio Público, las diligencias quedaron a cargo de la Brigada de Homicidios de la Policía de Investigaciones, justamente para poder establecer la dinámica exacta de este crimen y levantar las pericias, entre ellas el levantamiento de cámaras de seguridad, también las entrevistas con testigos para poder esclarecer la dinámica exacta de este homicidio con arma de fuego. Hasta el momento no se ha informado sobre la detención de estos sujetos que le propinaron, como le decíamos, 4 impactos balísticos a esta víctima que se encontraba al interior de esta multicancha en la comuna de Quilicura. Pasamos hasta la comuna de Ñuñoa para cambiar de tema, ya que ahí fue que 4 ciudadanos extranjeros fueron detenidos tras una persecución policial que se inició luego de que el conductor de este vehículo evadiera una fiscalización realizada por personal de la 18 comisaría durante patrullajes preventivos. Seguimiento que se extendió por distintas comunas de la región metropolitana y finalizó con la detención de estos 4 ocupantes, 4 ciudadanos extranjeros. Según informó Carabineros, el conductor quedó detenido por conducción temeraria, mientras que los otros ocupantes fueron aprehendidos por ocultación de identidad tras entregar un nombre falso y ser posteriormente identificado con documentación venezolana. Los otros 2 ocupantes fueron detenidos por mantener elementos presuntamente destinados a la comisión de delitos. Durante la revisión del vehículo se incautaron diversas especies de interés investigativo y además Carabineros realizó diligencias para ubicar un arma que presuntamente fue arrojada desde el automóvil durante esta persecución. Todos los detalles los entregó el capitán Francisco Albanés, oficial de ronda de la prefectura Santiago Oriente.
6: Se percata de que desde el interior del vehículo logran arrojar aparentemente un armamento, el cual nos encontramos realizando la diligencia con la finalidad de poder encontrarlo.
4: Sí, los 4 detenidos quedaron a disposición del Ministerio Público y en paralelo la Policía de Investigaciones se encuentra revisando la situación migratoria exacta de estos 4 extranjeros que fueron detenidos en la comuna de Ñuñoa. 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
7: 6 de la mañana, 21 minutos.
2: En investigación se encuentra el fallecimiento de 2 personas en la comuna de Quillota por presunta intoxicación por monóxido de carbono.
3: En la misma comuna, una familia conformada por 4 personas también resultó intoxicada como consecuencia de monóxido de carbono, en ese caso proveniente de un brasero. Estamos en una de nuestras unidades móviles en la región de Valparaíso, Lucas Peña. Buenos días.
8: Hola, ¿qué tal? Muy buenos días. Y claro, porque la primera situación que mencionaban aún se encuentra en completo desarrollo en materia de investigación para determinar la causa del fallecimiento de estas dos personas. Esto en el sector del Boco, esto correspondiente a la comuna de Quillota. Estamos hablando de dos adultos, un hombre y una mujer, quienes se fallecieron en una vivienda ubicada en este sector rural de la comuna de Quillota, y es por esta razón que se solicitó la concurrencia de la Brigada de Homicidios de la Policía de Investigaciones para realizar la respectivas en diligencias en torno a este caso que se registró en horas de la noche. Sin embargo, de carácter preliminar, podemos señalar que la causa de muerte sería por intoxicación por monóxido de carbono. Estaremos obviamente ampliando la información acerca de este hecho que ocurrió en horas de la noche. Como habíamos indicado, aún se encuentra en completo desarrollo porque aún se mantienen en curso las diligencias por parte de la Policía de Investigaciones bajo el contexto del fallecimiento de estas dos personas en el sector del Boco, en la comuna de Quillota. Hay que recalcar que durante la noche ocurrió otra situación que involucró monóxido de carbono en la comuna de Quillota, pero que esta vez afectó a una familia conformada por 4 personas. Esta emergencia en concreto movilizó equipos de emergencia, como es el caso del Cuerpo de Bomberos de la comuna de Quillota. Estas 4 personas en concreto sufrieron una intoxicación por monóxido dentro de una vivienda a causa de un brasero, una emergencia que se registró específicamente en la Villa Santo Domingo. Estas personas que resultaron afectadas se fueron atendidas en el lugar por el personal del SAMU para posteriormente ser derivadas a un centro asistencial después de esta emergencia que se registró específicamente en la Villa Santo Domingo y que se suma a lo ocurrido en el sector del Boco, donde 12 personas resultaron fallecidas presuntamente por intoxicación por monóxido de carbono. 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
7: 6:24.
2: El gobierno extendió el estado de catástrofe a tierra amarilla debido a los cortes de ruta provocados por la activación de quebradas.
3: En esa zona de la región de Atacama, la emergencia a nivel país ha dejado 13 fallecidos, más de 3.500 damnificados y otros miles de personas que están aisladas. Revisemos la información, estamos ya con uno de nuestros enviados especiales a la zona, Sebastián Catalán. ¿Qué tal? Buenos días.
11: Buenos días, Catherine. Buenos días, Tomás, auditores. Una nueva jornada acá en la cuarta región, donde todo poco a poco va empezando a tomar un tinte más de normalidad respecto al movimiento de la ciudad. Así como mencionaban ustedes previamente, el gobierno amplió el estado de excepción constitucional de catástrofe a la comuna de Tierra Amarilla, en la región de Atacama. Esto debido a los efectos provocados por el sistema frontal que afectó al norte del país y los cortes de ruta ocasionados por la activación de las quebradas y por distintos problemas que hoy en día afectan la conectividad de la comuna. La medida, como bien mencionábamos, se incorpora a este régimen que ya rige en la región de Coquimbo y en la provincia del Huasco, con el objetivo de así facilitar las labores de las fuerzas policiales, de las fuerzas armadas y también de los recursos que se van a inyectar en la zona. En paralelo, el último balance entregado por el SENAPRED mantiene como en el número de 13 las víctimas fatales, además de 4 las personas desaparecidas, 3.532 los damnificados y 1.553 los albergados entre las regiones de Atacama y la Araucanía. Asimismo, se mantienen en total un número de 51.557 personas aisladas y miles de viviendas con distintos niveles de daño, mientras continúan las labores para, obviamente, restablecer poco a poco la conectividad entre gran parte del norte y centro de nuestro país. Respecto al despliegue de la ayuda humanitaria, la directora nacional del SENAPRED, Alicia Cebrián, informó que ya se han enviado más de 183 toneladas de ayuda hacia el norte del país, lo cual incluye alimentos, insumos, herramientas, otro tipo de maquinaria, además de kits de higiene, los cuales se han transportado mediante puentes aéreos con gran apoyo de la Fuerza Aérea para así poder llegar de manera más inmediata a las personas afectadas.
12: De SENAPRED han sido gestionadas un poco más de 183 toneladas de elementos de ayuda que han sido enviados a través de vuelos FACH y con la colaboración de la Federación Aérea de Chile para poder hacer puentes aéreos entre las distintas localidades.
11: Y respecto a lo que estaba mencionando justamente del tema de la conectividad, el subsecretario del Interior, Máximo Pavés, destacó que durante esta jornada todas las comunas de la región de Coquimbo nuevamente quedaron conectadas, especialmente las localidades de Paihuano, Andacollo y Vicuña, lo cual va a ayudar a permitir y acelerar la llegada de la ayuda a estas comunas.
13: En la región de Coquimbo también se encuentran a partir de hoy todas las comunas conectadas, lo que es una muy buena noticia fundamentalmente para las comunas de Paihuano, Andacollo y Vicuña.
11: Algo que conversamos bastante en las últimas jornadas fue el tema de los suministros básicos, tanto el agua potable como la electricidad. La última jornada, Aguas del Valle informó que logró recuperar parcialmente algunas fuentes de producción en la conurbación Serena-Coquimbo. Esto ha ido permitiendo iniciar una reposición gradual del servicio, aunque aún con obviamente bastante inestabilidad por la prontitud de la catástrofe. En la conurbación, como decía, permanecen desplegados 200 estanques, además de 50 camiones aljibe, y se han reforzado los puntos de carga. En Ovalle, otra de las comunas profundamente afectadas por el corte del suministro de agua potable, la reestructuración ha sido paulatina. Se mantienen todavía los 50 estanques que puso Aguas del Valle para que la gente vaya a retirar el agua, lo cual se están recargando de manera constante. Mientras que en Andacollo el desbloqueo del camino y el acceso peatonal ha permitido reforzar las funciones para dejar agua potable para las personas y así abastecer de mejor manera y sacarlos del aislamiento en el que se encontraban. Estamos con línea abierta desde La Serena en la región de Coquimbo. 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
3: 50 camiones aljibes comprometió la empresa sanitaria Aguas del Valle para enfrentar la emergencia hídrica en la zona de La Serena, de Coquimbo, y la lentitud en el reabastecimiento del agua en toda la zona de la región.
2: A lo anterior se sumó la llegada de más de 30.000 vacunas contra la hepatitis, el tétano y la influenza. Ya estamos en contacto con Cristian Borkowski. Cristian, te escuchamos.
3: Hola, Cristian.
14: Hola, ¿cómo están? Tomás, Katy, gusto de saludarlos desde acá de Coquimbo y La Serena. Les estamos señalando lo que ha pasado en los últimos días. Hay una preocupación de la sanitaria y de las autoridades por agilizar todo lo que tenga que ver con estas extensas filas de espera que hemos reportado gracias a nuestros auditores para poder obtener agua potable que están ubicados en estos depósitos estacionarios en diferentes esquinas de las ciudades de Ovalle, de Coquimbo, también de La Serena y de sus alrededores. Las filas han disminuido considerablemente, el recorrido de los camiones ha aumentado y también la agilidad de estos últimos para poder suministrar el elemento básico para que estas personas lo obtengan. De hecho, la frecuencia ha sido considerablemente alta y esto ha generado que las filas disminuyan considerablemente. Estuvimos hablando con algunas personas que nos señalaron justamente esta situación.
15: En este sector, en este estanque, está un poquito más larga la fila, pero también hay agua. Así que igual está avanzando rápido. No fue la misma realidad de ayer, con las que continúan siendo más.
14: Y los pescadores de Coquimbo también han tenido que señalar parte de lo que han sido afectos por esta tragedia, que justamente tiene que ver con este sistema frontal, estos temporales. Tienen pérdidas millonarias por cultivos salmones, pescados y también mariscos que están ubicados en el litoral. Todas es una situación que están manteniendo la preocupación, pero por sobre todo el aislamiento. Dicen que están justamente en algunas zonas con carreteras completamente destruidas y que necesitan que las autoridades puedan realizar los puentes necesarios para obtener, por ejemplo, combustibles y así poder ellos seguir laborando.
16: El día ha sido mucho más grave porque no solamente estamos aislados, hemos perdido recursos, una cantidad de aproximadamente 300.000 ostiones. Y bueno, y la conectividad, que obviamente en general ha estado mala, poner pronto los caminos para poder salir y así nosotros mismos proveerlos de las necesidades que tenemos.
14: Hemos tenido también un balance que también tiene que ver con un tema paralelo, que es el que afecta a las provincias. Estábamos hablando de las zonas rurales cercanas acá en la región de Coquimbo y que están, por ejemplo, hacia el interior de Ovalle y que también tienen que ver con también el mismo tema. Cortes de rutas, aislamiento total, hay falta de energía, hay falta de señal. Y por cierto, estuvimos hablando con Leticia Ramírez, ella pertenece al Consejo Regional Campesino de Coquimbo, que también nos dio un balance paralelo, más allá de qué hace la autoridad respecto a lo que están viviendo estas personas aisladas en estas sectoras, en estos sectores provinciales de la región de Coquimbo.
17: Mucha gente que todavía está incomunicada. Los caminos están todos dañados. Las rutas que conectan de la región de Coquimbo, Ovalle, Serena, Coquimbo y Yapel, Los Vilos, están con socavones. está súper peligroso poder trasladarse, y en otras partes el camino ya no existe.
14: Y también acá en la región de Coquimbo ya llegaron más de 32.000 vacunas porque se ha iniciado el proceso de vacunación para evitar temas como la influenza, la hepatitis A y también el tétano. La autoridad, que está dirigida por la subsecretaria de Salud Pública, Alejandra Pizarro, fue bien enfática en señalar que es muy necesario realizar esta vacunación para evitar enfermedades. Por cierto, también para los equipos rescatistas que están en las zonas más afectadas, porque claramente están expuestos a esta situación, al igual que los damnificados. Seguiremos informando de cualquier situación que tenga que ver con esta catástrofe acá en la región de Coquimbo y Atacama. Bio Bio, la radio.
18: Cristian, a ver, las autoridades han dicho que se ha recuperado la conectividad, pero hacia otras localidades más pequeñas la comunicación está suspendida. Estoy escuchando las noticias, nos dice un auditor y nos dicen que todas las comunas de la región de Coquimbo están conectadas. Y la verdad es que no es así. Se han preguntado las autoridades por el Valle de Limarí, el sector de Pejerreyes, Las Ramadas, Carrizal, la Quebrada del Agua. Todo esto es una cantidad, hay una cantidad enorme de nieve y no hay conectividad. Entonces hay que tener precaución porque hay muchas localidades, como tú decías, que no están en estos instantes conectadas y por lo tanto hay personas aisladas.
14: Así es. Sotaquí, por ejemplo, el sector de Andacoyo, La Higuera, son zonas que están completamente aisladas y de hecho es una situación que ha obligado a que las autoridades utilicen transporte aéreo, por ejemplo, y esto es muy relevante, para abastecer de combustible a los equipos electrógenos para que estos funcionen y generen funcionamiento, por ejemplo, en los consultorios y también en las antenas de telefonía celular para que estas sigan funcionando. Así que nosotros estamos muy pendientes de eso, Tomás.
18: Muchas gracias, Cristian.
14: Buenos días.
18: Gracias, buenos días.
3: Chao, Cristian, seguimos en contacto. Después del paso al sistema frontal, los servicios de la región de Atacama se mantienen desplegados para retomar la actividad normal en la provincia de Huasco.
19: El día de ayer estuvimos con algunos de los integrantes de este centro de mando que nos entregaron algunas de sus apreciaciones. El Seremi de Agricultura, Guillermo Procuriza Naín, nos contaba que se están haciendo ya los contactos con los crianceros del interior, sobre todo en la parte alta del Valle del Huasco, en el sector de Junta de Valeriano, Choyay, Conay, y por el Valle del Tránsito y San Félix en el sector de Las Breas y el Corral. Nos indicaba el Seremi Procuriza lo siguiente sobre lo que está pasando con los crianceros.
20: La situación actual que están viviendo los crianceros, lamentablemente los crianceros están situados en lugares rurales, aislados, en donde la conectividad nos ha dificultado enormemente el poder acceder a ellos, pero hemos tratado de contactarlo vía comunicación, a través de telefónicamente o a través de mensaje WhatsApp. Hemos logrado contactar a algunos. La gran mayoría se encuentra en buen estado.
19: Y ya pasando las horas, día a día, a partir de antes de ayer, que ya dejó de llover, se va normalizando en lo que se puede. Esperamos tener pronto ya la normalidad en toda la provincia del Huasco para el bien de toda su gente. Desde Vallenar, Bio Bio, la radio.
7: 6:34 a.m.
18: El gobierno declaró la región de Valparaíso como zona afectada por catástrofe en medio de cuestionamientos por la falta de respuestas efectivas en la provincia de Petorca.
21: Durante la recta final de los sistemas frontales, el gobierno declaró a la región de Valparaíso como zona afectada por catástrofe, tras los diversos daños provocados por el temporal que afectó a la zona durante los últimos días. Lo anterior considerando especialmente a la provincia de Petorca, donde el temporal provocó las mayores afectaciones al encontrarse más cercana a la región de Coquimbo. La medida permitirá agilizar la respuesta del Estado frente a la emergencia, facilitando la disposición de recursos, la ejecución de obras de rehabilitación y la coordinación entre los distintos organismos públicos. La Seremi de Gobierno de Valparaíso, Rosario Pérez, indicó que con esta declaración, la delegación presidencial regional contará con facultades para coordinar la respuesta a la emergencia, mientras que los servicios públicos y las empresas públicas quedarán a disposición de las acciones que se requieran en el territorio.
22: Hoy, en plena emergencia y viendo los efectos que ha generado en los distintos puntos de la región, se ha decidido decretar a la región de Valparaíso como zona afectada por catástrofe. Esta medida entrega facultades extraordinarias al delegado presidencial.
21: El gobierno informó que la emergencia continuará siendo monitoreada de forma permanente, con equipos desplegados en terreno para evaluar daños, atender a las familias afectadas y avanzar en la rehabilitación de la conectividad y los servicios básicos. Desde la región de Valparaíso, Bio Bio, la radio.
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7: 6:36 a.m.
3: Luego de no poder asegurar los 26 votos oficialistas, el gobierno se vio obligado a postergar hasta agosto la última votación del Plan de Reconstrucción Nacional, postergando así todo el calendario de su proyecto insignia.
0: La oposición acusó que el gobierno hizo aguas luego que no lograran garantizar los 26 votos del oficialismo para despachar ayer el plan de reconstrucción y tuvieran que posponer la última votación en el Senado. Cuando los equipos del gobierno se dieron cuenta que los votos no estaban, se desató el caos. Reuniones entre ministros y subsecretarios, asesores recorriendo los pasillos con teléfono en la oreja y enfrentando que, pese a sus esfuerzos, no podrían despachar el proyecto esta semana. Según fuentes de la radio, fue desde la SECPRES que le comunicaron al senador Enrique Van Rysselberghe que ya estaban con los votos y podía volver a la región del Biobío, pero el aparente descuelgue de su compañero de la UDI, Gustavo Sangüesa, hizo que las matemáticas no cuadraran. Si se votaba anoche, los municipios quedaban sin compensación. Pese al evidente fracaso, el ministro Alvarado afirmó que no se trata de una descoordinación. Incluso responsabilizó a la UDI por el aplazamiento, ya que ellos lo solicitaron, pero solo después que el Ejecutivo retirara la urgencia.
1: Si se genera una situación imprevista, como la acabo de señalar, y una bancada quiere hacer uso del derecho reglamentario y eso pasa por una decisión del Ejecutivo, obviamente que se comparte esa decisión.
0: Este traspié retrasa todo el calendario del gobierno. Mientras el proyecto no se despacha ley, no podrán vetar las dos normas que tienen en mente, la prohibición del anatocismo y el olvido financiero.
7: 6:37 a.m.
2: Ahora vamos a hacer un pequeño alto, luego tendremos información del deporte y un completo panorama internacional.
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14: Buenos días, Radio Bio Bio. Mi nombre es José. Para informar que los semáforos de Carlos Valdovino con Avenida Maipú se encuentran apagados desde ayer. Hay acto tránsito aquí porque está la salida de la Vega a los Valledor. Así que más rato se va a formar un poco de construcción para ver si pueden informar para que los vengan a reparar. 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
15: Amigos, buen día. En el túnel Lo Prado, pista derecha, casi al medio, hay un fierro para los autos pequeños, peligrosos, para que tengan cuidado, para que tengan precaución. Al lado derecho, yendo hacia Santiago. Que tengan muy buen día.
16: Buenos días, Bio Bio. Aquí de la comuna de San Bernardo, entre Los Espejos, Maipú, camino Lonquén. Con Los Espejos no hay semáforos, no hay semáforos para que tengan precaución. Ahí hay mucho tránsito, así que mucha precaución, por favor. Gracias, Bio Bio, Luis.
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7: 6:44.
2: Boca Juniors y O'Higgins se enfrentan desde las 20:30 en el Estadio La Bombonera de Buenos Aires, en el encuentro de ida de los playoffs de la Copa Sudamericana. El pase a octavos de final de dicho certamen se definirá la semana próxima en Rancagua.
3: La ministra Natalia Ducó solicitó la renuncia a la dirección subrogante del Instituto Nacional del Deporte, a Lorena Castillo, y rápidamente fue reemplazada por Juan Pablo Salgado. Nos informa Diego Osorio.
17: A contar de las 20:30 en el Estadio La Bombonera de Buenos Aires, Boca Juniors y O'Higgins de Rancagua empiezan a jugar la serie de playoff de la Copa Sudamericana, buscando los octavos de final que se va a definir la semana próxima en el Teniente. Mientras el cuadro argentino anuncia la titularidad del volante Leandro Paredes, que llega de jugar la final del Mundial el último domingo, es baja por lesión. A última hora, el volante chileno Carlos Palacios. En tanto, el equipo rancagüino contará en estos dos compromisos con el delantero Francisco González antes de partir a Cholos de Tijuana. Su entrenador, Lucas Bobaglio, analizó cómo será su planteo frente a uno de los equipos grandes del fútbol argentino.
18: Nosotros ya hemos tenido fases, ya sea en Copa Libertadores, en Copa de la Liga, que teníamos que jugar llaves de 180 minutos y lo que nos ha resultado mejor ha sido jugar de igual a igual. Siento que es también la forma más digna que tenemos de encarar este partido y seguramente va a ser la forma que vamos a encarar esta serie.
17: La ANFP confirmó que el partido Unión La Calera Everton fue reprogramado el viernes para el lunes a las 19:00, mientras que Coquimbo Unido Universidad de Concepción no se jugará este fin de semana por el estado de catástrofe que fue decretado en la región. De esta manera, el encuentro que abrirá la segunda rueda del campeonato de primera división será entre el líder Colo-Colo y Deportes Limache para este viernes a las 20:30 en el Estadio Monumental. Una vez caído el pase del portero uruguayo Santiago Mele, Colo-Colo tiene en la mira tres guardametas futbolistas del fútbol argentino: Franco Petroni de Lanús, Luis Ingolotti de Atlético Tucumán y Facundo Sanguinetti de Banfield. El presidente Aníbal Mosa analizó el mercado de pases y las opciones de fichar.
0: Nosotros no hemos dado por cerrado ni terminado las negociaciones, porque nosotros estamos viendo cómo se comporta el mercado, estamos viendo las alternativas que están arriba de la mesa y pensando no solamente en el año 26, sino que tienen que reunir dos condiciones: que vengan a reforzar, que no vengan a tapar, pero también sean alternativas para el año 27.
17: Universidad Católica es otro de los equipos que por ahora no incorporó jugadores pensando en el torneo nacional, Copa Chile y fundamentalmente los octavos de final de la Copa Libertadores. Una situación a la que no quiso referirse el volante cruzado, Fernando Zucchi.
1: Es algo que no puedo opinar o decir porque no corresponde. Eso el club se estará fijando en quién llega o quién no. Harán un análisis ellos. Lo que sí te puedo decir que estoy muy, muy ilusionado por todo lo que se viene en las diferentes competencias. Tenemos un gran plantel, muy competitivo. Tenemos que tener la mayor concentración posible. A eso sumarle el juego que tenemos nosotros, ser protagonista. Y creo que ese es el camino para lo que viene.
17: Al cierre, la ministra del Deporte, Natalia Ducó, le pidió la renuncia a la dirección subrogante del Instituto Nacional del Deporte, Lorena Castillo, a raíz del caso de la demorada autorización del show de BTS en el Estadio Nacional. El MINDEP ya la reemplazó, de hecho, por Juan Pablo Salgado, quien se desempeñaba como jefe titular de la División de la Actividad Física y Deporte.
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19: Faltan 12 minutos para las 7 de la mañana.
2: El ejército de Estados Unidos anunció una 12ª noche consecutiva de ataques contra Irán, mientras ambas partes intensifican cada vez más sus ofensivas contra la infraestructura civil.
3: El Comando Central de Estados Unidos dijo que el objetivo de su ofensiva es degradar aún más la capacidad de Irán para amenazar a marineros civiles y embarcaciones comerciales que transitan por aguas regionales. A medida que Washington presiona para recuperar el control sobre el estrecho de Hormuz y restablecer el flujo del transporte marítimo internacional.
2: El presidente estadounidense Donald Trump amenazó con destruir un puente o una planta eléctrica iraní cada vez que Irán ataque un barco en el estrecho de Hormuz.
3: A partir de este momento, cada vez que la República Islámica de Irán ataque un barco en el estrecho de Hormuz, ya sea con un misil, un cohete, un dron o cualquier otro dispositivo o arma, Estados Unidos bombardeará y destruirá un puente o una planta eléctrica, dijo el mandatario en sus redes sociales.
2: Los continuos ataques aéreos estadounidenses se producen en momentos en que los esfuerzos diplomáticos muestran pocas señales de progreso y funcionarios de ambos lados se mantienen firmes en su postura en cuanto al estrecho, una vía navegable crucial para el comercio energético a nivel mundial, la cual permanece prácticamente cerrada.
3: Hay 2 personas que murieron y otras 11 resultaron heridas en un ataque de Estados Unidos en la provincia iraní de Juzestán, cercana a la frontera con Irak. Esto lo informó Teherán en el 12º día de ofensivas de Washington en contra de la República Islámica.
2: La agencia de noticias estatal iraní explicó que los misiles enemigos cayeron sobre la localidad de Salamchet, donde se ubica un importante paso fronterizo y comercial por el que transitan diariamente cientos de personas.
3: Este incidente, prosigue la agencia, tuvo lugar cerca de un terminal de pasajeros.
2: El ejército jordano informó de un nuevo ataque iraní con 4 misiles y 6 drones contra el reino hachemita, que ha sido blanco de ataques casi diarios en las últimas semanas en medio de la escalada entre Irán y Estados Unidos.
3: Las Fuerzas Armadas jordanas indicaron en un comunicado, citando una fuente militar responsable del comando general, que la Real Fuerza Aérea Jordana hizo frente a 4 misiles y 6 drones iraníes que tenían como objetivo el territorio del reino durante las últimas 24 horas, sin especificar la zona atacada.
2: Las defensas aéreas interceptaron y derribaron 3 misiles, mientras que el cuarto cayó en una zona remota y deshabitada, y los 6 drones también fueron interceptados y derribados, indicó la fuente militar.
3: Que también confirmó que la operación no causó víctimas ni daños materiales.
2: La Guardia Revolucionaria de Irán aseguró que los ataques lanzados en las últimas 2 semanas contra objetivos en Kuwait y Jordania no buscan agredir a esos países, sino responder a la ofensiva de Estados Unidos contra territorio iraní.
3: En dos comunicados, la Guardia Revolucionaria sostuvo que sus operaciones han estado dirigidas contra instalaciones militares estadounidenses emplazadas en esas naciones, a las que describió como territorios ocupados por el ejército de Estados Unidos. En esa línea, afirmó que no es Irán quien ha vulnerado la soberanía de esos países, sino Estados Unidos.
2: El secretario de Estado estadounidense Marco Rubio afirmó que Irán suplica todos los días a Estados Unidos alcanzar un acuerdo en el marco de la guerra. En declaraciones a la prensa durante la reunión de cancilleres de la Asociación de Naciones del Sudeste Asiático celebrada en Manila.
3: El problema con Irán es que cada vez que llega a un acuerdo lo rompe o quiere cambiarlo, dijo el jefe de la diplomacia estadounidense, asegurando además que la República Islámica seguirá pagando el precio de prolongar la guerra y que el costo sube cada noche más y más.
2: El precio del petróleo continúa al alza con un aumento del 2,14% y superando el precio del barril los $96. Con el conflicto entre Estados Unidos e Irán enquistado y después de que la Casa Blanca anunciara represalias directas contra objetivos civiles estratégicos iraníes.
3: Antes de la apertura del mercado, el barril del Brent para entrega en septiembre estaba en $96.12 el barril, mientras que el WTI, que es la referencia para Estados Unidos, también subía 1,51% hasta $88.14 el barril.
2: Estados Unidos y Arabia Saudita firmaron un acuerdo que permitirá al Reino Árabe desarrollar un programa nuclear civil y que, según algunos medios, abriría la puerta al enriquecimiento de uranio.
3: El acuerdo, que debe ser ratificado por el Congreso estadounidense, se produce en un contexto de tensión con Irán, rival de Arabia Saudita en Medio Oriente, y en medio de los esfuerzos de Washington por limitar las capacidades nucleares de Irán, que niega buscar desarrollar armas nucleares.
2: Al menos 4 soldados gubernamentales murieron y otros 10 resultaron heridos tras ataque de los rebeldes hutíes del Yemen contra las fuerzas progubernamentales en una zona en el suroeste, en medio de una escalada de tensión en el país con ataque de los insurgentes en el Mar Rojo a Arabia Saudita.
3: Fuentes militares, gubernamentales y locales dijeron, bajo condición de anonimato, que los hutíes atacaron las posiciones gubernamentales en los frentes de Al-Faqir, Al-Yuf y Batar, en la provincia suroccidental de Dalea, en donde se desencadenaron intensos combates.
2: Hamas eligió a Jalil al-Aya como nuevo líder de su brazo político, casi 2 años después de la muerte de Yahya Sinwar, uno de los principales dirigentes del grupo y figura clave de los ataques del 7 de octubre de 2023.
3: La elección se realizó mediante una votación secreta en la que, según trascendió, se enfrentaron 2 visiones, una más pragmática y otra más intransigente frente a Israel. Finalmente se impuso al-Haya, conocido por su perfil negociador y por el papel que desempeñó durante la ofensiva israelí en Gaza, especialmente en gestiones de alto el fuego con mediación de Qatar y Egipto.
2: El alcalde de Nueva York, Soran Mamdani, abrió una fuerte polémica al declarar que el primer ministro israelí Benjamín Netanyahu no es bienvenido en la ciudad y al pedir al gobierno de Estados Unidos que ejecute la orden de arresto emitida por la Corte Penal Internacional en su contra.
3: Lo hizo a través de un video que se llama Netanyahu es un criminal de guerra. Ahí Mamdani basó su postura en la resolución dictada por la Corte Penal Internacional en noviembre de 2024, que acusa al mandatario israelí de presuntos crímenes de guerra y de lesa humanidad durante la ofensiva en Gaza. Sin embargo, el propio alcalde reconoció que la ciudad de Nueva York no tiene facultades legales para aplicar por sí sola esa orden de detención.
2: El presidente de Estados Unidos, Donald Trump, volvió a bromear con la posibilidad de presentarse a las elecciones presidenciales de 2028. Un guiño que repite con frecuencia, pese a que la Constitución le impide aspirar a un tercer mandato.
3: Estoy aquí para anunciar mi candidatura. Es broma, dijo al iniciar un encuentro en un instituto en el estado de Georgia, desatando la ovación del público.
2: Los jefes de la diplomacia de Estados Unidos y Rusia, Marco Rubio y Sergei Lavrov, respectivamente, se reunieron en Manila para hablar de la guerra en Ucrania y abordar posibles maneras de zanjar el conflicto.
3: Durante la conversación sobre la cuestión ucraniana, Lavrov informó a su homólogo sobre la situación real a lo largo de la línea de contacto y enfatizó la inadmisibilidad de seguir armando al régimen de Kiev. Lo dijo en un comunicado Moscú, que indicó además que ambos cancilleres mantuvieron un exhaustivo intercambio de opiniones acerca de una amplia gama de asuntos bilaterales e internacionales.
2: La Unión Europea acordó su vigésimo primer paquete de sanciones contra Rusia, que incluye una rebaja en el tope del precio del petróleo ruso, fijándolo en $44.10 por barril para los próximos 12 meses.
3: Esa decisión busca evitar que Moscú aumente sus ingresos petroleros en medio de la volatilidad provocada por el cierre del estrecho de Hormuz, que disparó el valor del crudo en los mercados internacionales.
2: La casa donde nació Adolfo Hitler, en la ciudad austríaca de Braunau, Arm Inn, reabrió convertida en una comisaría de policía, en una decisión con la que Austria busca impedir que el inmueble siga funcionando como punto de atracción para grupos neonazis y admiradores del nacionalsocialismo.
3: El edificio alberga desde ahora el nuevo centro policial de la ciudad y dependencias de la Academia de Seguridad, en donde también se impartirán cursos para agentes, incluidos contenidos sobre derechos humanos.
2: Durante la inauguración, el ministro del Interior, Gerhard Karner, sostuvo que la policía representa exactamente lo contrario al simbolismo asociado a ese lugar: democracia, Estado de Derecho, libertad y dignidad humana.
3: La remodelación cambió por completo la apariencia del inmueble, reemplazando su antigua fachada amarilla por una más sobria, también más funcional, inspirada en su aspecto original del siglo XVII. Además, el material retirado durante las obras fue llevado a un lugar secreto para evitar que pudiera ser utilizado como reliquia por grupos de extrema derecha.
2: Daniel Siat, un supuesto captador de víctimas sexuales del pederasta estadounidense Jeffrey Epstein, fue encontrado muerto en las afueras de París, donde residía, informó la prensa francesa.
3: Este hombre, nacido en Argelia hace 69 años, pero nacionalizado, sueco, y residente en la localidad de Colombes, era objeto de varias acusaciones de violación surgidas a raíz de la desclasificación de los archivos del caso Epstein a inicios de este año.
2: En estos documentos el nombre del sueco aparece en miles de ocasiones. Se sospecha que captaba modelos por todo el mundo para ofrecérselas a Epstein.
3: Epstein tenía en París uno de los centros neurálgicos de su red de explotación sexual y era propietario de un lujoso departamento en la capital francesa.
2: El diario Le Parisien apunta a un paro cardíaco como probable causa de la muerte de Siat. Tenemos detalles desde París con Carlos Herranz de Radio France Internacional.
20: La justicia francesa investigaba a este hombre de 69 años tras varias denuncias de mujeres, especialmente por violación. Daniel Siad negaba las acusaciones y aseguraba que quería ser interrogado para dar su versión de los hechos. La primera denuncia la presentó en febrero de 2026 la exmodelo sueca Eva Carlsson, quien lo acusa de haberla violado cuando tenía 20 años. Nacido en Argelia, Daniel Siad se dio a conocer en el mundo de la moda como cazatalentos de modelos antes de verse directamente vinculado a Jeffrey Epstein y habría actuado como captador en Francia para el estadounidense. En una entrevista concedida a la cadena BFMTV en mayo de 2026, admitió conocer y poner en contacto a mujeres jóvenes con el pederasta, pero se habría presentado como director del casting de Victoria's Secret. Daniel Siad contaba entonces que había acudido en varias ocasiones a la avenida Foch, a la dirección parisina de Jeffrey Epstein, donde tenía una mansión. Sus actividades para el pederasta se habrían extendido desde finales de la década de 2000 hasta 2017, realizando numerosas búsquedas de candidatas en países como Polonia, República Checa, Sudáfrica, Marruecos, Cuba, pero también en Francia.
21: Falta un minuto para las 7 de la mañana.
2: Los servicios de extinción en España trabajaron en varios incendios forestales, estabilizando uno grave en el centro del país, en Castilla-La Mancha, que quemó más de 32 mil hectáreas y permitiendo el regreso de vecinos desalojados en otras áreas como Castilla y León y Aragón.
3: En lo que va del año, España es ya el país con mayor área forestal quemada en toda la Unión Europea, con casi 120 mil hectáreas. Estos son datos actualizados extraídos del Sistema Europeo de Información sobre Incendios Forestales.
2: El territorio quemado español es casi el triple que el de Francia, el segundo socio comunitario más azotado por las llamas, conforme a esa fuente. El presidente del gobierno español, Pedro Sánchez, recordó al visitar una de las zonas afectadas que ya se han quemado 4 veces más hectáreas que en el mismo periodo de 2025.
22: Quiero recordar que en lo que llevamos de año, llevamos sufridos 22 grandes incendios. Para que nos hagamos una idea, en comparación con el año pasado, estamos hablando de 4 veces más. Más de 100.000 hectáreas calcinadas. Para que lo pongamos en perspectiva, esa es la media anual que sufría España en la última década.
3: Las labores de los bomberos se han visto dificultadas por las temperaturas elevadas que azotan la península ibérica, afectada por la tercera ola de calor del verano, con termómetros que marcan en algunos casos hasta 42 grados, exacerbando el peligro de que se produzcan incendios forestales.
2: China volvió a elevar la tensión en torno a Taiwán con dos jornadas de ejercicios con fuego real frente a la isla de Dongshan, en la provincia de Fujian, a pocos kilómetros del estrecho que separa al continente de la isla autogobernada.
3: Según informaron las autoridades militares chinas, las maniobras se desarrollan en dos áreas marítimas cercanas a la costa continental que permanecen cerradas a la navegación.
2: Aunque los ejercicios no implican una aproximación directa a Taiwán, sí se marcan en la estrategia de presión constante de Pekín que ha reforzado en los últimos años sobre la isla.
3: Casi un mes del doble terremoto que afectó al norte de Venezuela, el balance de víctimas fatales está subiendo a 5.398, luego de que las autoridades sumaran 52 nuevos fallecidos. Esto lo informó el presidente de la Asamblea Nacional, Jorge Rodríguez.
2: El número de heridos se mantiene en 16.740, mientras que 17.907 personas siguen reportadas como damnificadas por la pérdida de sus viviendas, una cifra que no ha variado desde comienzos de julio.
3: En Perú, la Corte Suprema confirmó la ampliación de la prisión preventiva por 12 meses en contra del expresidente Pedro Castillo, quien ya cumple una condena de 11 años y 5 meses por su fallido intento de golpe de Estado.
2: Castillo se encuentra investigado por la presunta comisión de los delitos de organización criminal agravada, tráfico de influencias y colusión mientras ejerció de mandatario del país, motivo por el que tiene vigente una orden de prisión preventiva aparte de la condena ya impuesta.
3: La resolución judicial difundida en medios locales revela que la Sala Penal Permanente de la Corte Suprema afirma que su arraigo domiciliario es incierto y el peligro de fuga del investigado se encuentra vigente y agravado.
21: Siete de la mañana, 2 minutos.
2: Vamos a hacer un pequeño alto, luego tendremos que hablar necesariamente de lo que ocurrió ayer en el Congreso, donde se trabó la reforma que plantea el gobierno, la de reconstrucción nacional, la mega reforma. ¿Qué pasó? Que no había votos suficientes, se descolgó un parlamentario de la UDI, después había otro parlamentario que le habían dicho viaje nomás y resulta que no, porque no estaban los votos necesarios y todo esto se trabó en el día de ayer. Vamos a estar conversando de eso. También conversaremos acerca de las consecuencias de las declaraciones de Mara Cedini, la ex vocera, que ahora parece que habla más que cuando era vocera, o por lo menos inciden más sus declaraciones, porque hay incomodidad en el gobierno, obviamente, por todo lo que dijo, por todo lo que señaló. Hubo reacciones en el día de ayer. Atención, que se instaló, se está en la comisión investigadora sobre el caso de Trinidad Steiner, y por lo tanto ahí se le abre otro flanco al gobierno. Todo eso y mucho más en segundos.
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31: Buenos días, amigos de Radio Bío Bío. Desde Goya hay que informar que desde anoche ya han caído aproximadamente unos 30 centímetros de nieve. Así que está un poco compleja la situación para la gente que vive en los alrededores. Y eso, precaución para todos. Saludos desde Goya hay que Bío Bío la radio.
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21: De la mañana, 10 minutos.
2: Santiago, en estos instantes está con el cielo nublado, cubierto mejor. La temperatura es de 8,9 grados, la humedad es del 84%. Para esta jornada, Santiago espera un día que durante la mañana estará con chubascos aislados, en la tarde va a estar con chubascos y viento entre 25 y 40 kilómetros por hora, y en la noche con chubascos aislados variando nublado. Por lo tanto, la mayor cantidad de agua caerá en la tarde en la capital. Se espera en Santiago una temperatura máxima de 12 grados. En Viña del Mar y Valparaíso, en estos instantes, cielo nublado, temperatura 11 grados, humedad 78%. En Viña del Mar y Valparaíso se espera un día cubierto en la mañana, la tarde va a estar cubierto con chubascos, en la noche cubierto con chubascos aislados, variando a nublado, y se espera una temperatura máxima de 13 grados. Atención que en el norte de nuestro país, en la región de Atacama, va a estar prácticamente toda la región con cielo nublado, desde el norte, desde Salvador hasta Vallenar, cielo nublado con temperaturas máximas que van a variar entre los 21 y los 22 grados. En cambio, en la región de Coquimbo, en La Serena, Coquimbo, Vicuña, Ovalle, Combarbalaya, Pelos, Vilos, va a estar cubierto con chubascos aislados y se espera una temperatura máxima media de 16 grados.

0: por lo que tiene que ver con la calidad del aire y la restricción vehicular. En la jornada de hoy les contaba más temprano que la calidad del aire sigue siendo buena en gran parte de la zona que cuenta con estas estaciones de monitoreo. Ahí ustedes ven en BioVía TV el color verde, que es el que se impone, que indica aire bueno. En la región metropolitana, en el Valle Central de O'Higgins, en Chillán y Chillán Viejo, en Concepción Metropolitano, en Los Ángeles, en Temuco y Padre, Las Casas, en Puerto Montt y en Puerto Varas, todos con aire bueno. Algunas estaciones no están entregando información. Valle Central de la provincia de Curicó, Talca, Maule y Linares no entregan información a esta hora. El aire es regular en Valdivia, también en Osorno, y hay preemergencia ambiental hoy en Coyhaique, ya en la región de Aysén. Rige la restricción vehicular acá en la región metropolitana, comienza a las 7:30 de la mañana, está vigente hasta las 21 horas en toda la provincia de Santiago, más San Bernardo y Puente Alto. Hoy los dígitos afectos a la restricción son 4 y 5, es para autos y motos con sello verde, pero inscritos antes del 1 de septiembre del año 2011.
1: Y para vehículos sin sello verde y en el exterior del anillo Américo Vespucio, los dígitos son 8901. 8901.
0: Atención, porque hay una cantidad importante de semáforos apagados a esta hora en la región metropolitana. Estos son datos de Transporte Informa. En Las Condes, ahí está la foto, la información, la infografía. Eso quiero decir que comparte Transporte Informa. La están viendo ustedes en BioBio TV. Pero son varios, a ver, Bulnes, Correa con República de Honduras en Las Condes, Departamental y Fabriciano González en Macul, Santa Rosa y Veterinaria en La Pintana, en Conchalí, Independencia y Zapadores, y Vivaceta con Zapadores. No funcionan los semáforos de esa intersección, o intersecciones, la verdad. El Bosque y Roger de Flor en Las Condes, Málaga y Colón también ahí en Las Condes. En Santiago, Bascuñán, Guerrero y Toesca, exposición con Sepúlveda Leighton. En Huechuraba, El Guanaco y Américo Vespucio, Sur Oriente. En Santiago también, Club Hípico y Gorbea. En la Ruta 57 y el acceso a los Libertadores, eso es en Quilicura, tampoco funciona ese semáforo. Lovalle y Maipú en Los Espejos, San Martín y Colón Norte en San Bernardo, Santa Rosa y Departamental en San Joaquín, José Miguel Carrera y Luis Barros Borgoño en El Bosque, Club Hípico y Carlos Valdovinos en Pedro Aguirre Cerda, nos contaban auditores más temprano, Colón y Vivaceta en Independencia, Pedro Aguirre Cerda con Peatonal La Virgen Poniente en Estación Central y otro más en Santiago, Antofagasta y San Alfonso en la capital. Esos son semáforos apagados a esta hora en esta zona del país. Tengan mucha precaución porque regularmente estamos revisando, pero 2, 3 ahora esta cantidad es importante con todas esas intersecciones sin el semáforo funcionando a esta hora.
1: A ver, vamos a hacer una rectificación. ¿Por qué? Porque para Talca el pronóstico indica cubierto y lluvia, con viento entre 25 y 40 kilómetros por hora y hasta 50 kilómetros por hora con las ráfagas. Va a estar lloviendo en Talca durante todo el día y ya en la noche va a variar a chubascos que se van a prolongar hasta la mañana de mañana. Y está lloviendo en estos instantes intensamente en Talca, según nos informan auditores. En Rancagua se espera un día cubierto y en la tarde lluvia y viento entre 25 y 40 kilómetros por hora y en la noche ya variando a chubascos aislados y luego nublado, pero va a llover en la tarde intensamente en Rancagua, según indica la Dirección Meteorológica de Chile.
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1: Las autoridades ampliaron el estado de catástrofe a la comuna de Tierra Amarilla en la región de Atacama debido a los cortes de ruta provocados por la activación de quebradas tras el sistema frontal.
4: Recordar que todo el resto de esta semana las clases en las regiones de Coquimbo, en la provincia del Huasco y en la comuna de Tierra Amarilla se encuentran suspendidas.
0: En la región de Coquimbo, la sanitaria Aguas del Valle reconoció fallas en su plan de contingencia luego de que se reportaran estanques de emergencia sin agua.
5: y la verdad es que la logística que hemos tenido hasta el momento

0: teníamos pocos puntos de suministro de agua debido a la situación precisamente de la emergencia para rellenar los camiones y no somos capaces de dar abasto.
1: La Moneda no consiguió amarrar los apoyos oficialistas en el Senado y debió posponer la votación del informe de comisión de la Comisión Mixta del Proyecto de Reconstrucción Nacional.
2: Tengo la certeza ahora sí que el gobierno necesita un plan de emergencia para gobernar. No hubo respuesta y por lo tanto estuvimos de acuerdo con postergar la votación de la mega reforma.
3: El presidente de la Asociación de Bancos, José Manuel Mena, instó al veto del polémico derecho al olvido financiero que está incluido en la mega reforma y se sumó a los reparos del Banco Central en contra de esa medida.
4: Este tipo de medida solamente hacen retroceder nuestra profundidad de mercado financiero. No afecta a las empresas financieras, afecta a las personas.
1: La Comisión de Trabajo comenzó la discusión del contrato por horas, una iniciativa patrocinada por el Ejecutivo y que junto a otras medidas busca dar más flexibilidad al mercado laboral.
5: El contrafactual no es que vayamos a cambiar contratos indefinidos full time por contratos por hora. Hay gente que está trabajando en la informalidad sin protección o hay gente que no está trabajando porque no tiene estas opciones.
3: El gobierno evitó profundizar después de la entrevista a la ex ministra Mara Cedini, pese a la incomodidad y la molestia que generó. Chile Vamos, sin embargo, arremetió con dureza.
6: Quedó en evidencia que la ex ministra no estuvo a la altura del cargo.
7: Uno separa aquellas conversaciones y conversaciones que son privadas de los asuntos públicos. Por lo tanto, en ese código nos movemos nosotros.
1: Mañana viernes el Frente Amplio retomará la campaña para sus elecciones internas. Hay dos listas en competencia que enfrentarán a Constanza Martínez y Gael Yomas.
8: No es ensimismarnos solamente en la institucionalidad, sino ser capaces de fortalecer un partido que le hable a Chile, sobre todo en estos momentos.
9: Ese ciclo hay que dejarlo atrás, ahora hay que pasar a la avanzada, a poder también hablarle al país.
3: Recriminaciones cruzadas y una áspera discusión se registró en la Comisión de Educación de la Cámara. Ahí se discutió y se votó una serie de indicaciones en torno a la reforma del sistema de admisión escolar.
10: Les quiero notificar que el proyecto que elimina la tómbola va a seguir avanzando, con su participación o sin su participación.
11: El gobierno no quiere dialogar.
1: El Ejecutivo eliminó la propuesta para juzgar como adultos adolescentes que cometan delitos graves, lo que provocó cuestionamientos en la derecha.
12: Si el ministro vuelve a la Cámara con un proyecto rebajado y renunciando a las medidas que él mismo defendió hace pocos días, que no cuente con los votos del Partido Nacional Libertario.
13: Mientras tanto, el crimen organizado sigue reclutando menores.
3: Por homicidio frustrado será formalizado alias El Panda. Está acusado del ataque a balazos contra dos carabineros en la comuna de Lo Espejo.
14: Se actuó de manera decidida, rápida y efectiva, no solamente deteniendo al sospechoso, al imputado, sino que también a su red de apoyo.
15: Hay un historial de los perfiles que tiene este individuo, principalmente violentos.
1: Con las medidas de arraigo nacional y suspensión de su licencia de conductor, quedó el imputado por el fatal atropello registrado en la estación Viña del Mar del metro de Valparaíso.
16: Se decretan las medidas cautelares de arraigo nacional y la suspensión de la licencia de conducir durante el tiempo que dure la investigación.
3: En noticias del ámbito internacional, el balance de muertos por el doble terremoto en Venezuela ascendió a 5.398.
1: El secretario de Estado estadounidense, Marco Rubio, afirmó que Irán suplica todos los días a Estados Unidos alcanzar un acuerdo.
3: En los deportes, desde las 20:30 horas, Boca Juniors y O'Higgins de Rancagua abren la serie de los playoffs de la Copa Sudamericana en el estadio La Bombonera, en Buenos Aires.
1: La ministra...
17: Lo que nos ha resultado mejor ha sido jugar de igual. Siento que es también la forma más digna que tenemos de encarar este partido.
1: La ministra Natalia Ducó pidió la renuncia a Lorena Castillo, asumiendo Juan Pablo Salgado como nuevo director subrogante del Instituto Nacional del Deporte.
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20: 7 de la mañana, 22 minutos.
1: La Fiscalía Centro Norte y la Policía de Investigaciones indagan un robo con retención en Estación Central. Vamos de inmediato hasta una de nuestras unidades móviles en la región metropolitana.
3: Ampliamos de inmediato, Rodrigo Pino, te escuchamos.
21: Sí, se trata de un caso registrado en horas de esta noche en el sector de Alameda con General Velázquez, donde de acuerdo al testimonio que aporta la víctima, él se encontraba en su automóvil estacionado en este lugar, un hombre de 24 años, cuando se le cruza un auto de alta gama, según su relato, un Lexus color gris. Se bajan de este vehículo al menos dos personas armadas, lo toman a la fuerza y lo ingresan al automóvil, el cual se desplazaban estos dos pistoleros. Según su relato, por cerca de media hora esta persona es retenida al interior de este vehículo, hace un recorrido por diversos puntos de la capital y finalmente esta persona es abandonado en el kilómetro 50, la ruta 68, esto es en la comuna de Curacaví, luego robarle sus pertenencias personales. Ahora no se tiene claro efectivamente por qué esta persona estuvo en esa condición de retenida por este periodo en manos de estos asaltantes, ya que finalmente solamente le roban sus pertenencias personales, pero no lo hacen hacer ninguna otra maniobra, ni retirar dinero de cajero, ni tampoco hacer movimientos bancarios. Por lo menos es la información que se maneja hasta este momento. La Brigada Robos de la Policía de Investigaciones y la Fiscalía Centro Norte están a cargo de esta indagatoria. De hecho, el fiscal metropolitano Centro Norte, Felipe Olivari, apuntó a cómo fue la situación en la cual esta persona fue violentamente retenida e incluso la amenazaron con un disparo al aire. Escuchemos sus palabras.
22: Dice que le amarran las manos con cintas plásticas, le ponen en la boca una cinta adhesiva y también una chaqueta sobre su cabeza, le sustraen las pertenencias con las que andaba, que eran su teléfono celular, sus documentos, etcétera. Lo mantienen retenido en ese vehículo mientras circulaban por alrededor de 25 minutos y finalmente lo liberan y lo hacen bajar del auto en la ruta 68 a la altura del kilómetro 50, esto es la comuna de Curacaví, disparan al aire y finalmente se retiran.
21: Sí, luego de esta situación, esta persona que fue abandonada en este sector de la ruta 68 se traslada hasta una parcela a pedir ayuda a los residentes de este lugar, quienes notifican en primera instancia a Carabineros y finalmente se hace la denuncia a la Fiscalía de Centro Norte, quien dispone que finalmente la Brigada de Robos de la Policía de Investigaciones se quede a cargo de esta investigación. Por lo menos la víctima se encuentra en buen estado de salud. Su testimonio va a ser clave para determinar exactamente cómo se habría producido este robo con retención y efectivamente cuál habría sido decisión de esta banda para dejar abandonar el lugar y cuál sería la técnica respecto de cuál sería el objetivo de este asalto, si era finalmente para amedrentarlo, para robar sus pertenencias personales o en definitiva tener un delito mayor, quizás podría tratarse de algún secuestro, materia de investigación por parte de la policía y el Ministerio Público. 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
24: Buenos días, Radio Bio Bio. Quería informar que el semáforo de la avenida Clotario Blest con el Ovalle está el semáforo sin funcionar. Bio Bio, la radio. Es el límite entre la comuna de Los Pejos y Cerrillos. Es la calle Callejón Lovalle con la avenida Clotario Blest. Una calle súper importante y está desde hace días el semáforo sin funcionar.
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20: 7 de la mañana, 26 minutos.
3: Nos escriben auditores, siempre estamos revisando sus mensajes. Nos escriben desde la región de Aysén, desde Coyhai, que nos dicen desde anoche está nevando de forma muy, muy intensa. Han sido jornadas complicadas allá en el sur del país, mientras vemos a través de Millovío TV videos que nos han compartido auditores. Está todo nevado, un paisaje, digo, propio de las navidades del hemisferio norte, pero ahora en nuestra zona, al sur, eso sí, al sur de nuestro país, en Coyhaique, que lo pasan mal en Coyhaique, tienen bonitos paisajes, pero lo pasan mal por la calidad del aire. Ayer con emergencia, hoy con preemergencia, tienen problemas con las cañerías, el agua, los cales, en fin, la calefacción. Pero ahí está, esto nos comparten los auditores. Vemos ahí una imagen en directo de cómo está nevando a esta hora en Coyhaique. Temperatura bajísima, por cierto, hasta ahora bajo cero, hablábamos más temprano, 9 grados bajo cero. La máxima, con suerte, 1 o 2 grados sobre cero, pero ya bastante avanzada la jornada. Les agradecemos por compartirnos esos datos y les recordamos que siempre estamos revisando sus mensajes. Nos pueden enviar imágenes, como fotos o videos, también audios, así escuchamos su voz al aire, y texto a nuestro WhatsApp, más 569-9207888. Está siempre ahí en la pantalla de BioBio TV, más 569-9207888. Si nos quieren llamar, eso tiene que ser por teléfono, al 800-810-810, línea telefónica gratuita de BioBio, la radio, para nuestros auditores y también televidentes, 800-810-810. Un último dato, en el límite entre Pirque y Puente Alto, eso es acá en la región metropolitana, hay viento muy fuerte a esta hora. Nos han compartido también algunas imágenes, ahí se ve un árbol que es azotado por los vientos muy fuertes hasta ahora, nos dicen, entre el límite de Pirque y Puente Alto. Tenga precaución.
1: Ayer fue notable porque había tres personas, Jorge, Claudio, José, que empezaron a contar, uno, dos, como los profesores a veces empiezan a contar a sus alumnos, así empezaron a contar. Me refiero a Claudio Alvarado, el ministro del Interior, José García, el ministro secretario general de la Presidencia, y Jorge Quiroz, el ministro de Hacienda, empezaron a contar, a ver cuántos senadores hay, y se dieron cuenta que les faltaban. Eso le pasa a algunos a veces, se quedó fuera de la sala de clases, pero estos eran los senadores. Entonces necesitaban, como ya sabemos, 26 senadores. ¿Por qué? Porque el ministro Jorge Quiroz había apretado el acelerador una vez más para que todos fuera despachado rápidamente, y me refiero a lo que a la comisión mixta. Después de la comisión mixta tenía que ir de nuevo a la sala del Senado. En el Senado necesitaba 26 votos y resulta que no estaban los 26 votos. Hubo un error de cálculo, un error en la calculadora, en la suma simple. Y resulta que tuvo que postergarse, esto se trabó en el día de ayer. No había 26 votos. Efectivamente, uno de los parlamentarios le había dicho, anda Concepción, nomás no hay problema, tenemos los votos necesarios. No, había problemas y no estaba. Y fue un duro traspié en el día de ayer porque hubo que posponer la votación del informe de la comisión mixta en la sala del Senado, cuando todo esto ayer apuntaba, según el oficialismo, a que ya se despachara todo esto a ley. ¿Qué significa despachar a ley? Salga del Congreso y se envía al presidente de la República para su promulgación. O sea, estaba todo preparado, pero esto falló justamente por esta... parlamentarios que entraron en dudas también, algún parlamentario de la UDI, y en segundo lugar, este viaje al sur de uno de los otros parlamentarios del oficialismo, y por la contabilidad mala que ayer se hizo por parte del gobierno, de los ministros del gobierno.
3: Es lo que tiene que ver en particular con el Fondo Común Municipal y los recursos que se destinan a la reconstrucción en general, ¿no? Pero en particular por lo que está pasando hasta ahora en la provincia de Huasco, en Atacama y en toda la región de Coquimbo. Entonces, ese punto comenzó a tener algunos resquemores en parlamentarios de la misma derecha, del mismo oficialismo. Entonces, ese cálculo que están al filo, ¿no? Cuando nosotros hablamos acerca de que el proyecto se aprueba por un voto, o dos votos, o tres votos, la lectura que se da política obviamente es que apenas pasa. Pero también hay que decir que desde el punto de vista práctico implica esto. Implica que de pronto falta uno, y ese uno que falta, porque conversaron y justo se tenía que ir a Concepción por problemas personales, que es Enrique Van Rieselberghe, ¿no?, que es el voto que faltaba, se le da ese permiso, esa concesión, y resulta que faltan los votos. Y esto no lo hace la oposición, porque la oposición acá ha quedado completamente aplacé, eso está súper más que claro acá nuevamente. Puede sacar rédito, sí, y lo va a hacer, va a decir que es un bochorno del Ejecutivo y qué sé yo, pero no es por ellos que derrapa finalmente este proyecto del Ejecutivo. ¿Qué fue lo que pasó? Es un error gatillado por una comunicación o no comunicación entre la Secretaría General de la Presidencia y un senador oficialista que gatilló finalmente que el Ejecutivo tuviera que aplazar su calendario ante la posibilidad de que las municipalidades se quedaran sin compensación económica por la exención del pago de contribuciones. Y acá está lo irónico. La oposición, que como digo, ha quedado súper aplacée, que ha sido súper derrotada, uno de sus objetivos era que esta votación quedara para agosto. Y Quirós les dijo no. No, esto está corriendo, está funcionando, tenemos que avanzar de la mejor manera posible, esto tiene que votarse esta semana, no le resultó. Pero no fue por trabajo de la oposición, insisto.
1: Pero además hay otra razón, todas estas son razones, pero hay otra razón de largo plazo. ¿Qué es lo que pasa con el ministro Jorge Quirós? Bueno, que esta es la primera etapa de su plan. El ministro Quirós tiene otras leyes que impulsar. Leyes laborales junto con el ministro del Trabajo, leyes sobre mercado de capitales que viene, varias leyes, no es la única. Y por lo tanto, Quirós se ha impuesto una tarea mayor, porque muchos dicen, habla de la mega reforma, que esto es. No es solo esto. Y por eso Quirós está apurado, porque sabe que los gobiernos pierden fuelle, pierden velocidad, tienen menos combustible en el estanque en la medida que pasa el tiempo. E históricamente, los segundos años de los gobiernos no han sido fáciles. El primer año pasa, pero el segundo año empiezan las dificultades. Bueno, queda poco, pues. Si estamos en julio, terminando julio, entonces Quirós está nervioso, apurado, es insistente. Y por eso lo ocurrido ayer, para él, evidentemente es un contratiempo importante. Vamos a tomar contacto con Gonzalo Holguín. Muy buenos días.
3: Hola, Gonzalo.
0: Hola, ¿qué tal, Tomás, Katy? Bueno, quisieron volver a aprobar por un voto y les faltó un voto para poder aprobar. El gobierno estuvo demasiado cerca, pero después de cometer un significativo error político, tuvo que posponer la votación del informe de la Comisión Mixta del Plan de Reconstrucción Nacional. Los ministros negociadores y sus equipos se dieron cuenta en los minutos finales de la votación en el Senado que no contaban con los votos para aprobar la compensación total a las municipalidades directamente desde el Tesoro Público. La norma necesitaba los mismos 26 votos de siempre, los que contaba en el Senado si es que el oficialismo estaba ordenado. El Ejecutivo puso el pie en el acelerador. En 6 horas conformaron la comisión mixta, votaron, despacharon a la Cámara, donde se aprobó por 2 votos. El Partido Nacional Libertario se desmarcó, pero el PDG y la DC apoyaron. Después se dio paso a la votación final. Era una sesión sencilla e incluso se esperaba que fuese corta en el Senado de la República. Cuando el gobierno se dio cuenta que los votos no le daban, la desesperación fue evidente. Reuniones entre ministros y subsecretarios, asesores recorriendo los pasillos, fueron asimilando lentamente que pese a sus esfuerzos no podrían cumplir este velado objetivo que se habían autoimpuesto de despachar el proyecto completamente esta misma semana. La primera información fue que la ausencia del senador UDI Enrique Van Rensselaerge fue crucial. Incluso se especuló, que el gremialista había vuelto a la región del Biobío pensando que estaban los votos. Sin embargo, y aquí está, la información de la que nos hacemos cargo, según fuentes de la radio, el error vino en realidad del propio gobierno. Habría sido Laza Express la que le comunicó al senador de la UDI que ya contaban con los votos y que podía volver tranquilamente a su zona. Pero cuando el también UDI, Gustavo Sangüesa, se refirió en sala al proyecto y dio todas las señales de que iba a votar en contra, las matemáticas derechamente ya no estaban cuadrando. También había dudas con el voto del senador Rojo Edwards, y quizás se especuló también una duda con el voto de la libertaria Vanessa Kaiser del Partido Nacional Libertario, pero ella finalmente sí iba a apoyar la iniciativa. Pese al evidente fracaso, el biministro Claudio Alvarado afirmó que no se trata de una descoordinación. Incluso responsabilizó a la UDI, su propio partido, por este aplazamiento.
2: Si se genera una situación imprevista, como la acabo de señalar, y una bancada quiere hacer uso del derecho reglamentario, y eso pasa por una decisión del Ejecutivo, obviamente que se comparte esa decisión.
0: Sí, dice, si una bancada quiere hacer eso, ¿a qué se refiere? Se lo explicamos. Al interior de la sala se vivieron minutos evidentemente de nerviosismo. Cuando le tocó presidir Iván Moreira, vicepresidente del Senado, que de vez en vez le toca presidir cuando no está Paulina Núñez, también era palpable. Los senadores opositores presionaban para que se cerrara el debate y se votara de una vez. Pero el gobierno retiró la urgencia y la UDI, a través de Javier Macaya, usó la herramienta de la segunda discusión para correr la discusión hasta agosto y que en la siguiente sesión de sala que sea convocada se pueda resolver esta votación. Ante este desorden, la presidenta del Partido Socialista, la senadora Paulina Bodanovich, afirmó que esta pausa de hidratación, en un tono irónico evidentemente, le serviría al gobierno para ordenar sus líneas.
4: Y finalmente ocurrió este bochornoso episodio en que el gobierno termina retirándole la urgencia y pidiendo una pausa de hidratación. Aquí se fueron todos los camarines porque realmente van a tener que buscar los votos en la derecha.
0: Otro flanco se le abrió al gobierno con los senadores de la región de Coquimbo. Daniel Núñez, Sergio Gaona y Matías Walker pidieron al gobierno un veto aditivo para sumar a la región de Coquimbo y la provincia de Huasco al Fondo de Reconstrucción. En reunión con los parlamentarios, el ministro Quirós les comunicó que era difícil sumarlo ahora porque no tenían tiempo para hacer un catastro de los daños de la emergencia que continúa afectando a esa zona del país. En cambio, les ofreció una mesa técnica para avanzar. Según fuentes de la radio, en esa reunión, pese a que el Ejecutivo ha deslizado lo contrario, ninguno de los senadores, ni siquiera el voto de Sergio Gaona, que es UDI oficialista, comprometió abiertamente su voto. Walker respaldó el aplazamiento y afirmó que ahora el ministro tendría tiempo para evaluar la situación y eventualmente incluso sumar a las regiones del norte en este proyecto.
5: Acaba de decir el ministro del Interior que necesita días para hacer la evaluación del costo. Pues bien, va a tener esos días porque vamos a votar después de la semana regional.
0: Los opositores también mostraron indignación. En días marcados por el sistema frontal, dicen que la moneda los obligó a apurar innecesariamente la mixta y su ratificación, y al final fueron ellos los que terminaron fallando. Una de las declaraciones de la jornada vino de parte del demócrata cristiano Iván Flores, quien acusó al gobierno de hacer agua.
5: Es el gobierno el que necesita el plan de emergencia para poder gobernar. Se les desordenó su gente, ministros. El gobierno está haciendo agua. Y llamo al presidente de la República para que ordene a sus ministros para que vuelvan a conversar con su gente.
0: Salvo que el presidente Kast cite al Senado a sesionar durante la siguiente semana, que es de carácter distrital, la votación se pospondrá al menos hasta el martes 4 de agosto, en la próxima sesión ordinaria de la Cámara Alta. Este traspié hizo que todos los esfuerzos del miércoles resultaran en vano, porque de todas maneras se terminó retrasando todo el calendario del gobierno, que era lo que estaban buscando evitar. ¿A qué nos referimos, Tomás Katy? Mientras el proyecto no se despacha ley, no podrán vetar las dos normas que ya han resuelto vetar, que son la prohibición del enatocismo y el olvido financiero. Ni tampoco podrá el Tribunal Constitucional revisar las normas impugnadas por la oposición. Así que el calendario del momento en donde el gobierno puede promulgar todas las normas y no tiene que esperar ni resultados de vetos, ni resultados del TC, ni nada por el estilo, va a retrasarse significativamente, posiblemente de 2 hasta 3 semanas, que es evidentemente lo que el gobierno buscó evitar.
6: Mira, Gonzalo, a ver, tú tienes experiencia porque casi habitas ahí, como se dicen algunos, habitas ahí en el Congreso. Oye, se había visto anteriormente, me imagino que en casos muy excepcionales, que una comisión mixta funcionara horas, que se votara en horas y que estuviera todo listo para pasar al, como se pretendía, a la sala del Senado. ¿Habías visto comisiones mixtas tan veloces? Sí, pero muy excepcionales, ¿no? A ver si nos escucha Gonzalo. Al parecer perdimos el contacto con Gonzalo Holguín. A ver si nos escucha porque tenemos algún problema. Estábamos en pantalla, lo vemos. Estamos con BioBio TV y no nos estaba escuchando esta pregunta porque todo fue de una velocidad impresionante.
3: Que hace todavía más destacable, ¿no? Que hagamos más énfasis en lo que pasó ayer, porque no es un error que lo genera la oposición u otro problema de fondo, sino que tiene que ver con un mal cálculo.
6: Pero además porque los senadores cuando se autocalifican, dicen sí. que una de sus virtudes es la paciencia, es la lentitud, es la parsimonia del Senado frente a lo que ocurre en la Cámara de Diputados, que todo es demasiado rápido y altisonante. Nosotros somos tranquilos, dicen. Sí. Bueno, a los tranquilos lo hicieron apurarse. Estaba sí. ahí Quiroz y los chicoteaba. Entonces resulta que después reclamaban porque habían sido chicoteados, pero esto después no resultó. La pregunta que te queremos hacer, a ver, es si había habido, me imagino que de forma muy excepcional, comisiones mixtas tan veloces que simplemente resolvieran un asunto en horas. Es muy excepcional, ¿no?
0: Ocurre, pero para proyectos evidentemente de una factura mucho menor y con asuntos significativamente muy menores. Cuestiones incluso, yo me recuerdo comisiones mixtas en el pasado que han debido, digamos, activarse solamente para corregir un error casi de redacción en algo. Digamos, sesiones muy breves, que es como en realidad, miren, aquí hay un problema porque esta indicación es, que se aprobó se contradice con esta otra y hubo un problema, entonces lo vamos a arreglar. Cosas así pasan, pero la verdad es que, a ver, esto es... Y ya siguiendo con la analogía que hacía la senadora Paulina Bodanovich, que es más futbolística, ¿no? Si es que tú en el Senado definiste que tu técnica era ganar todos los partidos 1-0, todos sabemos que el problema de ganar los partidos 1-0 es que eso es peligrosamente muy cerca de empatar o de perder. Entonces, si tú no generaste las condiciones para un entendimiento mayor y preferiste acelerar las cosas de la manera en que se aceleraron, la verdad es que los costos políticos, públicos, comunicacionales, técnicos, de todo tipo, tienes que pagarlos, porque la verdad, y en esto, de esto nos hacemos cargo porque lo hemos visto, Tomás, Katy, las últimas 72 horas, que fueron frenéticas, desde el día lunes hasta lo que pasó ayer bien tarde en la jornada de miércoles, fueron jornadas plagadas de una importante cantidad de descoordinaciones en el gobierno, importante. Estaba las Express, estaba Interior, estaba Hacienda, y los mensajes que se enviaban eran increíblemente confusos, hasta contradictorios. Algunos decían que iban a vetar todo, otros decían que era imposible que vetaran todo. Después alguien del ministerio le decía a un parlamentario, vamos a ir al TC. Después decían, no, está descartado ir al TC. Un subsecretario del Interior, Máximo Páez, de hecho el día lunes, dijo que a lo mejor se posponía la votación en sala. Eso nunca fue cierto. Nunca hubo ninguna posibilidad de que eso ocurriera. Y después internamente, de nuevo, continuamente señalando, no, vamos a esperar a la vuelta de la distrital, está muy difícil, vamos a ingresar el veto hoy, ya no lo ingresamos, vamos a activar la mixta. Ahí empezó un trabajo que parecía empezar a funcionar. Pero la verdad es que en el gobierno de Gabriel Boric, sus propias fuerzas le reclamaban su incapacidad de, vamos a seguir con la misma analogía, porque literalmente se utilizaba, de gritar los goles. Básicamente, cuando algo le salía bien, o la contingencia o su propia incapacidad de comunicar sus aciertos, de alguna manera hacía que esto se lo llevara, digamos, del mar, y finalmente todo olvidaran o pasara desapercibido que ellos consiguieron algo significativo. Ahora fue el propio gobierno de José Antonio Kast, y yo diría el ministro de Hacienda Jorge Quiroz, quien no se dejó a sí mismo ni a su sector celebrar casi nada, porque cuando logró aprobar 27 votaciones de 28, que es un triunfo significativo, en donde logró aprobar la baja del impuesto corporativo, la invariabilidad tributaria en la fórmula que se había acordado con el PPD, pasado lo que haya pasado, y generado todos estos entendimientos para cuestiones que eran significativas para su sector, cuestiones que eran muy resistidas por las izquierdas, por el progresismo, etcétera, su mirada giró rápidamente a, no, nos faltó algo. Esto tiene que salir 100% a ley ahora para que después podamos vetar, para que esto se resuelva rápido y no estemos hasta agosto, que la ley de presupuesto, etcétera, etcétera, etcétera. Tenemos la reforma del mercado de capitales, tú lo deslizabas, Tomás. Entonces, en esa decisión, comenzó un miércoles frenético en donde, claro, parecía como una película de acción, como que estaban todos corriendo para todos lados, votemos para conformar la mixta, ¿dónde es la mixta? Vamos, nos sentamos, resolvemos esto lo antes posible, después va la Cámara, lo ponemos de primer punto de tabla cuando ni siquiera estaba en la tabla, después nos vamos al Senado y así, así, así. Y bueno, al final pasa de alguna manera que tiene castigo esa forma de actuar. Y lo tiene, y de esto también nos hacemos de alguna manera cargo, ¿no? La información que recibimos anoche, que este palacio también, ojo, que el gobierno de alguna manera medio que la ratifica, es que en realidad fue la Express la que contó mal. Y la verdad es que cuente mal un gobierno que sabe que necesita 26 votos, cuesta explicarse porque sabe que necesita los 26 de siempre, que son los mismos 26 que le permitieron aprobar esto en el Senado. Entonces, bueno, Volviendo a la pregunta original, Tomás, no, casi nunca se ven mixtas de ese talante, sobre todo considerando que estaba la emergencia en el norte del país como un correlato político que fue de alguna manera persiguiendo este proyecto de ley y que después pasó a este capítulo que quizás fue menos relevante que la falta de votos, que es esta decisión de los tres senadores de esas horas, incluyendo, digamos, al senador UDI Sergio Gaona, de apretar al Ejecutivo para que comprometiera recursos o pudiera incorporar a estas regiones en el marco de esta ley de reconstrucción nacional.
6: Ahí, a ver, varias cosas, ¿no? Rojo Edwards, ¿también manifestó alguna duda para votar a favor o no?
0: Sí, entendemos que sí. No sabemos si se expresó finalmente en la sala, pero tenemos la misma información. Lo que pasa es que había dudas en algún sector de la derecha respecto de, vamos a decirlo francamente, de entregar recursos a los municipios o entregar más recursos a los municipios. De hecho, en la Cámara Baja se vieron discursos realmente muy enérgicos en contra de los municipios, de los alcaldes. Me recuerdo a una diputada del Partido Nacional Libertario, Paulina Muñoz, si no me equivoco, que le decía al gobierno en la sala, ustedes están dándose cuenta que lo que están haciendo es darle dinero a los municipios para que hagan fiestas, ¿cierto? Claro, evidentemente esto tiene que ver con una manera de entender los recursos que se entregan al mundo del municipalismo, en donde se entiende que esa plata mal invertida a sabiendas de, y esto evidentemente nosotros también lo hemos contado tantas veces, ¿no?, de municipios que están con intervenciones de diverso tipo, alcaldes que son destituidos por los tribunales calificadores, cuestiones de corrupción, incluso que terminan en prisión, en donde efectivamente las municipalidades han de alguna manera dado una magra imagen de cómo administran con transparencia, con probidad, con eficiencia sus recursos. Entonces, en efecto, había senadores de derecha que mantenían esta pensión, pero incluso si es que la mantenían, muchos de ellos decían, bueno, ya, lo más importante es aprobar esto y tratemos de no entorpecer y que esto se vaya a ley y que lo veten luego y dicen que el reglamento está casi listo, entonces apuremos no y que el Tribunal Constitucional haga lo que tenga que hacer y que esto sea ley rápido. Nos comemos el zapato, como se dice en política. Listo. Votamos en contra de algo que no, o sea, a favor de algo que no nos motiva mucho, pero hay que hacerlo por el bien mayor de que el proyecto se vaya a ley. Bueno.
6: El senador Sangüesa, Gustavo Sangüesa de la UDI, habló de esto justamente. Habló de que era necesario tener controles para una nueva administración de los municipios. Los municipios absolutamente descontrolados, salvo por la Contraloría, que no es capaz de controlarlos, obviamente. Es imposible porque tiene todo el resto de la administración del Estado y las fiscalías internas de los municipios que no funcionan porque entran dentro de la mecánica, de la lógica del alcalde de turno. Entonces, algo pasa en los municipios y existe una especie de malestar que comienza a extenderse porque los municipios, en medio de la crisis que vive el país, que le piden bajar el presupuesto a salud, a esto, a lo otro, ellos nada, por ningún motivo. Y resulta que los ingresos, porque esto se hablaba, de las contribuciones, han subido una enormidad en los últimos años. Y los municipios no han sido capaces de decir en qué se gasta esa enormidad que han recibido en los últimos años. Sí somos testigos de ver obras en calles que yo no sé para qué las hacen, sospechosas obras en las calles que no tengo idea para qué las hacen, por ejemplo, donde se gasta mucho dinero y al mismo tiempo el alcalde dice no podemos bajar nada. Es raro todo esto, lo de los municipios y claro, están todos unidos. Aquí no hay diferencia entre el alcalde comunista y el alcalde de la UDI. Están todos unidos. Entonces resulta que aquí es un frente muy grande porque en las próximas elecciones tener un alcalde en contra es muy duro.
3: Y esas son las primeras elecciones que va a enfrentar el actual Ejecutivo, las municipales, que llegan pronto. Ahora, Gonza, ¿qué outlook se puede hacer? ¿Qué pronóstico se puede hacer? Porque, a ver, efectivamente está la falla que puede ser muy básica, como lo que se está intentando llevar a que las Express, en este caso el ministro, ¿no?, García, contó mal y dio un permiso que no se debía haber dado para no tener este traspié, está eso. Pero están también estos otros resquemores que aparecen en la discusión y que, si bien estuvieron presentes, no alcanzaron a lucir en las discusiones anteriores porque eran gran parte de la oposición, ¿no?, que está disminuida, que no tiene la fuerza suficiente como para imponerse en la discusión. Esto finalmente queda para agosto, que era algo, como decía yo, que sí quería la oposición. ¿Y ahí qué pronóstico se puede hacer del tránsito? ¿Va a seguir siendo así de rápido con estos riesgos que tiene para el Ejecutivo?
0: La verdad es que me quedo con lo que dice el senador Matías Walker. La pelota está en la cancha del gobierno en el sentido de que ellos tengan la capacidad de evaluar, de dimensionar cuáles son los efectos políticos, de mantenerse en una lógica en donde los entendimientos no se alcanzan y solo se aprueban las medidas con los propios. Sí. porque en efecto no todas las medidas son tan automáticas. En términos generales, la derecha ha actuado con mucho pragmatismo y con mucho orden durante los últimos meses, es evidente, pero también hay algunos desmarques, también hay algunas particularidades que los definen de alguna manera entre sí, que los van separando. Algunos tienen puntos políticos relevantes respecto de ciertas medidas en las que no creen. Está siempre ahí el Partido Nacional Libertario, siempre como recordando que puede desmarcarse de algo del Ejecutivo cuando no esté 100% de acuerdo, cuando no le vea el beneficio, etcétera. El biministro Claudio Alvarado lo reconoce en los micrófonos de la prensa en el Congreso Nacional, cuando quedaban muy pocos minutos para que se votara el informe en la Cámara de Diputadas y Diputados. Él reconocía que no había hablado con el Partido Nacional Libertario, no tenía conocimiento quizás de que ellos iban a votar en contra, si todos iban a votar en contra, si algunos iban a votar en contra. Eso es porque el gobierno estaba poniendo también los huevos en la canasta de la Democracia Cristiana y el PDG. Y yo diría que ahí el gobierno hace bien si quiere entender que tiene que buscar un poco más de transversalidad en sus acuerdos. En el Senado eso no se ha visto. A lo sumo ayer decían que a lo mejor Karim Bianchi terminaba aprobando, pero la verdad es que eso tampoco es generar muchas garantías, y nosotros esto ya lo hemos contado, ¿cierto? Si es que el gobierno se enfrenta a un Senado en donde eventualmente, estoy diciendo, eventualmente senadores de su propio sector, que tienen así los votos justitos, terminan desaforados o en procesos judiciales a partir de investigaciones que están en curso en su contra, ahí se pone muchísimo más cuesta arriba. Entonces, al final, la advertencia que hizo la presidenta del Senado, Paulina Núñez, y que también hay que decirlo, la oposición hizo innumerables ocasiones, se empieza a hacer carne con lo que ha pasado ayer, y quizás puede servir que haya una distrital para que el gobierno reflexione respecto de cómo está decidiendo hacer avanzar las iniciativas, que la legitimidad social es importante, pero la política también, que se necesita tender puentes, que se necesita generar conversaciones para algún punto medio, y que decir, ¿sabes qué? Yo estoy justo con los míos y voy para adelante, es muy frágil, y esta es la fragilidad. Imagínense un error de cálculo de decir, quizás a lo mejor este estaba a favor, pero mira, no sabía que este estaba en contra, y decirle a un senador que vaya nomás a su región porque se tiene que ir, y no pensar que eso va a afectar. Estas cosas son así, pequeñas, un detalle, un asesor quizás contó mal, no sé. Entonces el Ejecutivo debe ver si es que, como dices tú, Katy, ese outlook con el que enfrenta el trámite del Senado en lo que queda, que es la ratificación del informe de la mixta y después el veto presidencial, va a ser uno distinto, porque el día de mañana ya no va a ser un error de cálculo, ya no va a ser un propio que de alguna manera no está de acuerdo con una coma o con un punto. Va a ser que esos 26 que tenía ya están por razones diversas, incalculadas, que tienen que ver con la justicia y sus tiempos, y vas a tener que recurrir a los otros, con los que mucho no quisiste hablar y con los que no generaste condiciones para un acuerdo político mayor en este proyecto, en particular en la Ley de Reconstrucción Nacional.
6: Para terminar rápidamente, ¿tú crees que esta postergación altere los equilibrios que hay en estos momentos, o van a continuar firmes los 26 votos?
0: Es una gran incógnita. Yo me da la impresión de que es muy prematuro quizás la alteración de equilibrios. Va a ser mucho más significativo lo que termina por ocurrir con los casos judiciales de los senadores. Yo diría que el gobierno no debería descuidar lo que está pasando con los senadores del norte. Hay que ver, y esperamos, por supuesto, que la provincia de Huasco, que la región de Coquimbo, que en Atacama la situación mejore, que el Ejecutivo decida destinar recursos por otra vía, porque esta presión de un fondo de emergencia, a medida que se pueda empezar a ver una situación, estoy especulando, de eventual abandono, de eventual, digamos, complicación respecto de la falta de recursos del Estado o de la gestión del Estado, eso no va a ser más que recrudecer la posición de senadores, por ejemplo, como el senador UDI Sergio Gaona, que apoya este gobierno, pero que evidentemente se tiene que asegurar de que el Estado ponga los recursos suficientes para que la zona que él representa se vuelva a poner de pie. Entonces, la verdad es que vamos a tener que ir caso a caso, y quizás sirve de recordatorio para el Ejecutivo que no es tan sencillo simplemente decir, están los míos, están todos sentados, avanzo y no escucho, que en todo caso hay que decir, el gobierno hizo concesiones en este trámite, solo que no llegaron a ser tan significativas como para generar un buen ánimo, que quizás habría traído otro resultado, incluso calculando mal la noche de ayer cuando se debió votar en el Senado la Ley de Reconstrucción.
6: Muchas gracias, Gonzalo.
0: Buenos días.
6: Gracias, buenos días.
3: Hasta pronto.
6: A través de un oficio con fecha de 20 de julio, el Banco Central de Chile envió a la Cámara de Diputados un documento con observaciones técnicas sobre un artículo incorporado al proyecto de Ley de Reconstrucción Nacional que crea el llamado derecho al olvido financiero.
3: Lo primero que hay que mencionar es que esta norma no fue parte del proyecto en su originalidad, sino que se agregó después, y lo hizo particularmente el Senado, por lo que no pasó por las instancias en las que expertos y organismos técnicos pudieran opinar.
6: La polémica se concentra específicamente en el artículo 37 del proyecto, que establece que los bancos y empresas financieras o comerciales borren de sus propios registros internos los datos de deudas impagas
1: o pagadas de una persona una vez transcurridos 5 años desde que la deuda venció o se extinguió.
3: Y además prohíbe usar esa información que ya fue eliminada para negar un crédito a algún consumidor.
1: El Banco Central señaló que ya existe algo parecido. La ley 21.719, que rige a partir del 1 de diciembre de 2026, ya obliga a no compartir con terceros deudas de más de 5 años y a borrar deudas prescritas de las bases de datos.
3: Lo que incorporaba como nuevo este proyecto es obligar al propio acreedor, es decir, el banco o la empresa que prestó ese dinero, a borrar sus registros internos, incluso si es que las deudas sí se pagaron.
1: Por eso, el Banco Central advierte que esto podría chocar con varios temas legales, como el derecho de propiedad de los acreedores sobre sus créditos, las reglas legales sobre cómo se vence o prescribe una deuda, y el derecho de un acreedor a guardar prueba de una deuda antigua, incluso si ya no puede cobrarse por la vía judicial.
3: Consultado al respecto, el presidente de la Asociación de Bancos e Instituciones Financieras, el José Manuel Mena, dijo que más que hablar de impugnar al Tribunal Constitucional, lo que corresponde a su juicio es vetar ese artículo de la mega reforma.
7: Lo que corresponde es un veto. Este tipo de medidas solamente hacen retroceder nuestra profundidad de mercado financiero. No afecta a las empresas financieras, afecta a las personas y a los clientes de crédito y de captación.
1: BioBio conversó con miembros del Consejo Consultivo del Mercado de Capitales por el impacto en los modelos internos de riesgo de los bancos, pensando en Basilea 3.
3: Al respecto, dijeron que el olvido financiero reduciría la disponibilidad de información histórica para evaluar el riesgo de los deudores, debilitando la capacidad de los modelos internos para estimar correctamente la probabilidad de incumplimiento, y eso podría redundar en cálculos que no resguarden, dicen, debidamente la estabilidad del sistema.
1: ¿Y esto podría traducirse en mayores provisiones, o sea, los fondos que tienen disponibles los bancos, mayores requerimientos de capital regulatorio bajo Basilea 3 y una oferta de crédito más restringida o más costosa?
3: Nicolás Román es académico de la Facultad de Ciencias Económicas y Empresariales de la Universidad de los Andes, y él argumentó que siguen siendo los clientes los más perjudicados.
8: Esto redunda en tomar decisiones bajo incertidumbre, y las decisiones bajo incertidumbre tienen efecto. Aumento de tasa, y no se va a discriminar entre los que han sido buenos y malos pagadores. Entonces, al final del día, al que se perjudica es al buen pagador.
1: Otros posibles efectos económicos serían el desincentivo al pago puntual de deudas, ya que la mala nota desaparecería igual con el tiempo, créditos más restrictivos, y también podría debilitar los beneficios de una ley reciente que promueve compartir información positiva de pago.
3: Sobre este artículo, la Comisión para el Mercado Financiero resalta que, tal como se presenta la propuesta legislativa que está en discusión, se podría afectar el funcionamiento del registro de deuda consolidada. Ese comenzó a funcionar el 1 de abril de este año. Debilitar también la evaluación y la gestión de riesgo.

Bienaventurados los que tienen espíritu de pobre, porque de ellos será el reino de los cielos. Bienaventurados los que lloran, porque recibirán consuelo. Bienaventurados los pacientes, porque tendrán la tierra en herencia. Bienaventurados los que tienen hambre y sed de justicia, porque serán saciados. Bienaventurados los compasivos, porque obtendrán misericordia. Bienaventurados los de corazón limpio, porque ellos verán a Dios. Bienaventurados los que trabajan por la paz, porque serán reconocidos como hijos de Dios. Bienaventurados los que son perseguidos por causa del bien, porque ellos permanecerán junto al Padre. Dichosos ustedes cuando por mi causa los maldigan, los persigan y les levanten toda clase de calumnias. Alégrense y muéstrense contentos, porque será grande la recompensa que recibirán en el cielo.

0: Señor, ábreme los labios.
1: Y mi boca proclamará tu alabanza.
0: Dios mío, ven en mi auxilio.
1: Señor, date prisa en socorrerme.
0: Gloria al Padre, y al Hijo, y al Espíritu Santo.
1: Como era en el principio, ahora y siempre, por los siglos de los siglos. Amén.

Pasando de la infancia y de la vida de Nazaret a la vida pública de Jesús, la contemplación nos lleva a los misterios que se pueden llamar de manera especial misterios de luz. En realidad, todo misterio de Cristo es luz. Él es la luz del mundo, pero esta dimensión se manifiesta sobre todo en los años de la vida pública, cuando anuncia el Evangelio del Reino.

0: Primer misterio: el bautismo de Jesús en el Jordán.
1: Misterio de luz es el bautismo en el Jordán. En él, mientras Cristo, como inocente que se hace pecado por nosotros, entra en el agua del río, el cielo se abre y la voz del Padre lo proclama Hijo predilecto, y el Espíritu desciende sobre él para investirlo de la misión que le espera. La espiritualidad cristiana tiene como característica el deber del discípulo de configurarse cada vez más plenamente con su Maestro. La efusión del Espíritu en el bautismo une al creyente como el sarmiento a la vid, que es Cristo, y lo hace miembro de su cuerpo místico.
2: Padre nuestro, que estás en el cielo, santificado sea tu nombre, venga a nosotros tu reino, hágase tu voluntad en la tierra como en el cielo.
3: Danos hoy nuestro pan de cada día, perdona nuestras ofensas como también nosotros perdonamos a los que nos ofenden. No nos dejes caer en la tentación y líbranos del mal. Amén.
4: Dios te salve María, llena eres de gracia, el Señor es contigo. Bendita tú eres entre todas las mujeres, y bendito es el fruto de tu vientre, Jesús.
5: Santa María, Madre de Dios, ruega por nosotros pecadores, ahora y en la hora de nuestra muerte. Amén.
4: Dios te salve, María, llena eres de gracia, el Señor es contigo. Bendita tú eres entre todas las mujeres, y bendito es el fruto de tu vientre, Jesús.
5: Santa María, Madre de Dios, ruega por nosotros pecadores, ahora y en la hora de nuestra muerte. Amén.
4: Dios te salve María, llena eres de gracia, el Señor es contigo. Bendita tú eres entre todas las mujeres, y bendito es el fruto de tu vientre, Jesús.
5: Santa María, Madre de Dios, ruega por nosotros pecadores, ahora y en la hora de nuestra muerte. Amén.
4: Dios te salve María, llena eres de gracia, el Señor es contigo. Bendita tú eres entre todas las mujeres, bendito es el fruto de tu vientre, Jesús.
5: Santa María, Madre de Dios, ruega por nosotros pecadores, ahora y en la hora de nuestra muerte. Amén.
4: Dios te salve María, llena eres de gracia, el Señor es contigo. Bendita tú eres entre todas las mujeres, bendito es el fruto de tu vientre, Jesús.
5: Santa María, Madre de Dios, ruega por nosotros pecadores, ahora y en la hora de nuestra muerte. Amén.
4: Dios te salve María, llena eres de gracia, el Señor es contigo. Bendita tú eres entre todas las mujeres, bendito es el fruto de tu vientre, Jesús.
5: Santa María, Madre de Dios, ruega por nosotros pecadores, ahora y en la hora de nuestra muerte. Amén.
4: Dios te salve María, llena eres de gracia, el Señor es contigo. Bendita tú eres entre todas las mujeres, y bendito es el fruto de tu vientre, Jesús.
5: Santa María, Madre de Dios, ruega por nosotros pecadores, ahora y en la hora de nuestra muerte. Amén.
4: Dios te salve María, llena eres de gracia, el Señor es contigo. Bendita tú eres entre todas las mujeres, bendito es el fruto de tu vientre, Jesús.
5: Santa María, Madre de Dios, ruega por nosotros pecadores, ahora y en la hora de nuestra muerte. Amén.
4: Dios te salve María, llena eres de gracia, el Señor es contigo. Bendita tú eres entre todas las mujeres, bendito es el fruto de tu vientre, Jesús.
5: Santa María, Madre de Dios, ruega por nosotros pecadores, ahora y en la hora de nuestra muerte. Amén.
4: Dios te salve María, llena eres de gracia, el Señor es contigo. Bendita tú eres entre todas las mujeres, bendito es el fruto de tu vientre, Jesús.
5: Santa María, Madre de Dios, ruega por nosotros pecadores, ahora y en la hora de nuestra muerte. Amén.
6: Gloria al Padre, y al Hijo, y al Espíritu Santo,
7: como era en el principio, ahora y siempre, por los siglos de los siglos. Amén.
0: Dios todopoderoso y eterno, que en el bautismo de Cristo en el Jordán quisiste revelar solemnemente que Él era tu Hijo amado, enviándole tu Espíritu Santo. Concede a tus hijos de adopción, renacidos del agua y del Espíritu Santo, la perseverancia continua en el cumplimiento de tu voluntad. Segundo misterio: la revelación de Jesús en las bodas de Caná.
1: Misterio de luz es el comienzo de los signos en Caná, cuando Cristo, transformando el agua en vino, abre el corazón de los discípulos a la fe, gracias a la intervención de María, la primera creyente. El cometido que María desempeña en Caná acompaña toda la misión de Cristo. La revelación aparece en labios de María y se convierte en su gran invitación materna dirigida a la Iglesia de todos los tiempos. Haced lo que Él os diga. Es una exhortación que introduce muy bien las palabras y signos de Cristo durante su vida pública, siendo como el telón de fondo mariano de todos los misterios de luz.
2: Padre nuestro que estás en el cielo, santificado sea tu nombre, venga a nosotros tu reino, hágase tu voluntad en la tierra como en el cielo.
3: Danos hoy nuestro pan de cada día, perdona nuestras ofensas como también nosotros perdonamos a los que nos ofenden. No nos dejes caer en la tentación y líbranos del mal. Amén.
4: Dios te salve María, llena eres de gracia, el Señor es contigo. Bendita tú eres entre todas las mujeres, y bendito es el fruto de tu vientre, Jesús.
5: Santa María, Madre de Dios, ruega por nosotros pecadores, ahora y en la hora de nuestra muerte. Amén.
4: Dios te salve María, llena eres de gracia, el Señor es contigo. Bendita tú eres entre todas las mujeres, y bendito es el fruto de tu vientre, Jesús.
5: Santa María, Madre de Dios, ruega por nosotros pecadores, ahora y en la hora de nuestra muerte. Amén.
4: Dios te salve María, llena eres de gracia, el Señor es contigo. Bendita tú eres entre todas las mujeres, y bendito es el fruto de tu vientre, Jesús.
5: Santa María, Madre de Dios, ruega por nosotros pecadores, ahora y en la hora de nuestra muerte. Amén.
4: Dios te salve María, llena eres de gracia, el Señor es contigo. Bendita tú eres entre todas las mujeres, bendito es el fruto de tu vientre, Jesús.
5: Santa María, Madre de Dios, ruega por nosotros pecadores, ahora y en la hora de nuestra muerte. Amén.
4: Dios te salve María, llena eres de gracia, el Señor es contigo. Bendita tú eres entre todas las mujeres, bendito es el fruto de tu vientre, Jesús.
5: Santa María, Madre de Dios, ruega por nosotros pecadores, ahora y en la hora de nuestra muerte. Amén.
4: Dios te salve María, llena eres de gracia, el Señor es contigo. Bendita tú eres entre todas las mujeres, bendito es el fruto de tu vientre, Jesús.
5: Santa María, Madre de Dios, ruega por nosotros pecadores, ahora y en la hora de nuestra muerte. Amén.
4: Dios te salve María, llena eres de gracia, el Señor es contigo. Bendita tú eres entre todas las mujeres, y bendito es el fruto de tu vientre, Jesús.
5: Santa María, Madre de Dios, ruega por nosotros pecadores, ahora y en la hora de nuestra muerte. Amén.
4: Dios te salve María, llena eres de gracia, el Señor es contigo, bendita

0: y ahora y siempre por los siglos de los siglos. Amén.
1: Señor, Padre Santo, que quisiste, por disposición admirable, que la bienaventurada Virgen María estuviese presente en los misterios de nuestra salvación, concédenos, atendiendo a las palabras de la Madre de Cristo, hacer aquello que tu Hijo nos ha mandado en el Evangelio. Tercer misterio, el anuncio del reino de Dios invitando a la conversión.
2: Misterio de luz es la predicación con la cual Jesús anuncia la llegada del reino de Dios e invita a la conversión. Se ha cumplido el plazo, está cerca el reino de Dios. Convertíos y creed la buena noticia. Jesús perdona los pecados de quien se acerca a Él con humilde fe, iniciando así el ministerio de misericordia que Él continuará ejerciendo hasta el fin del mundo, especialmente a través del sacramento de la reconciliación confiado a la Iglesia.
3: Padre nuestro que estás en el cielo, santificado sea tu nombre, venga a nosotros tu reino, hágase tu voluntad en la tierra como en el cielo.
4: Danos hoy nuestro pan de cada día, perdona nuestras ofensas como también nosotros perdonamos a los que nos ofenden. No nos dejes caer en la tentación y líbranos del mal. Amén.
5: Dios te salve, María, llena eres de gracia. El Señor es contigo. Bendita tú eres entre todas las mujeres. Y bendito es el fruto de tu vientre, Jesús.
6: Santa María, Madre de Dios, ruega por nosotros pecadores, ahora y en la hora de nuestra muerte. Amén.
5: Dios te salve, María, llena eres de gracia. El Señor es contigo. Bendita tú eres entre todas las mujeres. Y bendito es el fruto de tu vientre, Jesús.
6: Santa María, Madre de Dios, ruega por nosotros pecadores, ahora y en la hora de nuestra muerte. Amén.
5: Dios te salve, María, llena eres de gracia, el Señor es contigo. Bendita tú eres entre todas las mujeres, y bendito es el fruto de tu vientre, Jesús.
6: Santa María, Madre de Dios, ruega por nosotros pecadores, ahora y en la hora de nuestra muerte. Amén.
5: Dios te salve, María, llena eres de gracia, el Señor es contigo. Bendita tú eres entre todas las mujeres, bendito es el fruto de tu vientre, Jesús.
6: Santa María, Madre de Dios, ruega por nosotros pecadores, ahora y en la hora de nuestra muerte. Amén.
5: Dios te salve, María, llena eres de gracia, el Señor es contigo. Bendita tú eres entre todas las mujeres, bendito es el fruto de tu vientre, Jesús.
6: Santa María, Madre de Dios, ruega por nosotros pecadores, ahora y en la hora de nuestra muerte. Amén.
5: Dios te salve, María, llena eres de gracia, el Señor es contigo. Bendita tú eres entre todas las mujeres, bendito es el fruto de tu vientre, Jesús.
6: Santa María, Madre de Dios, ruega por nosotros pecadores, ahora y en la hora de nuestra muerte. Amén.
5: Dios te salve, María, llena eres de gracia, el Señor es contigo. Bendita tú eres entre todas las mujeres, y bendito es el fruto de tu vientre, Jesús.
6: Santa María, Madre de Dios, ruega por nosotros pecadores, ahora y en la hora de nuestra muerte. Amén.
5: Dios te salve, María, llena eres de gracia, el Señor es contigo. Bendita tú eres entre todas las mujeres, bendito es el fruto de tu vientre, Jesús.
6: Santa María, Madre de Dios, ruega por nosotros pecadores, ahora y en la hora de nuestra muerte. Amén.
5: Dios te salve, María, llena eres de gracia, el Señor es contigo. Bendita tú eres entre todas las mujeres, bendito es el fruto de tu vientre, Jesús.
6: Santa María, Madre de Dios, ruega por nosotros pecadores, ahora y en la hora de nuestra muerte. Amén.
5: Dios te salve, María, llena eres de gracia, el Señor es contigo. Bendita tú eres entre todas las mujeres, bendito es el fruto de tu vientre, Jesús.
6: Santa María, Madre de Dios, ruega por nosotros pecadores, ahora y en la hora de nuestra muerte. Amén.
3: Gloria al Padre, y al Hijo, y al Espíritu Santo,
0: como era en el principio, ahora y siempre, por los siglos de los siglos. Amén.
1: Señor, fortalécenos con tu auxilio, para que nos mantengamos en espíritu de conversión, que la austeridad penitencial nos ayude en el combate cristiano contra las fuerzas del mal. Cuarto misterio, la transfiguración del Señor.
2: Misterio de luz por excelencia es la transfiguración, que según la tradición tuvo lugar en el monte Tabor. La gloria de la divinidad resplandece en el rostro de Cristo.

0: Cristo, mientras el Padre lo acredita ante los apóstoles extasiados para que lo escuchen y se dispongan a vivir con él el momento doloroso de la pasión, a fin de llegar con él a la alegría de la resurrección y a una vida transfigurada por el Espíritu Santo. Fijar los ojos en el rostro de Cristo, descubrir su misterio en el camino ordinario y doloroso de su humanidad, hasta percibir su fulgor divino, manifestado definitivamente en el resucitado glorificado a la derecha del Padre, es la tarea de todos los discípulos de Cristo. Por tanto, es también la nuestra. Contemplando este rostro, nos disponemos a acoger el misterio de la vida trinitaria.
1: Padre nuestro, que estás en el cielo, santificado sea tu nombre, venga a nosotros tu reino, hágase tu voluntad en la tierra como en el cielo.
2: Danos hoy nuestro pan de cada día, perdona nuestras ofensas como también nosotros perdonamos a los que nos ofenden. No nos dejes caer en la tentación y líbranos del mal. Amén.
3: Dios te salve María, llena eres de gracia, el Señor es contigo. Bendita tú eres entre todas las mujeres, y bendito es el fruto de tu vientre, Jesús.
4: Santa María, Madre de Dios, ruega por nosotros pecadores, ahora y en la hora de nuestra muerte. Amén.
3: Dios te salve, María, llena eres de gracia, el Señor es contigo. Bendita tú eres entre todas las mujeres, y bendito es el fruto de tu vientre, Jesús.
4: Santa María, Madre de Dios, ruega por nosotros pecadores, ahora y en la hora de nuestra muerte. Amén.
3: Dios te salve María, llena eres de gracia, el Señor es contigo, bendita tú eres entre todas las mujeres, y bendito es el fruto de tu vientre, Jesús.
4: Santa María, Madre de Dios, ruega por nosotros pecadores, ahora y en la hora de nuestra muerte. Amén.
3: Dios te salve María, llena eres de gracia, el Señor es contigo, bendita tú eres entre todas las mujeres, bendito es el fruto de tu vientre, Jesús.
4: Santa María, Madre de Dios, ruega por nosotros pecadores, ahora y en la hora de nuestra muerte. Amén.
3: Dios te salve María, llena eres de gracia, el Señor es contigo, bendita tú eres entre todas las mujeres, bendito es el fruto de tu vientre, Jesús.
4: Santa María, Madre de Dios, ruega por nosotros pecadores, ahora y en la hora de nuestra muerte. Amén.
3: Dios te salve María, llena eres de gracia, el Señor es contigo, bendita tú eres entre todas las mujeres, bendito es el fruto de tu vientre, Jesús.
4: Santa María, Madre de Dios, ruega por nosotros pecadores, ahora y en la hora de nuestra muerte. Amén.
3: Dios te salve María, llena eres de gracia, el Señor es contigo, bendita tú eres entre todas las mujeres, y bendito es el fruto de tu vientre, Jesús.
4: Santa María, Madre de Dios, ruega por nosotros pecadores, ahora y en la hora de nuestra muerte. Amén.
3: Dios te salve María, llena eres de gracia, el Señor es contigo, bendita tú eres entre todas las mujeres, bendito es el fruto de tu vientre, Jesús.
4: Santa María, Madre de Dios, ruega por nosotros pecadores, ahora y en la hora de nuestra muerte. Amén.
3: Dios te salve María, llena eres de gracia, el Señor es contigo, bendita tú eres entre todas las mujeres, bendito es el fruto de tu vientre, Jesús.
4: Santa María, Madre de Dios, ruega por nosotros pecadores, ahora y en la hora de nuestra muerte. Amén.
3: Dios te salve María, llena eres de gracia, el Señor es contigo, bendita tú eres entre todas las mujeres, bendito es el fruto de tu vientre, Jesús.
4: Santa María, Madre de Dios, ruega por nosotros pecadores, ahora y en la hora de nuestra muerte. Amén.
5: Gloria al Padre, y al Hijo, y al Espíritu Santo,
6: como era en el principio, ahora y siempre, por los siglos de los siglos. Amén.
7: Oh Dios, que en la gloriosa transfiguración de tu unigénito confirmaste los misterios de la fe con el testimonio de los profetas y prefiguraste maravillosamente nuestra perfecta adopción como hijos tuyos. Concédenos que, escuchando siempre la palabra de tu Hijo, el predilecto, seamos un día coherederos de su gloria. Quinto misterio: la institución de la Eucaristía.
0: Misterio de luz es la institución de la Eucaristía, en la cual Cristo se hace alimento con su cuerpo y su sangre bajo las especies del pan y del vino, dando testimonio de su amor por la humanidad hasta el extremo y por cuya salvación se ofrecerá en sacrificio. La Iglesia, pueblo de Dios de la Nueva Alianza, se ha alimentado siempre con la Eucaristía. Jesús es el pan vivo bajado del cielo para la vida del mundo. El Verbo se hizo carne y habitó entre nosotros. Esto nos lleva hasta la Anunciación. Existe un vínculo estrechísimo entre la Eucaristía y la Virgen María. La carne de Cristo en la Eucaristía es, sacramentalmente, la carne asumida de la Virgen María.
1: Padre nuestro que estás en el cielo, santificado sea tu nombre, venga a nosotros tu reino, hágase tu voluntad en la tierra como en el cielo.
2: Danos hoy nuestro pan de cada día, perdona nuestras ofensas como también nosotros perdonamos a los que nos ofenden. No nos dejes caer en la tentación y líbranos del mal. Amén.
3: Dios te salve María, llena eres de gracia, el Señor es contigo, bendita tú eres entre todas las mujeres. Y bendito es el fruto de tu vientre, Jesús.
4: Santa María, Madre de Dios, ruega por nosotros pecadores, ahora y en la hora de nuestra muerte. Amén.
3: Dios te salve, María, llena eres de gracia. El Señor es contigo. Bendita tú eres entre todas las mujeres. Y bendito es el fruto de tu vientre, Jesús.
4: Santa María, Madre de Dios, ruega por nosotros pecadores, ahora y en la hora de nuestra muerte. Amén.
3: Dios te salve, María, llena eres de gracia. El Señor es contigo, bendita tú eres entre todas las mujeres, y bendito es el fruto de tu vientre, Jesús.
4: Santa María, Madre de Dios, ruega por nosotros pecadores, ahora y en la hora de nuestra muerte. Amén.
3: Dios te salve, María, llena eres de gracia, el Señor es contigo, bendita tú eres entre todas las mujeres, bendito es el fruto de tu vientre, Jesús.
4: Santa María, Madre de Dios, ruega por nosotros pecadores, ahora y en la hora de nuestra muerte. Amén.
3: Dios te salve, María, llena eres de gracia, el Señor es contigo, bendita tú eres entre todas las mujeres, bendito es el fruto de tu vientre, Jesús.
4: Santa María, Madre de Dios, ruega por nosotros pecadores, ahora y en la hora de nuestra muerte. Amén.
3: Dios te salve, María, llena eres de gracia, el Señor es contigo, bendita tú eres entre todas las mujeres, bendito es el fruto de tu vientre, Jesús.
4: Santa María, Madre de Dios, ruega por nosotros pecadores, ahora y en la hora de nuestra muerte. Amén.
3: Dios te salve, María, llena eres de gracia, el Señor es contigo, bendita tú eres entre todas las mujeres, y bendito es el fruto de tu vientre, Jesús.
4: Santa María, Madre de Dios, ruega por nosotros pecadores, ahora y en la hora de nuestra muerte. Amén.
3: Dios te salve, María, llena eres de gracia, el Señor es contigo, bendita tú eres entre todas las mujeres, bendito es el fruto de tu vientre, Jesús.
4: Santa María, Madre de Dios, ruega por nosotros pecadores, ahora y en la hora de nuestra muerte. Amén.
3: Dios te salve, María, llena eres de gracia, el Señor es contigo, bendita tú eres entre todas las mujeres, bendito es el fruto de tu vientre, Jesús.
4: Santa María, Madre de Dios, ruega por nosotros pecadores, ahora y en la hora de nuestra muerte. Amén.
3: Dios te salve, María, llena eres de gracia, el Señor es contigo, bendita tú eres entre todas las mujeres, bendito es el fruto de tu vientre, Jesús.
4: Santa María, Madre de Dios, ruega por nosotros pecadores, ahora y en la hora de nuestra muerte. Amén.
5: Gloria al Padre, y al Hijo, y al Espíritu Santo,
6: como era en el principio, ahora y siempre, por los siglos de los siglos. Amén.
7: Oh Dios, que en este sacramento admirable nos dejaste el memorial de tu pasión. Te pedimos nos concedas venerar de tal modo los sagrados misterios de tu cuerpo y de tu sangre, que experimentemos constantemente en nosotros el fruto de tu redención.

Señor, Dios de la vida y de la paz, tú que enviaste a tu Hijo como príncipe de la paz, mira con compasión este mundo herido por la violencia, la injusticia y la guerra. Te pedimos con el corazón abierto y las manos vacías, una paz que no se imponga por la fuerza, sino que brote del respeto, del diálogo y del perdón. Una paz desarmada y desarmante, que venza el miedo y abra caminos de esperanza. Toca el corazón de los poderosos para que escuchen el clamor de los pueblos por una paz justa y ahora. Sostén a quienes trabajan silenciosamente por la reconciliación. Consuela a las víctimas y haznos artesanos del encuentro y de la fraternidad. Haznos instrumentos de tu paz. Que siguiendo el Evangelio de tu Hijo y la voz profética de tus siervos, nuestros pastores, nunca nos cansemos de orar, construir y sembrar la paz. María, Reina de la Paz, ruega para que seamos servidores de la paz. Amén.

0: Oremos también por el Papa León XIV, para que su ministerio sea de esperanza y de paz.
1: Desde Pedro hasta hoy ha pasado la llama, una historia de fe que en el alma se trama.
2: Madre de Gracia, custodia y protege al Santo Padre León XIV, que bajo tu manto encuentre siempre la fuerza y la luz del amor para llevar al mundo la esperanza del Señor resucitado. Que escuchemos su voz para ser puentes de paz, de unidad y cercanía con los que sufren, antorchas que iluminen. Espíritu Santo, renueva en la Iglesia el anhelo de Dios, belleza tan antigua y tan nueva, y así podremos amarnos los unos a los otros como Jesús nos ama.

Señor de la vida, tú nos creaste por amor y nos llamaste a vivir en plenitud. Cada persona es un don sagrado que refleja tu rostro desde el primer instante de su existencia hasta el último respiro de su camino en la tierra. Hoy te pedimos la gracia de reconocer y custodiar el valor único e irrepetible de cada ser humano. Que aprendamos a acoger la vida sin condiciones, a sostener con ternura la fragilidad, a acompañar con respeto cada etapa y a defender con valentía a quienes no tienen voz. Perdónanos, Señor, cuando caemos en la indiferencia o en la cultura del descarte, cuando dejamos de ver en el otro a un ser digno de amor. Danos un corazón nuevo, capaz de elegir siempre la vida, y manos generosas que la protejan con gestos concretos. Haz de tu iglesia un testimonio vivo del Evangelio de la vida, un hogar abierto donde toda existencia sea celebrada, donde nadie se sienta sobrante, y donde la dignidad sea respetada y cuidada siempre.

Señor Jesús, que amemos la vida como tú la amas, con ternura, fidelidad y entrega. Que sepamos proclamar con palabras y gestos que cada vida humana vale el don total de sí mismo. Amén.

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¿Crees que es fácil borrar de golpe tantas cosas? ¿Crees que es fácil

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2: En Ensenada es el mediodía y escuchamos el Ángelus.

Esta es la historia, oiga, de una mina que tenía un gallo por allá arriba, oiga. Y la señora Juana Rosa Andrade de Villarrica, no sé si era amigo mío. La cantaba muy bien esta canción, oiga. Vamos a ver cómo sale, a ver.

0: Mira, tocayo Juan. Mira, aquí lo voy a presentar a dos gallos que son buenos para la guitarra.
1: ¡Buena, muchachos!
2: ¡Bravo!
0: ¡Eso no es todo! Aquí viene la otra.

0: hijas. Ha llegado el momento en que nos unamos todas las madres solteras y digamos con orgullo a lo hecho pecho.
1: ¡Cállate, vieja cagüinera! ¡Sale para allá! ¡A él, compañero del frente! ¡Pasen para este lado, porque yo...!
2: ¡Calle, señor! Usted está igual que los candidatos. Cuando van a hablar, ni saben lo que van a decir. Y cuando

0: No están hablando, ni saben lo que están diciendo. Y después que han hablado, ni saben lo que han dicho.
1: Ajá. ¿Y vos qué fue lo que dijiste?
0: No me acuerdo tampoco.

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Un día, pasado las tarrias, trajeron unos camiones con un almacén rodante para abastecer a los peones. Valía un par de zapatos 240 pesos, un calzoncillo 60 y 45 un hueso. 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

debiendo 10 pesos, según dijo el capataz. 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

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Se miraron a los ojos, dicen, y sacaron los cuchillos. 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

0: Violeta.
1: Claro que sí.
2: Oiga, silencio, por favor. Oiga, Teresita, mire, voy a la revisión técnica y me hacen falta unos implementos. ¿Me puede prestar alguno usted?
3: Sí, siempre que los tenga, con todo gusto.
2: Claro, son re fáciles, un extinguidor, un triángulo, botiquín y la gata, por favor.
3: No le puedo prestar menos la gata.
2: ¿Por qué?
3: Se la comieron los ratones.
4: Y nos fuimos con la cueca a la revisión técnica.

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9: El ministro de Hacienda, Jorge Quirós, confirmó que ingresará un veto supresivo para la norma de anatocismo aprobado en la Ley de Reconstrucción Nacional.
10: En el oficialismo buscan dar vuelta a la página de la votación pospuesta, pese a que ya hay acusaciones de fuego amigo por el rol de la UDI en esa fracasada votación.
9: En medio de las esquirlas por la entrevista de Mara Cedini, el presidente José Antonio Kast va a liderar la segunda reunión de coordinación de los partidos oficialistas.
10: En prisión preventiva quedó Benjamín Aedo González, es más conocido como El Panda, y es por los delitos de homicidio frustrados en contra de dos carabineros.
9: El séptimo juzgado de garantía de Santiago revocó el arresto total de Manuel Monsalve y lo sustituyó por arresto domiciliario nocturno a menos de un mes del término de la investigación.
10: El chofer de un vehículo permaneció retenido por parte de dos desconocidos, quienes lo asaltaron en la comuna de Estación Central y lo abandonaron luego en Curacaví.
9: Desconocidos también asaltaron a una pareja al interior de su parcela en la comuna de Calera de Tango. Uno de los ladrones fue capturado por las víctimas.
10: Decenas de personas se mantienen aisladas debido a los problemas de conectividad vial dentro de la región de Coquimbo.
9: Y por el corte de la ruta 5 Norte, cerca de 50 pasajeros están varados en el terminal de buses de La Serena a la espera de viajar a sus destinos.
10: En el ámbito internacional, Donald Trump dijo que sopesa lanzar un ataque masivo en contra de Irán.
9: El gobierno paraguayo atribuyó a la guerrilla del Ejército del Pueblo paraguayo el ataque contra una comisaría que dejó 3 muertos.
10: El Ministerio de Relaciones Exteriores jordano condenó el ingreso de 3.200 colonos israelíes a la explanada de las mezquitas en Jerusalén.
9: En el deporte, O'Higgins juega de las 20:30 horas ante Boca Juniors en la Bombonera por la fase de playoff de la Copa Sudamericana.
10: El defensa uruguayo Valentín Gauthier llegó esta mañana a Santiago, va a fichar por la Universidad de Chile.
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14: 1:03 p.m.
9: ¿Cómo están ustedes? Buenas tardes, gracias por acompañarnos. Esta es la edición del mediodía de Radiograma. De inmediato revisamos las noticias junto a Catherine Cubillos. Catherine, buenas tardes.
10: ¿Cómo estás, Aníbaldo? Buenas tardes. Buenas tardes también a nuestros auditores, a todos quienes ya están con nosotros, van a estar acompañándonos en esta revisión de las noticias. Siempre saludamos a todos ahí en las 43 estaciones de Biobío, la radio, en todo el país, que están conectadas para informarse. También, por supuesto, a quienes están en la plataforma digital biobiochile.cl y, por supuesto, quienes nos escuchan y nos ven a través de Biobío TV.
9: Lo adelantábamos en los titulares, el ministro de Hacienda, Jorge Quiroz, confirmó que va a presentar un veto presidencial a la Ley de Reconstrucción Nacional, a lo menos en lo relativo a la prohibición del anatocismo.
10: Claro, que es un veto que finalmente borra esa... supresivo, eso es el concepto que se me había perdido. Un veto supresivo que elimina esa parte, exacto, porque hay otros tipos de veto, no está el veto aditivo, en fin. Luego de ratificarse el aplazamiento de la votación de la mega reforma, el oficialismo se debate ahora entre pasar página del traspié, del bochorno, del día de ayer, y las recriminaciones internas ahí en el sector. El diputado Andrés Celis, que es militante de Renovación Nacional, dice que hubo fuego amigo y que fue de la UDI, ni más ni menos. Gonzalo Holguín en el Congreso. Con el día después vamos a mejorar de inmediato esa comunicación.
9: ¿Por qué eso de RN? Porque lo que ocurrió es que faltó un voto y se suponía que ese voto lo iba a aportar un senador de la UDI. Hubo descoordinaciones, un senador que se fue, el senador Van Rysselberghe de la región del Biobío, pero lo que pasa es que había un senador de la UDI que votó en contra.
10: Exacto, y es bien complicado el panorama, porque estamos hablando de que siempre hubo quiebres en esta coalición oficialista o que nunca cuajó del todo, pero marcando diferencia entre Chile Vamos y los otros partidos, ¿no? Ahora estamos hablando de una diferencia en Chile Vamos, cuyos ministros además, o militantes de sus partidos, son los ministros que están detrás de esta negociación, o por lo menos dos de ellos. Sabemos que Jorge Quiroz es independiente. Ahora sí, estamos listos ya para contactarnos con Gonzalo Holguín. Hola, Gonzalo, buenas tardes.
15: ¿Qué tal? Muy buenas tardes, Aníbaldo, Katy. Ha sido una jornada muy intensa en materia de ir conociendo cada vez más detalles de lo que fue esta radiografía de un error político que tuvo varios protagonistas y que evidentemente tuvo al centro las gestiones del Ejecutivo, las que se dejaron de hacer, pero también la postura díscola de algunos parlamentarios del oficialismo. Evidentemente aquí hay responsabilidades compartidas. Lo que pasó ayer generó un efecto político real. Lo cierto es que el gobierno quería que la Ley de Reconstrucción Nacional fuese despachada a la Ley de la República ayer, cosa que se pudiera adelantar al ingreso del veto, se pudiera examinar con más tiempo esa tramitación y ya la próxima semana a la vuelta de la distrital poder despacharlo a ley, también adelantar los tiempos del Tribunal Constitucional, pero ahora se generó un efecto dominó en donde todo quedó retrasado por principalmente dos razones. Una de ellas, la sorpresiva postura en contra del senador de la UDI, Gustavo Sangüesa, que lo planteó en la misma sala y que llamó la atención que incluso su colega de partido, de una bancada pequeña, por lo demás que la de la UDI, Javier Macaya, presidente de la Comisión de Hacienda, medio como que a través de una intervención de sala trata de convencerlo de que cambie su parecer y de que entienda que si se rechazaba el mecanismo de compensación fiscal para el Fondo Común Municipal, se quedaba sin financiamiento y se generaba un perjuicio a los municipios porque si es que no se aprueba el informe de la mixta, no hay ninguna compensación. Ese es el efecto real de que se hubiese rechazado durante la jornada de ayer. Pero además, nosotros hemos estado contando en detalle, y hay una nota al respecto en la página biobiochile.cl, cómo fue ocurriendo esto de la situación del senador del Biobío, Enrique Van Rysselberghe. Bueno, lo recapitulamos rápidamente. Lo primero que hay que decir es que el senador avisó que él se tenía que ir a la región del Biobío temprano, que se había pareado con la senadora del Partido Socialista, Daniela Chicardini, pero eso lo había hecho para la sesión que va a votar el proyecto de tarifas eléctricas. ¿Por qué? Porque cuando lo avisó el senador, todavía no se sabía que iba a existir una sesión especial durante la tarde-noche para despachar la mega reforma. Es en ese escenario en donde aparece el tema de las responsabilidades compartidas, porque por un lado, la presidenta del Senado, Paulina Núñez, avisó el miércoles bien temprano, lo contó por la prensa, lo comunicó a los comités que iba a haber una sesión especial y de hecho quedó citada temprano. Entonces, a esas alturas del partido, todos los intervinientes, Hacienda, Interior, SECPRES, la propia bancada de la UDI y el propio parlamentario, debían estar contestes de que todos se tenían que quedar a esa hora porque los pareos no aplican para las normas de quórum y esta era una norma de quórum. Se necesitaban 26 apoyos. Y ahí lo que dejó de hacer el Ejecutivo, y de eso hemos dado cuenta después de diversas conversaciones, es que nadie le avisó al senador o nadie hizo la gestión con el senador para decirle que tras esa confirmación de que él se podía ir porque el proyecto de tarifas eléctricas ya tenía los votos, él debía haberse quedado y de esta manera poder votar la ley de reconstrucción nacional. Evidentemente, quien vivió las consecuencias de esta descoordinación fue Iván Moreira, que es senador de la UDI, que es vicepresidente del Senado y que le tocó dirigir las sesiones en sus momentos de mayor tensión, cuando la oposición presionaba para correr el debate y cuando él mismo toma el teléfono y llama al senador Enrique Baldrizelberghe y le pide y le pregunta dónde está para que entre a la sesión, y ahí le comunica que el senador se encuentra ya en el sur del país, en la región del Biobío, y que evidentemente no va a poder llegar a la votación y ni concurrir con el voto 26, que era el relevante. Esto fue en medio justo cuando el otro senador UDI, el senador Gustavo Sangüesa, fue el que comunicó que él estaba por votar en contra. También estaba la duda del senador Matías Walker, incluso del senador Sergio Gaona, que eran los senadores del norte del país. Es en ese contexto que hoy Iván Moreira habló. Dijo que hay responsabilidad del gobierno, pero que también tienen que asumir su parte de lo que ha ocurrido durante la jornada de ayer, que no fue un fracaso, fue un traspié y que se va a resolver el 4 de agosto cuando se ratifique el informe de la mixta, según él señala, de la ley de reconstrucción nacional. Lo escuchamos.
16: No hay ningún fracaso, solo hay un traspié que se va a corregir el 4 de agosto. Pero tampoco vengamos a echarle la culpa al gobierno. Todos tenemos una responsabilidad que vamos a asumir.
15: Bueno, evidentemente desde la oposición han capitalizado, este momento político del oficialismo y del gobierno, estas descoordinaciones, la manera en que se asignaron las tareas, qué faltó hacer, y sobre todo porque fueron ellos los que apuraron todo el trámite y porque ellos sienten en la izquierda que de alguna manera les pasaron una aplanadora por encima y que fue finalmente una diferencia interna, una descoordinación interna la que les terminó costando caro y no la postura opositora, que como sabíamos estaba cayendo evidentemente la relevancia política por no tener suficientes votos para contrarrestar el avance de la reforma del Ejecutivo. El punto lo hizo, digamos, el senador socialista Gastón Saavedra.
17: En ningún minuto los ministros fueron capaces de hacer una autocrítica. Dilataron y no buscaron votar. Y después, además, la rebelión del senador Sangüesa al decir que no iba a votar a favor. La soberbia del ministro Quiroz. Él tiene que entender que tiene que conversar.
15: Bueno, también hay que decir que el ministro de Hacienda, Jorge Quiroz, que es a quien vamos a pasar a escuchar ahora, hizo su propia evaluación de los hechos. Dijo que hubo una descoordinación, que no le corresponde a él señalar quién la hizo, que hay que dar vuelta a la página, que lo importante es que esta votación se corrió. Y además confirmó, Nivaldo Cati, una información muy significativa. Vamos a partir escuchando primero al ministro de Hacienda, Jorge Quiroz, confirmando el ingreso de un veto presidencial, por lo menos por la norma que prohíbe el anatocismo, que es la facultad de las entidades bancarias de cobrar interés sobre interés. Escuchamos al secretario de Estado.
18: No me corresponde a mí decir quién contó o quién no contó. Nos encontramos con la situación de algunos viajes imprevistos, última hora, y ocurrió lo que ocurrió. Hay un informe del Banco Central, hay un informe de la Comisión de Mercado Financiero, y basado en esos informes técnicos, es que por lo menos el anatocismo va a ser enviado con veto supresivo.
15: Pero, y también vamos ahora con esta declaración, hace algunos minutos aquí atrás mío en el podio de la Cámara, en una jornada donde no hay Congreso, se refirió a toda esta controversia el diputado de RN Andrés Celis, respondiendo unas declaraciones que vertió en medios de comunicación esta jornada Jorge Alessandri, el presidente de la Cámara de Diputadas y Diputados, que calificó como un error grave lo que ocurrió durante la jornada ayer de parte del gobierno. Bueno, el diputado Celis tiene otra visión, dice que no fue tanto un error del gobierno, sino que fue lo calificó como esta famosa frase, ¿cierto? Fuego amigo de la UDI, porque fueron dos senadores de la UDI los que uno no estaba presente y el otro ya había dicho que no daba la anuencia para votar a favor. Escuchamos al diputado de Renovación Nacional, Andrés Celis.
19: Diputado Alessandri indicaba que había sido un error del gobierno. No lo comparto. Creo que aquí hubo un fuego amigo de la UDI. Faltaron el apoyo, tuvo la ausencia de dos senadores de la UDI.
15: Bueno, así fue como ocurrieron las cosas. Ha sido un momento confuso, un momento en donde también, Nibaldo, Katy, nos hacemos cargo de esto. Uno ve no solo descoordinación al interior de los equipos negociadores del gobierno, sino que algún grado también de tensión, de diferencias, un poco de querer asignar responsabilidades a diversos ministerios, cuál era el que estaba a cargo de la conversación con los senadores de la UDI, cuál era el que estuvo a cargo o que no le dijo al senador Van Rensselaer que no se podía ir, porque él, insisto, él, su equipo, él, insisten, él había notificado que no iba a estar presente, que se había pareado con la senadora Chicardini, solo que esto no aplicaba, en su lógica como senador, a la votación de la mega reforma, sino que lo decía por el proyecto de tarifas eléctricas. Ahí evidentemente queda el análisis, la opinión que podamos vertir respecto de qué manera se hacen responsables todas las fuerzas involucradas, las que querían empujar esto, las que querían que se aprobara y que no tuvieron la coordinación suficiente, la iniciativa suficiente, quizás el conocimiento suficiente para darse cuenta de que les estaba faltando por lo menos un voto. Estamos hablando nosotros de que en realidad les faltaban como dos o tres, pero lo cierto es que estas fueron las cuestiones cruciales que termina posponiendo esta votación. Nibaldo, Katy.
9: Gonzalo, este impasse, de aquí a... ya se dice que están los votos para aprobarlo, pero en este tramo de tiempo que va a ir hasta la eventual aprobación, ¿podrían verificarse algunas modificaciones, algunos cambios en las propuestas gubernamentales? ¿Podrían faltar algunos votos o esto está de todas maneras sancionado porque el oficialismo va a tener los votos necesarios?
15: En este momento, Nibaldo, me da la impresión de que el gobierno deberá ser sacado al pizarrón. ¿En qué sentido? Reglamentariamente no hay nada que hacer. El informe de la Comisión Mixta está aprobado. No es como que el gobierno pueda presentarle una indicación. La sala del Senado tiene que decir, aprueba el informe de Comisión Mixta o rechaza el informe de Comisión Mixta. No hay medias tintas, no hay ningún otro escenario. Sí hay parlamentarios que han dicho, se puede tener un poco más de creatividad. Por ejemplo, a los que no les gusta el mecanismo de compensación fiscal para los municipios, para el Fondo Común Municipal, pueden presionar para buscar otras alternativas y que el gobierno se comprometa a través, por ejemplo, aquí estamos dando ideas, un protocolo de acuerdo y eventualmente una ley corta que se tramite durante el mes de agosto para que se asegure la mantención de recursos de manera total en el Fondo Común Municipal o, por ejemplo, para que se escuche la demanda de los senadores del norte del país, Daniel Núñez, Sergio Gaona y Matías Walker, que han pedido que se incorpore dentro del Fondo de Emergencia las regiones de Atacama y Coquimbo, la provincia de Huasco. Todo esto, evidentemente, en el marco de la postura del Ejecutivo de decir no tenemos tiempo para poder dimensionar cuánto nos va a costar como para poder ver si es que tenemos los recursos para destinarlo a eso. Bueno, ¿cuál ha sido el mensaje de esos senadores? Tenemos, ¿cuánto? 10, 11 días. Tenemos un periodo de tiempo razonable de aquí a que vuelva a votarse en sala el informe de Comisión Mixta. Para ese momento, la pregunta del millón es si el Ejecutivo tendrá la disposición de dar algún gesto político a aquellos senadores mayoritariamente de su sector que consideran que esta fórmula no convence mucho y que también se podrían allegar recursos frescos en este proyecto de ley y no en otro, respecto de la situación que está viviendo muy compleja, evidentemente, la zona norte del país.

0: cumplen las mayorías que así requería entonces el gobierno para poder despachar lo antes posible esta tramitación. Lo que pasa acá es que hay un cierto trato especial, que es lo que dicen parte de los dirigentes oficialistas, que el Ejecutivo le estaría dando al Partido de la Gente para asegurar sus votos en proyectos clave como lo es la mega reforma. Luego de que dirigentes del oficialismo cuestionaran este creciente protagonismo de la colectividad justamente en la Cámara de Diputados porque no tienen parlamentarios en el Senado, también personeros de esta tienda liderada por Franco Parisi han salido a responder de a poco esta acusación por parte del oficialismo, en donde ellos dicen que existe una preocupación creciente en la derecha por el espacio que ha ido ganando el partido en el Congreso y que nadie finalmente se lo esperaba, ¿cierto? Es un debate que surge después de estos dichos de los presidentes de partidos del oficialismo, que reconocen que la moneda deberá seguir construyendo mayorías proyecto a proyecto en un escenario donde el respaldo del PDG ha sido determinante para sacar adelante distintas iniciativas clave para el gobierno del presidente José Antonio Kast. Una lectura que fue justamente rechazada por la diputada Sandra Parisi, quien aseguró que el cambio en el escenario político ya comenzó a incomodar a muchos de los partidos de la derecha.
1: Están preocupados porque el escenario político cambió. El PDG no nos puede sacar ventajas políticas ni convertirnos en un partido bisagra. Nuestros votos no están comprometidos con nadie.
0: En el PDG también insisten en que sus votos finalmente no responden a ningún tipo de negociación política ni tampoco a un compromiso permanente con el gobierno. Ellos lo han dicho, no son ni oposición ni oficialismo, son proposición. Así que aseguran también que van a continuar evaluando cada proyecto en su mérito, según el contenido que tenga, en función también a lo que necesite la gente, y descartan buscar transformarse en una bancada o partido bisagra, como se les ha mencionado en los últimos días. Así lo planteó la diputada Lilian Betancourt.
2: Si algunos interpretan nuestro crecimiento como una amenaza, es porque hoy los chilenos están valorando una política que pone por delante las soluciones y no las disputas.
0: Es una postura que comparten al interior del Partido de la Gente, también lo dijo la diputada Eileen Urquieta, quien sostuvo que el oficialismo continúa observando la política desde cierta lógica de polarización y que las reacciones hacia el PDG reflejan la inquietud, la molestia que está generando una forma distinta de justamente hacer política.
3: Nos parece que algunos sectores del oficialismo siguen mirando la política desde la lógica de la polarización. Si nuestras posturas generan inquietud, es porque representamos una forma distinta de hacer política.
0: Declaraciones que justamente se producen mientras en el Congreso ya se proyecta que el gobierno va a volver a necesitar al Partido de la Gente para poder destrabar futuras votaciones complejas, como lo es, por ejemplo, lo que va a seguir respecto a la Ley de Reconstrucción Nacional. También, por ejemplo, solo por decir algo más, la reforma al mercado de capitales y otras iniciativas donde también el oficialismo no cuenta de por sí con una mayoría propia, en un escenario donde la tienda que lidera sin duda Franco Parisi va a ser uno de los actores principales e interlocutores de la moneda, en donde ya hemos visto que la derecha está empezando a incomodar y a molestar este rol gravitante del Partido de la Gente.
4: Gracias, Francisca.
0: Buenas tardes.
4: Una nueva polémica se instaló entre los alcaldes de la Asociación Chilena de Municipalidades por el acuerdo alcanzado con el gobierno sobre las contribuciones en este proyecto de ley de reconstrucción.
5: Hay alcaldes de oposición que acusan una traición porque aseguran que no existe un acuerdo transversal dentro de la misma asociación, asegurando que incluso evalúan abandonar esa entidad, esa asociación de municipios. María Gramunta está con nosotros acá en el estudio. Hola María, buenas tardes.
6: Buenas tardes. Así es, porque a raíz del supuesto acuerdo alcanzado en la Asociación Chilena de Municipalidades y comunicado al gobierno sobre la modificación al sistema de contribuciones que contempla extender la exención del pago de este impuesto a los mayores de 65 años, alcaldes de oposición volvieron a levantar la voz, asegurando que no hubo un consenso transversal. Jefes comunales de la región metropolitana afirmaron que las conversaciones sostenidas entre la directiva y el Ejecutivo no representan la postura de todos los municipios y acusaron que lo informado al gobierno contradice lo acordado previamente en una reunión realizada por los alcaldes en La Serena, donde se acordó defender el Fondo Común Municipal. Por el contrario, la indicación debilitaría este mecanismo que redistribuye los recursos entre las comunas del país, sosteniendo que la fórmula de compensación terminaría favoreciendo a las comunas de mayores ingresos por la disminución en la recaudación de las contribuciones. Esto fue lo firmado por el alcalde de San Ramón, Gustavo Toro, quien señaló además que la propuesta entrega los recursos mínimos a las comunas con menos ingresos.
7: Esto es una vergüenza. Se lo dije al mismo ministro, esa es la desigualdad que tenemos en Chile. Queda claro que le están entregando un caramelo a las comunas más pobres. Todos los chilenos estamos pagando estas

0: Subvención, ministra, capacite.
1: También el alcalde de Maipú, Tomás Bodanovich, sostuvo que la postura que comunicó la directiva fue mediante una votación informal realizada por WhatsApp y aprobada por apenas un voto, un mecanismo que, según afirmó, se aleja de la tradición de buscar acuerdos transversales al interior de la asociación. Añadió también que tras lo que calificó como una traición, varios alcaldes están evaluando su permanencia en esta asociación.
2: Estamos en un proceso de reflexión sobre nuestra permanencia porque no sabemos si tiene sentido ser parte de una institución que no es capaz de defender los intereses mínimos del municipalismo. Fue una votación de directiva por WhatsApp donde se ganó por 7-6 cuando la tradición institucional de la Asociación Chilena de Municipalidades es lograr acuerdos transversales y no votar. Nosotros no somos la Cámara de Diputados. Esa cultura institucional lamentablemente se traiciona.
1: Bueno, entonces, ¿qué es lo que plantean los alcaldes de oposición? La alcaldesa de Lo Espejo, Javiera Reyes, explicó que buscan que la totalidad de los recursos se destine al Fondo Común Municipal y que estos se distribuyan de acuerdo con las necesidades de cada comuna.
3: Lo que nosotros estamos proponiendo es que vaya todo al Fondo Común Municipal, es decir, que los 13.000 millones que recibe Las Condes, que los 8.000 millones que recibe Vitacura, más los 4 millones que recibe Cerro Navia, vayan al Fondo Común Municipal y se distribuya según las necesidades de las comunas.
1: Finalmente, los municipios hicieron un llamado al Ejecutivo a revisar la propuesta. Sin embargo, el ministro de Hacienda, Jorge Quirós, ya aseguró que la indicación no tiene espacio a modificaciones, únicamente a su votación el próximo 4 de agosto en el Senado.
4: Gracias, María.
1: Buenas tardes.
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7: 1:23 p.m.
8: Esta mañana el 10º Juzgado de Garantía de Santiago decretó la prisión preventiva para Benjamín Aedo González. Ese es el nombre de alias El Panda y es por los delitos de homicidio frustrados en contra de 2 carabineros.
4: Y en esta audiencia otros 2 imputados quedaron con la medida cautelar más gravosa y esto por el delito de encubrimiento. Javier Pardo, buenas tardes. A ver, nos escuchamos, Javier, vamos a tener que mejorar ese contacto con Javier. Javier, ¿no te escuchamos? ¿Ahora sí, Javier?
8: Alcanzamos a escuchar que hace intentos por conectarse con nosotros. Javier Pardo, te veíamos que estabas ahí en el Centro de Justicia. ¿Nos escuchas ahora? ¿Qué tal? Buenas tardes.
9: Sí, no sé si me escuchan ahora. Sí, ahora sí. Se escucha perfecto. Katy Nivaldo, los saludo nuevamente y efectivamente ustedes lo adelantaban, concluyó esta audiencia de formalización de Benjamín Aedo González, alias El Panda, acá en el Centro de Justicia, a quien se le atribuye estos homicidios frustrados en contra de funcionarios de Carabineros el pasado viernes en la comuna de Lo Espejo. Uno de los casos policiales probablemente más mediáticos de las últimas semanas, especialmente por la agresividad en que actuó este joven de 20 años en contra de los funcionarios policiales a quien le atribuye más de 37 disparos en contra, en primer lugar en 4 ocasiones al cabo primero Luciano Asensio y en 2 oportunidades al subteniente Nicolás Veloso, quienes afortunadamente lograron sobrevivir a este ataque. Esto llevó a un amplio operativo policial en la comuna de Lo Espejo para lograr dar con el paradero del Panda, quien tras 5 días de estar prófugo finalmente fue ayer que personal del GOPE de Carabineros logró con su detención. Fue cerca de las 11:30 de esta mañana que Benjamín Aedo González fue formalizado en el 10º Juzgado de Garantía de Santiago junto a otras 2 personas por ser encubridores de este criminal. Formalización que comenzó con la investigación realizada por la Fiscalía Metropolitana Sur, quien especificaron los delitos a los cuales se le atribuye al Panda, siendo homicidios frustrados en contra de personal de Carabineros y porte ilegal de arma de fuego. Recordemos que el Panda disparó con un arma de fuego modificada para disparo automático. Estas otras 2 personas se tratan de Georgiana Zúñiga Morales y David López Cáceres. ¿Qué hicieron estas personas? Precisamente ayudaron a que a Edo González lograra esconderse durante estos 5 días, atribuyéndole justamente el delito de encubrimiento. Con todo esto sobre la mesa, el 10º Juzgado de Garantía de Santiago decretó la prisión preventiva para estos 3 imputados. Así lo señaló el fiscal jefe de delitos violentos de la Fiscalía Metropolitana Sur, Cristian Toledo.
7: De prisión preventiva tanto para el autor material de los homicidios frustrados en contra de funcionarios de Carabineros, como también aquellas personas que le prestaron cobertura y lo mantuvieron oculto durante estos días como encubridores, también decretando la medida cautelar de prisión preventiva.
8: Claramente tenemos un problema para volver a conectarnos con Javier, que nos estaba contando los detalles de esta formalización. Bueno, la detención de alias El Panda, que muchos recordarán, se viralizó porque él intentó escapar por unos techos del lugar en donde fue descubierto y finalmente fue detenido. Y el día de hoy también con esta formalización de los cargos y su prisión preventiva. Vamos a dejar hasta acá esta información para poder avanzar en las noticias.
4: Tomamos contacto con una de nuestras unidades móviles porque sigue la investigación para aclarar un homicidio y un homicidio frustrado ocurridos en la comuna de Santiago.
8: El conductor de un vehículo permaneció retenido por parte de 2 desconocidos quienes lo asaltaron en la comuna de Estación Central y luego lo abandonaron, pero en la comuna de Curacaví.
4: También está la captura de una banda de ciudadanos colombianos y un asalto a una parcela en Calera de Tanco. La información la tiene Rodrigo Pino. Rodrigo, buenas tardes.
10: Sí, buenas tardes, y partimos con este resumen policial respecto de varios hechos, partiendo en este homicidio registrado en las últimas horas en el centro de Santiago, la comuna de calle, en la calle Maipú, bien digo, donde se produjo este homicidio de un hombre y también homicidio frustrado de una mujer de 18 años. Todo esto sería producido aparentemente dentro de un vehículo, donde, de acuerdo a la investigación, esta situación se habría generado cuando estas 2 personas habrían ingresado hasta este automóvil y finalmente se habrían escuchado disparos dentro del auto. La víctima, un ciudadano colombiano, 23 años, cayó desde el interior del vehículo y fue asistido por terceros, donde se constató su muerte. Sin embargo, a una cuadra del lugar, una mujer de 18 años chilena se baja del auto y también es baleada por parte de estos desconocidos, mientras posteriormente este grupo de pistoleros huye en el vehículo en el cual se encontraban las víctimas. Esta mujer de 18 años fue derivada hasta un centro asistencial donde permanece grave, pero fuera de riesgo vital. Está trabajando la brigada contra el crimen organizado y homicidios del Ministerio Público y también el personal de Carabineros para tener más antecedentes de cómo sería producido este incidente. Si tendría relación con aparentemente alguna transacción fallida al interior del vehículo y posteriormente la situación habría derivado en un hecho mayor con estas 2 personas heridas de bala. Por ahora no hay personas detenidas y se está trabajando para poder ubicar a los autores de este ilícito. Nos vamos ahora a Estación Central, algo que ustedes apuntaban y que tiene relación con este caso ocurrido en un hombre de 24 años que estaba en su vehículo en el sector de calle Alameda con General Velázquez, esto es en la Estación Central, cuando es interceptado por otro automóvil del cual descienden 2 hombres armados. Lo suben a un vehículo de alta gama, lo amarran y posteriormente lo trasladan por varios puntos de la capital por cerca de 30 minutos para finalmente ser abandonado en el kilómetro 50 de la ruta 68, muy cerca de Curacaví. En todo este tramo, esta persona le roban sus pertenencias personales, pero no hay eventualmente algún caso vinculado a un secuestro o también al uso de sus cuentas bancarias para realizar movimientos o obligarlo a aquello. Es una investigación bastante extraña por ahora y que está en manos por parte de la Brigada de Robos de la PDI, también por parte de la Fiscalía. El fiscal Felipe Olivari se refirió a estos antecedentes. Escuchemos sus palabras.
11: Estas 2 personas abordaron un vehículo. Una de ellas fue herida y terminó muerta, y la segunda persona, la que quedó herida, posteriormente se desplazó en el vehículo unos instantes, después fue dejada por los ocupantes del vehículo, ¿cierto?, en otro lugar.
10: Y ahora esa es la parte de la palabra del fiscal con respecto a este homicidio ocurrido en Santiago Centro, y ahora escuchamos también las palabras del fiscal Felipe Olivar respecto de este caso ocurrido en la Estación Central.
12: Dice que le amarran las manos con cintas plásticas, le ponen en la boca una cinta adhesiva y también una chaqueta sobre su cabeza. Le sustraen las pertenencias con las que andaba, que eran su teléfono celular, sus documentos, etc. Lo mantienen retenido en ese vehículo mientras circulaban por alrededor de 25 minutos y finalmente lo liberan y lo hacen bajar del auto en la ruta 68 a la altura del kilómetro 50. Esto es la comuna de Curacaví. Disparan al aire y finalmente se retiran.
10: Sí, hay una investigación por parte de la Brigada de Robos. Afortunadamente esta persona se encuentra en buen estado de salud. Su declaración va a ser clave para tener claro qué es lo que habría ocurrido con él, si conoce o no a quienes lo habrían amenazado y lo habrían retenido por varios minutos dentro del vehículo y efectivamente se habrían robado solamente sus pertenencias personales o en definitiva habría sido obligado a realizar algún otro tipo de movimiento de carácter bancario. Nos vamos también a otro hecho que tiene relación con una investigación por una banda de colombianos, cinco de ellos bastante peligrosos, entre ellos una mujer con una orden internacional de robo con homicidio de Brasil del año 2023 y que estaban vinculados al menos a 11 delitos acreditados de robo con intimidación en el sector de Ñuñoa y Providencia. Esta banda abordaba principalmente a peatones de este sector, los obligaba a entregar sus aparatos electrónicos, entre ellos teléfonos celulares, tablets y también computadores, y finalmente al haber resistencia, estas personas los amenazaban con armas de fuego, incluso con cuchillos, para finalmente robar estas pertenencias y trasladarlas, estos productos, a otros locales donde eran blanqueados estos productos y posteriormente extraída toda su información. Se hizo allanamientos en Renca, Estación Central y Santiago, donde se capturaron a estas cinco personas extranjeras. Escuchemos las palabras del subprefecto Rubén Plaza de la Brigada de Robos Oriente.
13: Las mujeres de este grupo abordaban a las víctimas, las trataban de disuadir a que le entregaran las especies y cuando ellas no lograban esa persuasión, ya los hombres integrantes de esta organización llegaban de frente e intimidaban, ya sea con elementos cortopunzantes o con armas de fuego, a las víctimas y les sustraían todo lo que era elementos de tecnología.
10: Si el álbum, las mujeres tienen una notificación roja por homicidio ocurrido el año 2023 en Brasil. Además, al momento de su detención portaba una documentación de identidad perteneciente a una persona fallecida. El otro también tenía una orden de captura en Colombia por hurto calificado y también antecedentes en Estados Unidos por documentación falsificada. Estas personas van a quedar a disposición del Ministerio Público durante las próximas horas. Cerramos con otro hecho ocurrido en Calera de Tango, un asalto que afectó a una familia y por la cual hay una persona detenida que fue retenida por los propios familiares. Todo esto ocurrió en el sector de Elo Ermita, donde ingresan seis desconocidos hasta esta propiedad, intimidan con armas de fuego a este núcleo familiar, tres adultos, dos menores de edad, los amarran y comienzan a registrar las dependencias. En un momento de descuido, uno de estos integrantes de esta familia, una víctima, logra zafarse de estas amarras y se enfrenta a estos asaltantes, le arrebata un arma de fuego a unos ladrones y lo retiene, mientras que el resto de la banda escapa llevándose parte de las pertenencias de valor de esta vivienda. Este hombre cuenta con antecedentes, se incautó este armamento de fuego. Escuchemos las palabras del fiscal Patricio Rosas de la Fiscalía Occidente respecto de este asalto.
14: Y luego de maniatar a cinco de las víctimas, tres de ellos adultos y dos menores de edad, uno de los mayores logró zafarse de sus amarras y de esta forma frustrar el delito, deteniendo a uno de los autores en auxilio también con vecinos del sector, dándose a la fuga los otros que están siendo intensamente buscados, no solo para identificarlos, sino también para ponerlos a disposición de la justicia.
10: El armamento es un calibre 9 milímetros con su rubro de serie borrado con 15 municiones que está en poder de este imputado, que puede haber generado daños importantes a la víctima que se resistió al asalto. Afortunadamente las víctimas se encuentran con lesiones leves, se sigue la búsqueda, como indica el Ministerio Público, del resto de la banda. Hay un trabajo en desarrollo por parte del OS9 de Carabineros. 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
15: 1:35 PM.
4: Después de 617 días privado de libertad, el ex subsecretario del Interior, Manuel Monsalve, obtuvo una rebaja en su medida cautelar.
8: El séptimo juzgado de garantía de Santiago sustituyó ahora el arresto domiciliario total por arresto domiciliario solo nocturno, una decisión que la Fiscalía Metropolitana Centro Norte buscará revertir ahora en la Corte de Apelaciones de Santiago. Marcela Rojas tiene todos los datos. Hola Marcela, buenas tardes.
16: ¿Qué tal? ¿Cómo están? Muy buenas tardes. Ya lo señalaban ustedes, 617 días fueron los que cumplió en arresto domiciliario total en la comuna de Viña del Mar el ex subsecretario del Interior, Manuel Monsalve, después de que en mayo de 2025 se revocara la prisión preventiva que él mantuvo por 6 meses y 1 día. Recordemos que todo esto forma parte de la estrategia de la Defensoría Penal Pública liderada por Víctor Providel, que lleva esta causa en contra del ex subsecretario. La ex autoridad va a dejar el arresto domiciliario total y va a pasar a cumplir un arresto domiciliario parcial, es decir, un arresto domiciliario nocturno, luego de que el séptimo juzgado de garantía de Santiago acogiera la solicitud de su defensa, presentada también por el abogado Víctor Providel. La Fiscalía Centro Norte, quien lleva este caso, anunció que van a evaluar esta resolución y muy probablemente van a recurrir ante instancias superiores, es decir, la Corte de Apelaciones de Santiago. El fiscal adjunto Centro Norte, Marcelo Borbarán, explicó que el Ministerio Público solicitó mantener el arresto domiciliario total en esta instancia al estimar que no hay nuevos antecedentes que justificaran modificar esta medida cautelar. Sin embargo, el tribunal resolvió sustituirla por un arresto domiciliario parcial de carácter nocturno. Pese a esta rebaja, el persecutor enfatizó que el tribunal no cuestionó los antecedentes que sustentan la investigación y también que se mantienen las presunciones fundadas respecto de la existencia de los delitos, es decir, del abuso sexual y de la violación a una subalterna mientras él formaba parte de la Subsecretaría del Interior. Antecedentes que ya habían sido considerados tanto por el Tribunal de Garantía, el séptimo juzgado de Santiago, como por la Corte Suprema, cuando también se sustituyó esta medida cautelar de prisión preventiva. Borbarán señaló que la decisión se sustentó principalmente en el transcurso del tiempo y los antecedentes personales expuestos por la defensa. Recordemos que eran más de 600 días los que él llevaba privado de libertad en su casa. Asimismo, confirmaron que la Fiscalía va a evaluar recurrir ante la Corte de Apelaciones de Santiago, argumentando que a su juicio los elementos instalados en esta instancia originalmente justificaban la prisión preventiva y que no han variado, por lo que persiste aún esa necesidad de cautela. Pasemos a escuchar las palabras del fiscal adjunto de la Fiscalía Centro Norte, Marcelo Borbarán.
15: La postura del Ministerio Público es que lo que correspondía era mantener la medida de arresto domiciliario total. El tribunal dispuso finalmente sustituirla por arresto de carácter nocturno, parcial, sin que se haya realizado cuestionamiento alguno a todos los antecedentes que establecen presunciones fundadas respecto de la existencia del hecho y de la participación del imputado.
16: Desde la defensa, el defensor penal público, el abogado Víctor Providel, valoró esta resolución y sostuvo que el tribunal acogió íntegramente los argumentos planteados por la defensa. Explicó que estos 617 días de que Manuel Monsalve permaneció privado de libertad en su hogar fueron un elemento central también para modificar esta cautelar a un arresto domiciliario parcial, y aseguraron que el tribunal descartó la existencia de peligro de fuga, de riesgo de reiteración de los delitos, de obstrucción a la investigación y o de afectación a la seguridad de la propia víctima. Providel añadió que durante toda la investigación Manuel Monsalve ha colaborado con la Fiscalía eficazmente, entregando voluntariamente sus teléfonos, las claves de acceso, las vestimentas y también prestando declaraciones, además de cumplir íntegramente con las medidas cautelares impuestas. Pasemos a escuchar las declaraciones del defensor penal público de Manuel Monsalve, el abogado Víctor Providel.
17: Don Manuel Monsalve y esta defensa, convencidos de la inocencia, no hubiera gustado que a esta altura ya se hubiera cerrado toda la investigación. Las diligencias fueron solicitadas por la defensa durante la investigación, habían sido rechazadas, por eso es que el tribunal ordenó la práctica de las mismas. Nosotros esperamos que lo más pronto posible podamos efectivamente tener el resultado de esta diligencia, que se cierre la investigación y pasar a la etapa de preparación de juicio oral y juicio oral.
16: ¿Qué es lo que viene en lo pronto? Durante ya el próximo mes, los próximos 30 días, debiera cerrarse la investigación de manera definitiva. Ya no hay otra aperturación de esta investigación, de las diligencias por parte ni de la defensa ni de la fiscalía, por lo que ya durante agosto deberíamos tener por cerrada la etapa investigativa del caso Monsalve. De ahí pasamos directamente a lo que es la preparación del juicio oral para eventualmente ya durante el primer semestre del próximo año estar presentes en lo que va a ser el juicio oral en contra del ex subsecretario del Interior, Manuel Monsalve, por los delitos que le imputa a la Fiscalía Centro Norte de abuso sexual y violación en contra de una subalterna mientras él estaba a cargo de la Subsecretaría del Interior en el gobierno del expresidente Gabriel Boric. En tribunales, Bio Bio, la radio.
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29: Hola, muy buenas tardes. Te hablo de acá del Terraporte Copiapó. Mira, hoy día van a salir 4 buses, por lo menos de Andimar, a las 15 horas, con 2 con destino Serena Copiapó y 2 con destino Santiago. Por si acaso, para que haya información, creo que son 20 buses los que salen en total, pero igual hay que tener los tiempos estipulados, que van a ser más de los normales. Así que se les deja como consejo a los pasajeros que vayan a viajar, que lleven harta agua, comida, porque igual el tramo es medio complicado. Saludos.
30: 1:45 PM.
8: Bueno, claramente lo que decía el auditor es que el trayecto está complicado para hacer ese tránsito, no particularmente desde Atacama hasta la región de Coquimbo con esas complicaciones. Vamos a efectivamente hasta la zona. Hay varios kilómetros de congestión vehicular que se registran en la salida norte de La Serena por la ruta 5, mientras que más de 40 pasajeros permanecen varados, están desde el domingo ahí en el terminal de buses de la ciudad esperando poder tomar alguna locomoción para poder salir de La Serena.
4: Y esto se suma el aislamiento de sectores rurales en la comuna de Coquimbo debido a los daños que dejó este sistema frontal. Vamos con Cristian Borjoki, que se encuentra en el lugar. Cristian, buenas tardes.
0: Hola, muy buenas tardes, Katy Nivaldo, gusto de saludarlos. Sí, nos hemos trasladado acá a la carretera, a la autopista o ruta 5 Norte, a la salida de La Serena, kilómetro 463, y donde ya vemos cómo los vehículos están retrocediendo, están tratando de salir del atochamiento gigantesco que se está desarrollando acá. Vamos a mostrar las imágenes de apoyo que hemos grabado previamente y yo les voy describiendo. Resulta que acá se habilitó un bypass en el sector del puente Juan Soldado, que es justamente donde se estaba habilitando en horas de hoy para que pasaran vehículos del tipo camiones de carga. Y estos eran los únicos que tenían autorización para pasar. Pero resulta que en las últimas horas han querido pasar todos. Automóviles particulares, camionetas, buses que entiendo, según se nos ha dicho, no han salido de los terminales. Ya vamos a hablar de eso porque hay pasajeros varados. Esto ha generado un atochamiento, pero importantísimo, como las imágenes de apoyo en los que Carabineros está tratando de decirle a todos los automovilistas que no caigan acá en esta especie de barricada automovilística, porque en el fondo este embudo que se está generando ha dejado varios kilómetros de atochamiento con dirección a Vallenar. Es decir, desde acá de La Serena, en dirección al norte, con dirección a Vallenar, no se puede pasar libremente, y este atochamiento que están viendo ustedes acá en este sector obedece justamente a esas circunstancias. Los automovilistas que nos están escuchando hasta ahora y pueden darse cuenta, a mi espalda estoy mostrando, la carretera viene semi vacía. Uno que otro vehículo alcanza a pasar por acá, pero la mayoría no, porque se están dando cuenta, y como yo les decía, algunos están retrocediendo, marcha atrás, incluso contra el tránsito, para evitar quedar atrapados en este gigantesco taco que se está desarrollando acá. Volvemos a nombrar, 463 es el kilómetro, con dirección a la ruta 5 Norte. Bueno, mientras estamos viendo el desarrollo de esto, vamos a mostrarles lo que hemos desarrollado a modo de noticia en las últimas horas. Fuimos a un sector que está ubicado justamente hacia la zona sur cordillerana de Ovalle, entre Ovalle y Coquimbo, hay que señalarlo, que se llama Cruz de Caña. Ahí hubo muchos daños, hay aproximadamente 20 personas aisladas, hubo casas destruidas, automóviles arrasados por los aludes y los aluviones, y esa es la calidad de justamente de vida que están teniendo las personas en las zonas rurales alrededor de Coquimbo y también de Ovalle, recordemos, afectadas también por este sistema frontal tan caótico que se desarrolló en los últimos días. Bueno, estuvimos hablando con algunas personas, esto fue lo que nos señalaron.
1: La negligencia del gobierno tuvo consecuencias. Advertimos 9 días antes lo que podía ocurrir y en vez de prepararse, optaron por minimizar las alertas. Mientras desde la región le pedíamos ayuda para las familias aisladas y enfrentábamos la emergencia en terreno, algunos ministros respondían desde sus oficinas con insultos y negando la gravedad de la tragedia. El ministro Poduje nos descalificaba mientras nosotros estábamos rescatando personas. Y el ministro de Defensa, que decidió irse a Hawái en medio de la emergencia, a su regreso salió a negar la existencia de gente desaparecida. Hoy la prioridad es que toda la ayuda llegue a las familias. Después habrá tiempo para investigar y establecer las responsabilidades políticas de quienes no estuvieron a la altura.
0: Yo les decía que hemos estado recorriendo varios sectores y entre ellos, por supuesto, las circunstancias que tienen que ver con la coyuntura, lo que está afectando también a tantas personas. Bueno, vamos a ir a escuchar ahora a la gente que está parada en el terminal de buses de La Serena, un terminal de buses que ha resultado ser desde el día domingo un hogar para estas personas, pero a la fuerza están sumamente molestos, están acusando poca información, quizás una información muy ambigua respecto a lo que está pasando. Han tenido que gastar lo que no tienen en hospedaje, han tenido que gastar comida precisamente durmiendo en el suelo en el terminal de buses, y ahí estuvimos hablando también con justamente la gente que está varada acá en el terminal de La Serena. Escuchen ustedes.
2: Acá la estamos pasando súper pésimo. En primer lugar, pasamos frío. Figúrese usted, sin poder almorzar, sin poder comer. Todas las personas de acá estamos reclamando porque todos se lavan las manos. Entonces nosotros estamos pidiendo que por último... Se fueron dos buses. Yo vengo de Temuco, de Santiago, y me dejaron acá.
0: Claro, una situación sumamente incómoda para estas personas. Las empresas han salido a responder. Por ejemplo, ellos viajaban en una empresa de buses particular y estas 40 y tantas personas que están ahí en el terminal de buses de La Serena le estaban reclamando a la persona que vende los tickets ahí en la boletería, que es precisamente donde salen los buses del terminal de La Serena. Ella salió a señalarles por qué se estaba desarrollando esta situación, que no tenían la culpa las empresas. También le entrevistamos a esta persona.
3: Lo que pasa es que nosotros tenemos abasto para cierta cantidad y para que el terminal siguiera su función correctamente, la cantidad que está permitida y que podemos albergar. También tengo entendido que muchas agencias en forma particular, sus pasajeros fueron a algunos albergues, pero el terminal siguió con sus funciones correctamente. Cada agencia se encargaba, algunos dormían en el bus, pero más que nada esos problemas de aglomeración extrema, no alguna.
0: Bueno, ahora vamos a cambiar rápidamente de tema, pero relacionado al mismo sistema frontal y sus efectos. Tiene que ver justamente con lo que tiene que ver con el costo del agua, el agua embotellada, el agua mineral, la que venden en los supermercados, que cada vez está más escasa. Pese a que, ya vamos a hablar de eso también, la empresa sanitaria Aguas del Valle ha señalado que en Ovalle al menos el 100% del agua domiciliaria ya está en marcha, está en funcionamiento. Pero antes de eso, nosotros quisimos palpar el tema de los precios, de los valores, de la sorpresa de la gente en no encontrar agua embotellada en los supermercados y almacenes. Esto fue lo que nos dijeron.
6: Súper difícil, súper difícil. En todos los supermercados hemos ido, ya está todo agotadísimo, sí. No, obviamente sube. Como 300, 400, no sé.
7: ¿Ha subido? Ya hace difícil encontrar y más caro más encima, entonces es complicado.
0: Claro, una situación sumamente compleja para ellos. Hay que destacar lo que les señalaba yo entonces. En este aspecto, la empresa sanitaria Aguas del Valle señaló que en Ovalle el 100% de la ciudad ya cuenta con red de distribución. Y en esta etapa se señala el comunicado, etapa de recuperación del sistema, el agua puede presentar algunas tardanzas de turbiedad, por lo que su uso debe ser solo para temas relacionados con el baño, el aseo, la limpieza y no para beber o cocinar. Hasta el momento, más o menos el 50% en el sector de La Serena y también Coquimbo. Por cierto, información que está en desarrollo, esperemos que vaya en aumento para todas las personas que están justamente solicitando que vuelva el suministro de agua potable a sus domicilios. Despedimos el despacho de acá de Plena Autopista con dirección a Vallenar desde acá, desde La Serena. 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
9: Faltan 7 minutos para las 2 de la tarde.
4: El gobierno defendió el despliegue de ayuda a las familias afectadas por este sistema frontal, mientras que la oposición ha cuestionado la rapidez de la respuesta.
8: En la región de Coquimbo, los vecinos siguen solicitando apoyo para enfrentar los daños y dicen poder retomar sus actividades regulares. Vamos a seguir en la zona de Coquimbo. Estamos con otro de nuestros enviados especiales, Sebastián Catalán. Buenas tardes.
10: Buenas tardes, Katherine. Buenas tardes, Nivaldo. Así es, me encuentro justamente en este momento en el centro de acopio, como pueden ver a mi espalda, en la municipalidad de Coquimbo, donde los vecinos vienen a dejar sus donaciones para aportar con las familias, con las personas que fueron damnificadas por el sistema frontal. Rápido despacho, rápido despliegue de las unidades del municipio para entregar todas las donaciones que han hecho. Pero vamos a la materia de contingencia. El gobierno puso su foco claro, según palabras de ellos. La meta es ayudar rápidamente a las familias, poner el foco en la recuperación, en las donaciones, estar ahora en cuanto a la recuperación, especialmente en la región de Coquimbo y la región de Atacama, como sabemos que han sido las dos más afectadas, donde miles de personas permanecen hasta el día de hoy aisladas, algunas en distintos rangos y con distintos niveles de afectación en sus viviendas y servicios básicos. Desde el Ministerio de Desarrollo Social, como les mencionaba, informaron que ya se distribuyen distintas cosas, cajas de alimentos, kit de higiene, colchones, frazadas, insumos de primera necesidad, en coordinación obviamente con el SENAPRED, donde paralelamente continúa la aplicación por parte del Ministerio del Desarrollo Social de las fichas FIBE, estas fichas de emergencia que emiten ellos, proceso que permitirá ayudar de manera definitiva y avanzar con la reconstrucción en las zonas más afectadas. En ese contexto estuvimos en la mañana con la ministra de Desarrollo Social, María Jesús Wulff, quien respondió a las críticas formuladas por la oposición, quienes alegan que ha llegado tarde la ayuda y que fue un gobierno reactivo más que preventivo, asegurando que el despliegue del gobierno, según palabras de ella, se ha ejecutado de acuerdo a las necesidades que han sido levantadas en terreno. Los invito a escuchar las palabras de la titular de Desarrollo Social.
5: tal como dijo el presidente, este no es el momento de las críticas, este es el momento de la acción, este es el momento de darle respuestas a las familias, de que nuestro país pueda salir adelante y que podamos avanzar en soluciones concretas. Eso es lo que yo estoy abocada como autoridad.
10: Bueno, las explicaciones de la secretaria de Estado fueron cuestionadas y fueron refutadas por el diputado socialista y diputado de la zona de acá de Coquimbo, Daniel Manucheri, quien sostuvo que la respuesta del Ejecutivo fue tardía y llamó a acelerar mucho más la entrega de estas ayudas sociales para de esa manera ayudar a las familias que han tenido daño en su vivienda y con dificultades para retomar la normalidad. Mientras tanto, en distintas comunas de la región de Coquimbo continúan llegando los vecinos a las dependencias de la municipalidad. Pudimos estar acá afuera con vecinos que venían a solicitar ayuda, venían a solicitar caja, venían a pedir a agilizar la entrega de materiales de construcción debido a que vieron que sus casas fueron destruidas, algunas perdieron el techo, otras tienen socavones. Los dejo con las palabras que nos mencionaron los vecinos de Coquimbo acá en la afuera de su municipio.
11: No solicitando, solamente vengo a avisar que fuera de mi casa hay una cámara y en la cámara se hizo un socavón.
12: ¿Qué le pedimos nosotros? Que le den en cera de comida a la gente que está ahí porque se le movieron los famosos el viento, 90 kilómetros por hora, porque yo no tengo grado, le voló la techumbre y le mojó la mercadería. Eso es lo que pedimos.
10: Esta mañana no se realizó vocería, pero fue publicado en la página del SENAPRED el último balance de este sistema frontal de las afectaciones. El número de personas fallecidas se mantiene en 13, al igual que el de las personas desaparecidas, que siguen siendo 4. En total son 3.532 las personas damnificadas. Ascendió a 150 números el de viviendas destruidas y más de 22.000 las que tienen daños menores. Mientras el gobierno, como bien mencionaba la ministra, se mantiene activo enviando ayuda humanitaria en conjunto de los gobiernos regionales y los municipios. Estaremos acá reporteando todo el acontecer y todas las consecuencias de este clima, de este frente de mal tiempo que afectó a la cuarta región y al norte chico. Desde Coquimbo, Bio Bio, la radio.
28: Faltan 3 minutos para las 2 de la tarde.
8: En el sur del país, Coyhaique y otras comunas de la región de Aysén amanecieron cubiertas de nieve en medio de bajas temperaturas y con nuevas precipitaciones previstas para las próximas horas. Nos vamos a Coyhaique. Hay detalles con Mauricio Muñoz de Radio Genial.
13: Así es, como lo habíamos estado comentando en la radio en distintas ediciones, Coyhaique amaneció completamente nevado. Hace harto tiempo que no nevaba de esta manera en la región de Aysén. Había estado escasa las precipitaciones de nieve. Habíamos tenido muchísimo frío, pero nieve de esta magnitud no. Hoy día nevó en gran parte de la región de Aysén. Localidades y comunas como Cochran, Puerto Aysén, La Junta y por supuesto Coyhaique e incluso Chile Chico, al lado del lago General Carrera, recibieron la nieve en la noche y en la madrugada. Este es el panorama que se vive en Coyhaique y bueno, les invito a escuchar qué es lo que han dicho los coyhaiquinos, la gente de Aysén, frente a esta contingencia.
14: Bien, con harta nieve, ¿no? Uh-huh. Comprando cadenas para el vehículo.
15: Yo hoy un poco asustada porque nosotros vivimos fuera de Coyhaique, a 14 kilómetros, y claro, la nieve estaba muy alta, entonces no sabíamos cómo estaba el camino hacia Coyhaique. Y eso, ahora a la tarde tengo que ver si es que puedo trabajar porque depende la hora, la escarcha, hay que ver cómo nos vamos a para allá porque vivimos en Ensenada.
13: Para las próximas horas se esperan más nevadas. Para las próximas horas se esperan temperaturas muy bajas, que ya se los contaban, promediado menos 12 o menos 8 grados. La gente se está preparando, ha ido a las bencineras, ha ido a buscar parafina, pellet, leña para calefaccionarse. Todos sabemos que lo que se nos viene en los próximos días son días muy fríos. El próximo lunes, la gran mayoría de los colegios retornan a clase. Esa va a ser una contingencia en la que seguramente vamos a tener que estar muy atentos. Desde la región de Aysén, desde la comuna y capital regional de Coyhaique, Bio Bio, la radio.
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28: 2:02 p.m.
4: A esta hora, Senapred está monitoreando los efectos del intenso sistema frontal de viento y lluvia que está afectando a la región del Maule. Desde Radio Bio Bio de Talca nos informa Miguel García.
23: Muy buenas tardes, efectivamente nos encontramos a esta hora acá en dependencia de Senapred Regional, donde nos encontramos junto a su director Carlos Bernal. Llueve intensamente en la región del Maule, vientos y lluvias que se han tenido durante la mañana. Hay que recordar que hay solamente una víctima fatal como consecuencia entonces de sumersión en producto de un hecho que se produjo durante el fin de semana en la comuna de Curepto, zona costera de la provincia de Talca. ¿Cuál es la situación en este minuto? Directo, estamos en vivo, directo para Bio Bio, la radio para todo el país, en este minuto a nivel de la región del Maule.
24: Bueno, digamos 12 días de precipitaciones continuadas en la región del Maule. Estas lluvias continúan de acuerdo a la edición meteorológica de Chile hasta el próximo lunes. Como tú bien decías, no, todos los umbrales de los ríos se encuentran en verde. No tenemos afectación producto de los bordes de río hasta este momento. Llamamos a la población a mantenerse a buen resguardo. Y cuando tengamos situaciones de anegamiento o de bordes de canales de regadío y estero, no cruzarlo ni a pie, ni a caballo, ni en vehículo. Autoprotección es lo fundamental para este sistema frontal que continúa hasta el próximo lunes.
23: ¿Casas no hay tampoco afectadas? ¿Tenemos personas albergadas?
24: No tenemos personas albergadas en la región del Maule por todo el sistema frontal. Tenemos 15 viviendas con daño mayor no habitable. 258 viviendas con daño menor habitable, que ha sido solucionado por los municipios respectivos esa situación.
23: Hay que recordar que también Senapred, su director Carlos Bernales, junto al delegado presidencial Juan Eduardo Prieto, van a tener una nueva reunión que se va a desarrollar en horas de esta tarde en la ciudad de Curicó, donde las principales autoridades de la región del Maule van a evaluar las consecuencias de este sistema frontal que va a ser muy intenso durante este fin de semana en todo el Maule. Noticia en desarrollo aquí en Talca, la región del Maule. Bio Bio, la radio.
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4: Está bajando la Bolsa de Comercio de Santiago hasta ahora. El índice selectivo Lipsa cede un 0,72%. El general Elipa cae un 0,67%. También a la baja Wall Street, el Dow Jones pierde un 1,16% y el Nasdaq un 2,29%.
8: Fuerte alza del precio del dólar en la jornada de hoy. Vamos a revisar en línea lo que está pasando. Está subiendo, ha estado así durante toda la mañana. 10 pesos con 25 centavos está subiendo hasta ahora para estarse transando en 947 pesos con 25 centavos, digo, esa es la cotización referencial. El euro está en 1.068 pesos con 33 centavos.
4: Valor de la unidad de fomento, 40.844 pesos con 79 centavos.
8: Hoy el cobre bajó 1,08% en la Bolsa de Metales de Londres y quedó en $6.23 la libra.
4: Está subiendo fuertemente el petróleo. El Brent, por ejemplo, está subiendo un 7,82% en Londres. Se transa el barril en $101.43. En Nueva York también fuerte alza del WTI, 7,05%. El barril se cotiza a $92.95.
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4: Rodrigo Ríos, ¿cómo estás? Buenas tardes.
8: Hola, Rodrigo.
1: Hola, ¿cómo están? Muy buenas tardes. Hoy día hay un partido importante porque vuelve la competencia internacional. Está O'Higgins de Rancagua representando a nuestro país y tiene que enfrentarse en la Bombonera a Boca Juniors. Todo esto por los 16avos de final o el playoff de la Copa Sudamericana. Es el partido de ida, la vuelta se va a estar jugando en Rancagua. En la previa se le preguntó al técnico de O'Higgins de Rancagua, Lucas Bobaglio, cómo va a enfrentar esta llave de dos partidos, y esto dijo.
2: Todo mejor, ha sido jugar de igual a igual. Siento que es también la forma más digna que tenemos de encarar este partido, la forma donde mejor nos sentimos representados como cuerpo técnico y seguramente va a ser la forma que vamos a encarar esta serie.
1: Y otro tema relevante, importante, es que llegó el segundo fichaje de la Universidad de Chile para el segundo semestre, y además habló la presidenta de Azul Azul, Cecilia Pérez. Tomamos contacto esta hora con Benjamín Rojas, que está justamente con la llegada del refuerzo azul. Benja.
3: ¿Qué tal, Rodrigo? Estamos en la clínica Mets porque acá se realizó los exámenes médicos, el segundo refuerzo Universidad de Chile, Valentín Gautier. Pero antes de hablar de ese tema, vamos a tomar el caso Sartor, porque Cecilia Pérez, la presidenta de Azul Azul, en conversación con CNN, dio declaraciones a propósito de lo que se conoció y de la supuesta vinculación que tendría Victoriano Cerda, el ex dueño de Huachipato, con la adquisición de las acciones de...
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nombre del Padre, y del Hijo, y del Espíritu Santo. Amén. Padre nuestro que estás en el cielo, santificado sea tu nombre. Venga a nosotros tu reino. Hágase tu voluntad en la tierra como en el cielo. Danos hoy nuestro pan de cada día. Perdona nuestras ofensas, como también nosotros perdonamos a los que nos ofenden. No nos dejes caer en tentación, líbranos del mal. Amén. Dios te salve María, llena eres de gracia, el Señor es contigo. Bendita tú eres entre todas las mujeres, y bendito es el fruto de tu vientre, Jesús. Santa María, Madre de Dios, ruega por nosotros pecadores, ahora y en la hora de nuestra muerte. Amén. Creo en Dios, Padre Todopoderoso, Creador del cielo y de la tierra. Creo en Jesucristo, su único Hijo, nuestro Señor, que fue concebido por obra y gracia del Espíritu Santo. Nació de Santa María Virgen, padeció bajo el poder del Concilio, fue crucificado, muerto y sepultado. Descendió a los infiernos, al tercer día resucitó de entre los muertos, subió a los cielos y está sentado a la derecha de Dios, Padre Todopoderoso. Desde allá de venir a juzgar a vivos y muertos. Creo en el Espíritu Santo, la Santa Iglesia Católica, la comunión de los santos, el perdón de los pecados, la resurrección de la carne, la vida eterna. Amén.

0: tiempos de esperanza, oremos por la paz.
1: Mi paz les dejo, mi paz les doy.
2: Señor, Dios de la vida y de la paz, tú que enviaste a tu Hijo como príncipe de la paz, mira con compasión este mundo herido por la violencia, la injusticia y la guerra. Te pedimos con el corazón abierto y las manos vacías una paz que no se imponga por la fuerza, sino que brote del respeto, del diálogo y del perdón. Una paz desarmada y desarmante, que venza el miedo y abra caminos de esperanza. Toca el corazón de los poderosos para que escuchen el clamor de los pueblos por una paz justa y ahora. Sostén a quienes trabajan silenciosamente por la reconciliación. Consuela a las víctimas y haznos artesanos del encuentro y de la fraternidad. Haznos instrumentos de tu paz. Que siguiendo el Evangelio de tu Hijo y la voz profética de tus siervos, nuestros pastores, nunca nos cansemos de orar, construir y sembrar la paz. María, Reina de la Paz,

0: Oremos también por el Papa León XIV, para que su ministerio sea de esperanza y de paz.
1: Desde Pedro hasta hoy ha pasado la llama, una historia de fe que en el alma se trama.
2: Madre de Gracia, custodia y protege al Santo Padre León XIV, que bajo tu manto encuentre siempre la fuerza y la luz del amor para llevar al mundo la esperanza del Señor resucitado. Que escuchemos su voz para ser puentes de paz, de unidad y cercanía con los que sufren, antorchas que iluminen. Espíritu Santo, renueva en la Iglesia el anhelo de Dios, belleza tan antigua y tan nueva, y así podremos amarnos los unos a los otros como Jesús nos ama.

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5: Hola.
6: ¿Qué nos está pasando? ¿Por qué no intentamos que todo vuelva a ser como antes?

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